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0: noches. Gracias por estar con nosotros una vez más en La Hora Nacional, un espacio para las historias, las voces, la música y todo lo que nos ayuda a conocer mejor a México. Yo soy Leos y como siempre está conmigo mi querido Cha.
1: Buenas noches, México. Hoy les vamos a compartir los resultados que se presentaron en el informe de gobierno y de la estrategia Atención a las Causas con los Festivales por la Paz. Estos espacios buscan acercar a las comunidades actividades culturales, deportivas y artísticas como alternativas de convivencia y de participación.
0: Justamente hablando de música y de jóvenes, nos estamos acercando a la gran final de México Canta 2. Esta iniciativa busca encontrar nuevos talentos, pero también algo más importante, hacer que la música sea una herramienta para construir mensajes de paz e identidad.
1: También estamos muy cerca del Día Internacional de la Alfabetización, que se conmemora cada 8 de septiembre. Nuestros amigos de Linnea nos traen información muy interesante sobre las oportunidades que existen para que jóvenes y adultos aprendan a leer y escribir, sigan con sus estudios y puedan cambiar sus posibilidades de vida.
0: En nuestra sección Mujeres en la Historia recordaremos a una mujer extraordinaria considerada la primera muralista mexicana, Aurora Reyes. Ella fue pintora, poeta, maestra, activista, defendió los derechos de las mujeres y vinculó su trabajo artístico con las causas sociales.
1: En nuestros flashazos del bienestar hablaremos de los servicios dirigidos a mujeres para ayudarlas en su bienestar físico y psicológico.
0: Y les daremos toda la información sobre septiembre, mes del testamento, porque este documento nos ayuda a ordenar nuestro patrimonio, proteger a nuestra familia y dejar claras nuestras decisiones. Todo esto y mucho más en nuestra primera media hora. Hay temas que tienen que ver directamente con la vida cotidiana. Poder ir al doctor, estudiar, tener una vivienda o encontrar oportunidades para salir adelante.
1: En salud hay varios datos que vale la pena poner sobre la mesa. En este periodo se abrieron 33 hospitales, 11 unidades de medicina familiar y 38 centros de salud y consultorios para acercar la atención médica a más personas.
0: Esto se suma a los más de 12.000 nuevos consultorios de atención primaria del Servicio Universal de Salud que abren a partir de enero de 2027 en los 24 estados donde opera el IMSS Bienestar.
1: Además, el 14 de septiembre abre una convocatoria para profesionales de la salud jubiladas y jubilados que quieran incorporarse al personal que atenderá estos consultorios.
0: Hablando de acercar la atención médica a las personas, está Salud Casa por Casa, que lleva las consultas directamente hasta los hogares.
1: Ya se han hecho más de 18 millones de consultas médicas a domicilio y son gratuitas. La idea es muy simple, acercar la atención y sobre todo prevenir antes de que un problema de salud se complique.
0: Existe otro cambio importante en algo que durante años podía ser un verdadero dolor de cabeza, conseguir un lugar en la preparatoria.
1: Con Mi Derecho, Mi Lugar, el proceso busca que las y los estudiantes tengan mayores posibilidades de acceder al bachillerato que quieren. Y el dato es que 74.2% ingresó a su primera opción.
0: Además, hay becas para estudiantes de primaria, secundaria y bachillerato. Y cada vez llegan también a más jóvenes que estudian en universidades públicas.
1: Y hablando de infraestructura educativa, al terminar el 2026 se habrán construido 401 preparatorias, 3 universidades Rosario Castellanos y 25 universidades Benito Juárez, además de que se habrán mejorado 73.000 escuelas.
0: Y esto nos lleva a otro tema. Las oportunidades para los jóvenes también tienen que ver con la seguridad.
1: Exactamente. La atención a las causas parte de una idea simple: acercar a los jóvenes al arte, la cultura, el deporte y la educación. Por eso se habla de bienestar social y de garantizar derechos como parte de esta estrategia.
0: Una parte de este trabajo también busca hacer comunidad con los Festivales por la Paz. Ya van 51 festivales con una asistencia de 2.641.646 personas. Son espacios que llevan actividades y convivencia a distintas comunidades.
1: También está el tema de la vivienda. Se han entregado 33.000 escrituras y en materia de créditos hay más de 7 millones de familias beneficiadas.
0: Además, hay obras que están cambiando la manera en que nos movemos. Por ejemplo, se

0: les vamos a platicar sobre el ABC de las emociones, que es una estrategia que busca que niñas, niños y jóvenes aprendan a reconocer y expresar lo que sienten, hablar de sus emociones y saber cuándo necesitan pedir ayuda.
1: En las escuelas los lunes va a haber una hora semanal con pláticas, ejercicios, juegos y otras dinámicas para abrir estos espacios de escucha y acompañamiento. Y justo de esto vamos a hablar en la siguiente cápsula.
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1: El próximo 8 de septiembre se conmemora el Día Internacional de la Alfabetización. Esta fecha nos recuerda que aprender a leer y escribir es mucho más que adquirir una habilidad. Es abrir la puerta a otros conocimientos, ejercer derechos y tener mayores posibilidades de participación en la vida social. La UNESCO señala que este día se celebra desde 1967.
0: Hoy queremos conocer la labor del INEA porque nunca es tarde para empezar. Durante 2026, el Instituto ha impulsado acciones para incorporar a jóvenes y adultos a los procesos de alfabetización y educación básica. En México todavía hay millones de personas que requieren atención educativa, así que conocer las opciones disponibles puede hacer una gran diferencia. Pues ya estamos a nada, a unos días de conocer a los ganadores de la segunda edición de México Canta, y ha sido un camino muy intenso para estos jóvenes. Hay participantes de México y Estados Unidos con distintos estilos y formas de interpretar la música regional mexicana.
1: Sí, ahora sí ya estamos en la recta final. Y para platicar de cómo están llegando los jóvenes a esta etapa, está con nosotros una vez más Miguel Ángel Trujillo, presidente del Consejo Mexicano de la Música. Miguel Ángel, bienvenido de vuelta a la Hora Nacional.
6: Muchas gracias, Leo. Muchas gracias, Cha. Un placer estar nuevamente con ustedes. Les digo que siempre que vengo me siento en casa.
0: Pues ya es que soy como
6: normal en este programa.
0: Claro.
6: Y les agradecemos muchísimo porque es una gran oportunidad para compartir con la gente lo que está pasando en México Canta. Ya tuvimos la semifinal de Los Ángeles, que fue el 23 de agosto, y ahí tuvimos a tres participantes de los siete que pasaron a la final, que es el 13 de septiembre en el Auditorio Nacional. Ellos fueron Tiffany, que es de Los Ángeles, fue Rosalba, que es de Chicago, y Joshua Soto, que es de Nueva York. Así que
0: wow, ¿qué tal?
6: Del país completo, zona oeste,
0: costa,
6: centro y
0: ¿sí?
6: oeste, ¿no?
0: ¿Sí?
6: Como... Y de México tuvimos la semifinal este domingo pasado en Mazatlán.
0: ¿Qué tal?
6: En
0: qué
6: el
0: increíble.
6: Teatro Ángela Peralta, un teatro muy bonito y icónico.
0: Wow.
6: Y ahí también, pues, la gente votó, porque este año todas las etapas han sido por voto del público.
0: Uh-huh.
6: Entonces, la final de México, los semifinalistas de México, fueron Bel, que es la Malishita, que es una chica que canta en español, en maya y en inglés. Pues, la parte de las lenguas originarias,
0: uh-huh.
6: Nos encantó, porque
0: increíble,
6: aparte es súper moderno.
0: Que México Canta sea la manera que la conocemos.
6: Claro. Exactamente.
0: Y súper moderno, como dices tú.
6: Y muy, era como entre una cumbia, reggaetón, muy padre, ¿no? Y también pasó Luna López, que es de...

0: de Morelos, una chica que cantaba en un mercado, vendía naranjas y cantaba en el mercado. Y pasó Brian, que es de clave 5-7, más música con tuba, con acordeón, bajo sexto.
1: Okay.
0: Y como decías, o sea, tenemos de todos los géneros posibles dentro del regional mexicano, porque este año el concurso se centró. El año pasado teníamos bolero, teníamos rock, teníamos de todo, pero este año el enfoque fue en la música regional mexicana. O tradicional mexicana, que es más correcto, tradicional mexicana.
1: Sí, claro. Mexicana.
0: Y me faltó una cosa importante, que hay un séptimo participante.
1: Ah, caray.
0: Entonces, ahorita estamos en un dilema porque hay un par de participantes que se quedaron en la rayita y nosotros como Consejo Mexicano de la Música, pues, si pudiéramos tenerlos a todos en la final, a los 14 los tendríamos.
1: Sí.
0: Pero pues, son 7. Quizá podamos empujar ahí para que sean 8.
2: Uf, ¿y cómo van a tomar esa decisión? Qué difícil también para ustedes.
0: Creo que es importante porque se quedaron ahí en las votaciones y creo que merecen una oportunidad más. Digo, independientemente del trabajo que vamos a seguir haciendo con el resto de los participantes después de la final, porque...
2: Claro.
0: Nuestro interés es pues no solamente sacar a los muchachos de su medio ambiente ahora y se acabó el concurso y ya no, queremos seguirlos impulsando para que en verdad tengan una oportunidad dentro de la industria.
2: Claro,
1: porque además tú eres un personaje de la industria de hace muchos años que has visto ir y venir a tantos autores, cantantes, grupos, etcétera, etcétera. Pero ahorita, por ejemplo, esto que está pasando en México Canta es muy interesante porque son canciones que tienen un tema, que tienen una manera de hacerse, que es principalmente hablar del amor, ¿no? Como una cuestión que nos une a todos.
0: Sí, pues fíjate que este año fuimos un poquito más relajados en cuanto a las temáticas y... Hay un par de canciones ahí que tienen un par de palabras altisonantes y... Pero...
1: Ya estamos en el siglo XXI, ya.
0: Sí, pero esa es un factor importante porque el más grande tiene 24 años.
2: Ay,
0: hay participantes, están muy chiquitos todos, de verdad. Y fue muy, muy interesante porque unimos... Si recuerdan el año pasado... Era un concurso también para autores.
2: Claro.
0: Y escogimos las canciones para dárselas a los participantes. Este año decidimos cambiar un poquito eso y la maestra Mónica Vélez, que ganó por ahí un premio también muy recientemente, aparte del Latin Grammy y otros que ha ganado, con un equipo de autores se escribieron más de 400 canciones... para escoger las 14 con las que iban a participar.
2: ¿Qué tal?
0: O sea, fue una labor titánica, muchos estilos, muchas cabezas, muchas historias. Entonces tuvo...
1: Muchos corazones.
0: Muchos corazones,
1: sí,
0: muchas emociones,
1: sí,
0: sobre
1: exactamente.
0: Todo, ¿no? Entonces ha sido un... Este segundo año, lo siento que fue mucho mejor que el primero. Obviamente teníamos esa curva de aprendizaje.
2: Claro.
0: Y la presidenta ya nos dijo que para 2027 ya vayamos pensando.
1: Oye, Miguel, pues ya sabes que aquí La Hora Nacional es su casa. Por favor, queremos que vengan con nosotros para platicar los personas que queden ganadoras, los finalistas, todos los que quieras traer aquí a su casa.
0: A mí me encantaría traer a los 14 porque son muy, muy talentosos todos, pero obviamente pues los ganadores tendrían que estar aquí. Encantado, muchas gracias por la invitación y con cultura ahí nos ponemos de acuerdo muy bien para poderlos traer a que platiquen con ellos, por supuesto.
2: Buenísimo.
1: Pues muchísimas gracias por venir aquí a La Hora Nacional. Mira... Piel de gallina ya.
0: Falta poquito, 13 de septiembre ya en el Auditorio Nacional.
1: Sí, y qué padre, ¿no? Porque sí, México es un país con tantos músicos, con tanto talento, con tanto corazón, que es bien importante que se hagan este tipo de iniciativas, pues para que los podamos conocer y que ellos también sientan y sepan que lo pueden hacer, que no es nada más un sueño, sino que se puede llevar a cabo.
0: Y fíjate, somos tan musicales que México es el 10º mercado de música del mundo.
1: Imagínate.
0: Entonces,
1: el 10º.
0: Aquí donde, si estamos felices, música, si estamos tristes, música, si queremos
1: pues
0: echar fiesta.
1: Pues es la música, es parte de nuestra vida.
0: Es parte de nuestra sangre y nuestro ADN, ¿no?
1: Así es. Así es, Miguel, pues muchísimas gracias. Te lo agradecemos muchísimo, como siempre.
0: Al contrario, ustedes, y los esperamos en México Canta.
2: Increíble.
1: Pues ahí estamos.
2: Ahí estamos. Ahí estaremos. Y esperamos que ustedes estén aquí con nosotros, como todos los domingos en La Hora Nacional. Aurora Reyes fue una mujer que rompió esquemas. Fue pintora, poeta, maestra, activista y la primera muralista mexicana. Y su obra tocaba temas sociales y escenas de la vida cotidiana. Además, participó activamente en las luchas de las mujeres y de los trabajadores.
1: Aurora Reyes defendió, entre otras causas, el derecho de las mujeres al voto y a ocupar cargos públicos. También impulsó acciones relacionadas con el bienestar de las trabajadoras del magisterio y promovió espacios para sus hijos. Vamos a ver y a escuchar una cápsula sobre ella.
3: Aurora Reyes Flores fue una maestra, muralista, escritora y activista. Nació el 9 de septiembre de 1908 en Hidalgo del Parral, Chihuahua. A pesar de ser nieta del militar porfirista Bernardo Reyes, crecer en el contexto de la Revolución Mexicana la marcó profundamente. A lo largo de su vida, Aurora abrazó los ideales y las causas sociales revolucionarias. En 1913, su familia se trasladó a la Ciudad de México, donde Aurora estudió la escuela primaria. En 1921, ingresó a la Escuela Nacional Preparatoria, pero fue expulsada tras un conflicto con una autoridad escolar. Después ingresó a la Academia de San Carlos. Sin embargo, decidió abandonarla para optar por una formación artística autodidacta. Durante ese periodo, contrajo matrimonio con el poeta Jorge de Godoy, con quien tuvo dos hijos. El matrimonio duró poco, y tras la separación, Aurora Reyes asumió el cuidado y manutención total de sus hijos. En 1927, la Secretaría de Educación Pública nombró a Aurora Reyes profesora de artes plásticas para escuelas primarias. Esta labor constituyó su principal fuente de ingresos hasta su jubilación en 1964. En 1936, Aurora Reyes participó en la fundación de la Liga de Escritores y Artistas Revolucionarios. Allí profundizó su amistad con Frida Kahlo, quien entabló amistad con otros artistas e intelectuales como Concha Michel y Silvestre Revueltas. Conservó además un estrecho vínculo con su tío, el filósofo Alfonso Reyes. Ese mismo año se convirtió en la primera mujer mexicana en firmar como autora un mural. Atentado a las maestras rurales en el Centro Escolar Revolución, retrata la violencia y los abusos que sufrieron las docentes a manos de grupos cristeros en el México posrevolucionario. En ese mismo año, ingresó al Centro de Estudios Sociales Femeniles de México, donde fue elegida para desempeñar el cargo de secretaria de prensa. En 1937 fue electa como representante de la Unión de Escuelas Técnicas en el Congreso Nacional por la Educación Popular. También ocupó diversos cargos en sindicatos de maestros, entre ellos el Comité Ejecutivo del Sindicato de Maestros de Arte y el Sindicato de Trabajadores de la Enseñanza de la República Mexicana. En colaboración con Concha Michel y las hermanas Sara y Virginia Godínez, fundó el Instituto Revolucionario Femenino. Su labor en estos espacios se enfocó en la promoción de los derechos educativos y laborales de las mujeres, así como a la defensa del sufragio femenino, el acceso a cargos públicos, la ampliación del permiso de maternidad, el reconocimiento de tiempos para la lactancia y la creación de guarderías y escuelas destinadas a los hijos de trabajadoras. A lo largo de su trayectoria artística, Aurora Reyes produjo cerca de 50 obras de caballete y diversas acuarelas. Entre ellas destacan Feminidades, Escena Revolucionaria y La Novia de Oro. A finales de la década de los 40, incursionó en la escritura, especialmente en la poesía. Reyes regresó a los andamios hasta 1959, con la realización de Trayectoria de la Cultura en México, un imponente proyecto mural de 334.40 metros cuadrados para el Auditorio 15 de Mayo del Sindicato Nacional de Trabajadores de la Educación. La ejecución de esta obra tomó 3 años. Posteriormente, entre 1977 y 1978, pintó su último mural, El Primer Encuentro, donde pudo realizar una representación de su visión sobre la conquista. Sobre su experiencia como muralista mujer, Aurora platicó en una entrevista.
4: El compañerito me preguntó, ¿cómo puede una mujer subirse una escalera y andar en unos andamios? Y volteé y le dije, con pantalones.
3: Aurora Reyes falleció en la Ciudad de México el 26 de abril de 1985. Su trayectoria refleja una vida dedicada al arte, la educación y la defensa de los derechos de las mujeres obreras de México, consolidándose como una figura clave dentro de la historia artística y social del país.
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2: Septiembre es el mes del testamento. Es una campaña que nos ayuda a tomar una decisión que muchas veces, pues como que vamos dejando para después. Pero la realidad es que puede evitar un montón de conflictos familiares y darnos certeza sobre a dónde van a ir nuestros bienes.
1: Así es. Hacer un testamento no es solamente pensar en lo que va a pasar cuando ya no estemos. También es una forma de ordenar nuestro patrimonio, proteger a nuestra familia y dejar claras nuestras decisiones. Y para hablar de su importancia está con nosotros el notario Guillermo Vigil Chapa. Notario, bienvenido a la Hora Nacional.
7: ¿Qué tal? Gracias por la invitación, Che.
1: Un gusto. Al contrario.
2: Oiga, pues platíquenos para empezar, ¿en qué consiste todo esto del mes del testamento?
7: El mes del testamento es un programa que ya tiene cerca de 20 años, donde el Colegio de Notarios de la Ciudad de México, junto con la Secretaría de Gobernación,

0: El del Testamento es un programa que ya tiene cerca de 20 años, donde el Colegio de Notarios de la Ciudad de México, junto con la Secretaría de Gobernabilidad, excepción, el testamento.
1: Wow.
0: El testamento se puede hacer desde los 16 años.
2: ¿En serio?
0: ¿Sí?
2: ¿Qué tal?
0: Entonces es un mito que hay que tener una edad determinada, bienes determinados para poder hacer testamento. No, porque aparte el testamento igual va en dos sentidos. El testamento, como todos lo conocemos, evidentemente es una previsión patrimonial. Pero también en el testamento puedo establecer ¿quién se queda al cargo de mis hijos menores de edad?
1: Claro.
0: Les puedo nombrar un tutor y eso se vuelve evidentemente hasta más importante que la cuestión patrimonial. Entonces, no hay que enfocarnos de que el testamento solamente es una cuestión patrimonial. Tengo hijos menores de edad, hago testamento por si me pasa algo, saber quién se va a hacer cargo de ellos.
1: Ahora, si, por ejemplo, yo no tengo propiedades, pero quiero hacer mi testamento para no darle lata a nadie, ¿qué es lo que puedo dejar por escrito? Mis cuentas de banco, o sea, si no tengo un departamento, por ejemplo, ¿pero qué dejo? El dinero que tengo en el banco, dejo mis posesiones.
3: O de los 16 años, mis balones de básquet, ¿no? Y mis
1: claro.
3: cuentos. ¿Sí? ¿Sí?
0: En el testamento se puede prever, bueno, o se prevé qué es lo que yo tengo en el momento en que yo falto.
1: Sí.
0: Y no es necesario especificar en el testamento los bienes en particular. Ah. Sí se puede hacer, pero no es indispensable. Simplemente si yo tengo claro a quién quiero dejarle mis bienes en el momento en que yo falte, nada más puedo poner así de manera genérica. Dejo como herederos a mis hijos.
1: Perfecto, claro.
0: ¿Qué es lo que van a heredar? Bueno, pues ya en lo su momento haya. Se verá. ¿Qué es lo que había?
1: Claro.
0: ¿Puedo dejar una cuenta? También puedo poner en específico que una cuenta de cheques, una cuenta de inversión, se la puedo dejar a determinada persona. Pero no es necesario hacer un inventario o especificar bienes determinados para poder hacer
1: claro,
0: mi testamento.
1: Claro, buenísimo.
3: Oiga, notario, y ya que andamos en esas, ¿no? Soy muy... mi primera opción es como muy universal, digamos, ¿no? Pero ¿se puede modificar el testamento? ¿Es muy caro? ¿Es muy complicado?
0: No, no es complicado. La modificación del testamento siempre implica hacer un nuevo testamento. No hay, en materia de testamentos, no hay adendums, no hay modificaciones, no hay notas complementarias, no hay notas al margen, no. Por la importancia, siempre se tiene que hacer uno nuevo. Y es tan sencillo como el primero que yo hice. Y de hecho es lo que yo le recomiendo a la gente. Me he dado cuenta que tratan de prever qué es lo que va a pasar de aquí al momento en que yo falte.
3: Imposible.
0: Y les digo, no es necesario.
1: Claro.
0: No es necesario. Prevean corto, mediano plazo. Porque se hace testamento por una cuestión patrimonial y una cuestión familiar.
1: Uh-huh.
0: Cambia.
1: Claro.
0: Tanto el patrimonio como la familia. En el momento en que haya cambios importantes, significativos en patrimonio o en familia, reviso mi testamento, si ya no estoy de acuerdo, ya no me gusta, hago uno nuevo, así de sencillo. Entonces, es importante tenerlo y con la conciencia de que lo puedo ir cambiando.
1: Notario, ¿dónde podemos obtener más información para, aprovechando que ya llega el mes de septiembre, aprovechar el mes del testamento e ir a formalizar por fin?
0: Claro, hay que acudir con un notario. Y para saber con qué notario puedo ir, está el Colegio de Notarios de la Ciudad de México, el teléfono 5511-1819, estamos en Río Tigre 63, y la página de internet colegiodenotarios.org.mx tiene un rubro que dice ubica tu notaría.
1: Ah, súper.
0: De ahí podemos entrar y podemos buscar al notario por número, por nombre, los notarios de determinada colonia, los notarios de determinada alcaldía.
1: ¿Y da igual a cuál vamos? ¿Todos
0: sí.
1: son iguales?
0: Todos son iguales, todos van a cobrar 3,800 pesos y es lo mismo, van a recibir la asesoría.
1: Perfecto. Uh-huh. Pues muchísimas gracias por habernos acompañado en la Hora Nacional. Ojalá que mucha más gente tome la decisión de aprovechar la promoción y que vayan este mes de septiembre a sacar su testamento.
3: Sí, vamos. Así. Vamos, porque no lo he hecho, lo tengo que hacer.
0: Sí, sí.
3: Muchas gracias.
0: No, hombre, nada. Gracias a ustedes por la invitación.
3: Gracias a ustedes también por seguir con nosotros. Por favor, ya saben dónde estamos. No se vayan a ningún lado. Así llegamos al final de la primera parte de La Hora Nacional. Hoy hablamos de paz, de música, de educación y de mujeres que han dejado huella en nuestra historia.
1: A unos días de conmemorar su natalicio, nos quedamos con una cita de

0: Lola Reyes. El arte no es un adorno para el deleite de los poderosos, sino un arma de combate para despertar la conciencia del pueblo y guiarlo hacia su emancipación.
1: Muchas gracias por vernos y por escucharnos. Pero antes de irnos a una pausa, le mandamos un abrazo y un saludo muy especial a Patricia Serrano, Carlos Gutiérrez García, Lupita Vega y Roberto Martínez.
0: También van saludos para Jorge Quesada, Silvia Machuca, Marielen Hernández, para José Luis Ramírez en Veracruz y para Patricia González en Jalisco.
1: Gracias por estar con nosotros cada semana y recuerden que nos encuentran como La Hora Nacional Oficial en YouTube, Facebook, Instagram, TikTok, X, Spotify y en el número 55 34 83 42 39. 55 34 83 42 39.
0: Además nos pueden mandar un correo electrónico a lahoranacional@segob.gob.mx.
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3: Inició el mes patrio y estamos listos y listas para nuestras fiestas. 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
4: Les compartiremos datos muy interesantes porque ya viene la encuesta nacional de ingreso y gasto de los hogares. 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
4: Hola, ¿cómo están? 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
3: Hola, ¿cómo están? Muy buenas noches. Yo soy de Angélica Páez y les comparto los números que tenemos en cabina para que nos marquen y nos dejen algún mensaje. Los números son 81-2020-2515 y 81-2020-2513.
4: Arrancamos Nuevo León en la Hora Nacional.
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0: Septiembre está por llegar con una de las celebraciones más importantes para nuestro país. Y mientras las calles se preparan para llenarse de verde, blanco y rojo, detrás de cada detalle hay semanas de organización, coordinación y trabajo en equipo. En Nuevo León ya se llevan a cabo las mesas de trabajo para preparar las actividades de las próximas fiestas patrias, y especialmente uno de sus momentos más representativos, el tradicional desfile. En estas reuniones participan distintas dependencias y autoridades estatales, sumando esfuerzos desde áreas como formación cívica, seguridad, educación y el Instituto Estatal de Cultura Física y Deporte, entre otras. El objetivo es coordinar cada una de las áreas que harán posible esta celebración. Desde la participación y organización de los diferentes contingentes, hasta aspectos de logística, seguridad y atención a quienes acudirán a disfrutar del recorrido. Porque lo que comienza alrededor de una mesa de trabajo, muy pronto se transforma en una celebración que reúne a miles de familias. Todo para mantener vivas las tradiciones que forman parte de nuestra historia y de nuestra identidad. Así, Nuevo León se prepara para vivir nuevamente las fiestas patrias. Con coordinación, participación y trabajo conjunto, avanzan los preparativos para que las familias puedan encontrarse una vez más y celebrar aquello que nos une como mexicanos. Porque antes de que comience el desfile, hay todo un equipo trabajando para hacerlo posible.
1: Hoy nos acompaña aquí en cabina de Nuevo León en la Hora Nacional Marta Romero, coordinadora estatal en Nuevo León del INEGI. ¿Cómo está? Buenas noches.
2: Hola, ¿qué tal? Buenas noches. Muchas gracias por darme la oportunidad de estar en este espacio. Me siento muy honrada.
1: Bienvenida y muchas gracias por acompañarnos. El INEGI siempre nos da mucha luz sobre, pues, toda la realidad, lo que vivimos aquí en el país a través de los números, ¿verdad? Los números nos hablan de cómo estamos, cómo somos. En esta ocasión, la encuesta nacional
2: de ingreso gasto.
1: Ingreso gasto de los hogares.
2: Así es.
1: ¿Cuándo es?
2: Sí, la encuesta nacional de ingreso gasto es un proyecto estadístico, uno de los más importantes para el instituto, porque precisamente va a captar información en los hogares sobre el ingreso y el gasto, es decir, cómo llega estas percepciones al hogar, cómo lo distribuyen, es decir, cómo lo gastan, y además adicionalmente van a preguntar sobre las condiciones de la vivienda y sobre las características sociodemográficas de los residentes de los hogares.
1: O sea, ¿cuánto dinero entra a una casa?
2: Ajá.
1: ¿Y en qué se gasta?
2: Es correcto.
3: Así. ¿Y por qué queremos saber esta información o para qué nos sirve?
2: Es muy importante que se conozca esta información porque, primero, es de interés nacional, es de uso obligado para los tres órdenes de gobierno, así como también la utilizan académicos, investigadores,
1: periodistas,
2: instituciones públicas, periodistas, a efecto de tomar decisiones en datos, pues duros, ¿verdad? Finalmente es el objetivo del instituto, generar información estadística que se utilice. Cuando el instituto genera información y esta no es utilizada, pues como que deja de tener razón de ser el dato, ¿sí? El objetivo es que esta información sea utilizada por los diferentes usuarios.
1: En el caso de esta encuesta, pues sí es muy necesaria, porque nos habla de cómo estamos ahí en las casas, ¿no? ¿Cuánto dinero entra, ya sea por trabajo, por empleos?
2: Sí, es la fuente de ingreso. Uh-huh. Puede ser por trabajo, por rentas, por incluso financieras.
1: ¿Préstamos?
2: ¿Sí? Por préstamos y así por incluso hasta por apoyos gubernamentales.
1: Okay,
2: ¿sí?
1: Okay.
2: Y así también cómo lo estamos destinando. Uh-huh. ¿Cuánto le destinamos a la alimentación, a la educación, al transporte, a efecto de también pues tener un panorama sociodemográfico y social de las condiciones de, pues valga la redundancia, de los hogares?
3: Cuando van a nuestros hogares a hacernos estas encuestas, pues nada más está el encuestador y nosotros. Y creo que vale la pena recordar el hecho de lo que ya estamos diciendo. Esta información es para el beneficio de todas y todos. Si nos ponemos a mentir, yo creo que salimos afectados, ¿no?
2: Fíjate que nosotros.
3: ¿Y a quién le sirve esas mentiras?
2: Sí, yo creo, partimos de la buena fe, ¿verdad? Partimos de lo que cada uno de los informantes nos informe. Nosotros nunca vamos a dudar de lo que nos esté reportando cada uno de estos informantes. Es más, nosotros preguntamos únicamente por nombre. Nuestros entrevistadores nunca van a preguntar por los apellidos que identifiquen a esta persona, ¿verdad? Si ustedes quieren decir, A, B y C, Lupita, Pedro, Juanito, nosotros les vamos a partir de que eso es la realidad y vamos, y va a fluir la entrevista. En este caso de la ENIC es una entrevista cara a cara, ¿verdad? En la que se preguntamos sobre estas características de los hogares, de los residentes, y se les va a dejar adicionalmente un cuadernillo a efecto de que vayan registrando, ¿verdad? Los integrantes de esta familia mayor a 12 años, es importante, pues en qué gastan, ¿verdad? En el día a día, todos sus ingresos.
3: O sea que ahora están tratando de que las niñas, niños y adolescentes también se familiaricen con todos estos temas financieros.
2: Fíjate que una de las objetivos de esta encuesta también es un insumo para estimar el rezago educativo, si cuentan con condiciones básicas, los hogares, forma parte de lo que es indicadores, ¿sí?, de medición de la pobreza.
1: Fíjese que me gusta mucho la labor que hace el INEGI, porque creo que es una labor necesaria, o sea, es esencial que tengamos los datos, ¿verdad? La investigación en todos los ámbitos es una base sólida, ¿no?, para saber hacia dónde le damos. Y como país, pues que existe el INEGI, pues me parece una labor esencial. Lo que a mí me preocupa, me causa un poco de preocupación, es qué tan sensible está la gente allá afuera de recibirles, de abrirles la puerta, de confiar, de que ustedes les pregunten algo y la gente les responda, ¿verdad? Y bueno, hablábamos ahorita de que les respondan con datos reales. O sea, que simplemente que la gente abra la puerta, ¿verdad? Porque a veces también entra el factor de inseguridad, desconfianza, etcétera. Ojalá que mucha gente que nos está escuchando ahorita se sensibilice y aporte esos datos, porque realmente son para que nosotros mismos les saquemos provecho, ¿no?
2: Claro. Entendemos su preocupación. Ajá. Sin embargo, el instituto, precisamente a efecto de brindarle esta confianza a toda la ciudadanía, todos nuestros entrevistadores portan una credencial que los identifica, y al reverso trae un código QR. Ajá. Que si el informante tiene esa desconfianza, lo puede escanear y los va a llevar a la página institucional, en donde podrán verificar que esa persona está contratada para el instituto, puede confirmar su nombre, en qué proyecto está, e inclusive su número de empleado, ¿verdad? Es en la página institucional, en un apartado de verifica tu entrevistador. Adicionalmente, les quiero comentar que todos nuestros entrevistadores portan un uniforme que los distingue, que consta de un chaleco con el membrete del instituto, un sombrero, su mochila. Y en algunas encuestas traen un dispositivo de cómputo móvil. En este caso, que es la ENIC, es una entrevista aún en papel.
1: Súper.
3: Pues podemos hacer eso, Roberto. Realmente mucha gente ya tenemos un celular y siempre estamos escaneando cosas. Yo creo que en vez de tener un poco de ay, me da pena decirle, de que ay, claro que sí, déjame escanear tu credencial.
2: Claro, claro.
1: Además, yo me imagino que no es necesario, incluso si la gente tiene un poquito de desconfianza, a lo mejor por la ventana, ¿no? Pero contéstale. O sea, lo importante es la información.
2: Sí, lo importante es esta comunicación cara a cara, que nos permitan tener este diálogo a través de esta encuesta, que todo el año el personal del INEGI, ahorita es la ENIC, pero podemos estar levantando de manera simultánea pues otras encuestas. Sí. Además, la información siempre va a estar garantizada por la confidencialidad que por ley estamos obligados a resguardar.
3: Bueno, ¿y cuándo va a ser el levantamiento de esta información?
2: Sí, gracias por esa pregunta. El levantamiento inició el 1 de agosto y concluye el 28 de noviembre.
3: A mi casa no han pasado. Los espero con ansia.
2: Bueno, es importante aclarar esto precisamente que comentas. No van a pasar a todas las viviendas. Esto es a través de una metodología de un sistema de muestreo en donde es únicamente una muestra que representa a la entidad a efecto de estimar las características en el país y en la entidad.
3: Ya pasaban contigo.
1: Yo te iba a decir, a lo mejor no estabas cuando pasaste.
3: A lo mejor andaba aquí.
1: Ahí, ¿qué
3: bueno,
1: pasa?
3: La noche no pasó, pero
1: si llegan y a lo mejor no estás, tu vivienda es seleccionada y no estás, ¿pasan después?
2: Sí, tienen por procedimiento regresan hasta 3 veces. Pueden regresar a efecto de abrir la vivienda en esta encuesta.
1: Qué bueno.
3: Mucha gente, yo sé que pasan a tu domicilio, tocan la puerta y dices, no tengo tiempo, estoy ocupado, estoy trabajando. Y sí, todos lo estamos, pero ¿cuánto tiempo más o menos nos va a tomar responder esta encuesta?
2: Esto va a depender de las características del hogar y del número de residentes, que valga la redundancia, que residen en esa vivienda.
3: ¿Un aproximado?
2: Un aproximado de entre una hora, dos horas aproximadamente.
1: Entonces sí está un poquito larga. Entonces, ojalá que a la gente que nos está escuchando y que le tocó, pues que se preparen, ¿verdad? O sea, que pues vale la pena destinarle tiempo, o sea, colaborar. Esto también es parte de, pues, de la participación ciudadana, o sea, porque de esta manera, al momento de abrir tu realidad a los datos, pues estás participando, ¿verdad?, con la vida pública de México.
2: Sí, ¿qué es lo que buscamos, verdad? Que nuestra información sea oportuna, veraz y que se genere con calidad, ¿verdad? Y en la medida que nos brinden esta información, pues habrá mayor representatividad de estos datos al momento de, pues, generarlos para la toma de decisiones de los distintos usuarios.
3: Bueno, pues si la gente desea alguna otra información o quiere preguntar algo, ¿puede consultarlo a través de su página y redes sociales?
2: Sí, claro. Los invitamos a que consulten la página del INEGI en www.inegi.org.mx, ¿verdad? Y estaremos atentos, ¿sí?, a brindarles toda la información a través de nuestros entrevistadores, o regularmente generamos oficios, ¿verdad?, de darle a conocer al residente de la vivienda en que consta esta encuesta, y ahí vienen los datos, mis datos en particular, ¿verdad?
1: Muy bien, pues le agradecemos mucho, Marta Romero, coordinadora estatal del INEGI en Nuevo León. Gracias por habernos acompañado, y pues ya saben, ábranle la puerta al INEGI. De verdad, o aunque sea la ventana, pero destinen ahí una hora y un poquito más de tiempo a colaborar. Esto también es participación ciudadana, ¿verdad? A veces no tenemos tiempo de participar de alguna otra manera, pero pues cuando menos con esto sí, ¿no? Que nos va a beneficiar a todos. Gracias, continuamos con más.
3: Gracias por continuar con nosotros. Hoy tenemos una entrevista muy interesante porque sí es musical y es sobre un legado de aquí, de Nuevo León. ¿Cómo estás, Ramiro Delgado Jr.?
4: Hola, ¿qué tal? Pues buenos días, buenas tardes, buenas noches. Donde quiera que nos vean.
1: A la hora que nos vean.
4: Que nos vean. Y pues gracias por el espacio. Soy Ramiro Delgado Jr. La gente que pues todavía no me conoce, vengo de mucha música en la historia.
1: ¿Qué les dice el nombre de Ramiro Delgado, verdad? Esa es la pregunta.
3: A ver, así, ve directo a la cámara, serio, ¿a quién me parezco?
4: De hecho. Pues más que nada, les platico un poquito. Mi abuelo, que perteneció a los rancheritos del Topo Chico, él tocaba el saxofón ahí con ellos, y también pues mi padre, que perteneció al grupo Bronco. Ahorita estamos trayendo el tributo al más grande, que lo hacemos con mucho cariño y con todo el corazón.
3: Siempre ha estado la música, pues literal, viene en tu sangre.
4: Sí. Así es.
3: Y nunca la has dejado. Aunque este proyecto es reciente, siempre has estado en la música.
4: Sí, les platicaba fuera de cámara que también cuando yo estaba pequeño, estaba niño, me dormían con esa música. Yo creo que lo traigo en la sangre. También cuando entré al grupo sin ensayar, yo creo que tuvimos ahí un par de horas y el palenque en Pachuca, yo creo que estuvimos en palenque lleno total, sin ensayar, y salió todo de maravilla.
1: ¿Qué edad tenías ahí?
4: Tenía alrededor de, pues fue hace 6 años.
1: Okay.
4: Yo creo que tenía como unos 27 años, más o menos, 26 años.
1: Pero desde niño me imagino que estabas en contacto con instrumentos.
4: Sí, claro. Pues ya, yo creo que más que nada como a partir de los 10 años, 12 años. Ya en la secundaria empecé a agarrar el gusto por la música, el acordeón, y pues ya, aquí estamos nuevamente.
3: Yo creo que vale la pena decir que no es porque haya sido el hijo de, porque si lo hubiera, o sea, si hubiera sabido que le ibas a regar, no te hubiera subido, porque claro, era su trabajo.
4: Pues, claro, más que nada es un honor y una responsabilidad también, pues mantener el legado, la esencia del grupo, y pues todo lo hacemos con mucho cariño y con todo el corazón.
1: Cuéntanos justamente de ese proyecto, ¿verdad? ¿Cómo se llama? ¿El tributo al más grande?
4: Ramiro Delgado Jr., tributo al más grande. Realmente tenemos 2-3 meses con el proyecto. Estamos con todos los éxitos que ustedes ya conocen, tanto Oro, Que no quede huella, Libros tontos, Sergio el bailador. Son canciones que ustedes han hecho éxito.
1: Sí.
4: Y pues a las nuevas generaciones también los invitamos a que escuchen esta música, ¿verdad?
1: Puras inmortales.
4: Sí.
1: Y consiste en tocar esas canciones. ¿Y le ponen algún sello en particular o cómo es?
4: Pues más que nada es mantener la esencia, el legado, obviamente con los teclados representantes de mi padre y el acordeón. Y pues estamos agregando música inédita, música nueva, que ahorita les vamos a compartir también aquí con ustedes.
1: Los teclados, pues tú los tocas, ¿verdad?
4: Sí, teclados.
1: Tú eres el que toca.
4: Tecladista y acordeonista. Okay.
3: Y bueno, vamos a mandarle saludos también a los integrantes que faltan.
4: Así es, a mis compañeros, tanto en la batería, tenemos a Marcos, a Pollo, él es el gran baterista. Beto en la primera voz, bajo sexto. Calet en el bajo eléctrico y Mario en las percusiones. Saludos.
1: Okay. Saludos.
3: Y aunque tú eres de aquí, de Nuevo León, actualmente no radicas aquí, pero claro que...
4: Soy pues totalmente regio, pero sí. Radico en los Estados Unidos, pero aquí soy totalmente regio. Claro, me gusta la carne asada y el cabrito.
1: Y abierto a presentaciones acá también. Pero antes de eso, ¿y la música nueva, lo que estás proponiendo nuevo, cómo es?
4: Pues es más que nada también con algo de la esencia de la agrupación, pero con un toque pues moderno.
1: Okay.
4: Con una nueva voz también de mi compañero Beto. Yo creo que lo hacemos con mucho cariño y esperemos que le guste a toda la gente, ¿verdad?
3: Y en estos 3 meses que llevan de este nuevo proyecto, ¿cómo han sentido a la gente? ¿Cómo los ha recibido?
4: Pues ahí en las redes nos escriben bastante, nos mandan muchos mensajes. De hecho, ya tenemos próximas presentaciones. ¿Sí podemos platicar un poquito de eso?
1: Dale.
4: El día 15 de septiembre en Rayón, en el Estado de México, los esperamos a toda la gente con el tributo al más grande, Ramiro Delgado Jr. Y pues bueno, en las plataformas digitales, en nuestras redes, pueden seguir todas nuestras presentaciones.
3: ¿Van a estar también aquí en Apodaca?
4: Estamos en Apodaca, la fecha el día 3 de octubre.
3: El 3 de octubre. Todavía falta, pero
4: hay para que agenden.
3: Regresen.
4: Sí.
1: Ok. Pues que te sigan en redes para que se enteren bien.
4: Así es, tanto en Facebook, Instagram, Spotify, Ramiro Delgado Jr., toda la música del tributo al más grande.
3: Oye, pero no hay que olvidar también decirle a la gente que aunque tienes tu proyecto, tú eres súper trabajador y actualmente también estás con otra regia.
4: Así es. Les platico un poquito. Estoy trabajando a la par con Alicia Villarreal, que es en el tour Bendita Locura 2026. Ahí trabajo con ella, toco el acordeón. Acabamos de regresar de Minneapolis y pues sigue la gira ahora en septiembre, octubre y terminamos yo creo que hasta diciembre. Uh-huh. Va a estar fuerte estos meses de trabajo.
3: Así son los músicos, ¿verdad? Andan en todos lados.
4: Para arriba y para abajo, cada fin de semana y hasta entre semana también nos toca trabajar.
3: ¿Y en qué te ha ayudado estar así en todos lados?
4: Pues... ¿Sí
3: has aprendido algo nuevo? ¿Le estás metiendo un poquito de lo que aprendes acá?
4: Claro, yo creo que en las agrupaciones que he pertenecido, bueno, no les he platicado, he pertenecido también a los Cumbia Kings. Trabajé con ellos 1 año y medio. Te quiero. Sí, trabajé con ellos 1 año y medio, también pues con Alicia Villarreal y también con el grupo Bronco trabajé 2 años.
1: Ok, no, pues tienes un chorro de experiencia. ¿Escribes también canciones?
4: Apenas, tengo alrededor de unos 2-3 meses y...
1: Escribiendo,
4: acaba de nacer aquí en el corazón y llevo algunos 4 temas más o menos.
1: ¿De lo que propones nuevo de estas nuevas canciones, alguna es tuya?
4: Claro,
1: que tú la hayas escrito.
4: Claro, eso es lo que se viene próximamente.
1: Okay. ¿Y nos puedes decir de qué hablan o todavía no?
4: Aquí anda la tóxica aquí atrás, no puedo platicar mucho de eso.
1: Ya, o sea, que son pedradas.
3: ¿El título de la canción tampoco?
4: Son sorpresas, espérenlo más adelantito. Pero les voy a adelantar el próximo sencillo que se viene, lleva por nombre Esta Cobardía en todas las plataformas digitales.
1: Ok, es como de amor, desamor.
4: Esta Cobardía de mi amor por ella es un cover de los años de Chiquitete, no sé si... alguien lo conozca por ahí, de los años 80.
3: De los años hace mucho.
4: Más o menos.
1: Okay. Pues qué padre, ¿no? Pues suena bastante interesante entonces para echarle un ojo.
4: Okay.
1: De todas maneras, pues toda esa música me imagino que en tu canal de YouTube y en Spotify. ¿Verdad?
4: Así es, canal de YouTube, Spotify, Apple Music y pues también en Facebook, Instagram, TikTok. Ahí nos pueden seguir.
3: Ya nos dijiste que vas a estar en Apodaca en octubre, pero ojalá vengas antes, así que vamos a seguirte en las redes para estar ahí al pendiente.
4: Bueno, pues muchas gracias por el espacio y bueno, no olviden escuchar nuestra música, Ramiro Delgado Jr.
1: Claro que sí. Muchas gracias.
4: Gracias.

0: casi nos vamos, pero no partimos sin antes compartirles una serie de eventos artísticos y culturales para que asistan esta semana.
1: Mañana lunes 7 de septiembre, no te pierdas Del Olvido al No Me Acuerdo, película de 1999. Proyección conmemorativa en el Aula Magna Fray Servando Teresa de Mier del Colegio Civil Centro Cultural Universitario como parte del 25 aniversario de la película. Estará presente su director Juan Carlos Rulfo, quien en este documental viaja a los llanos de Jalisco buscando las huellas de su padre Juan Rulfo. Sin embargo, se topa con un grupo de ancianos del pueblo que apenas logran recordar al escritor. Recuerden, Aula Magna Fray Servando Teresa de Mier del Colegio Civil Centro Cultural Universitario. A las 5 de la tarde, la entrada es libre.
0: El cine y la danza se encuentran en Intermezzo, una puesta en escena de Ruby Gámez que nos transporta a un cine abandonado donde emergen historias, personajes y recuerdos. A través de escenas icónicas y música que ha trascendido por décadas, esta pieza de danza contemporánea rinde homenaje a 130 años de existencia del cine. Funciones viernes y sábado, 11 y 12 de septiembre a las 8 de la noche en la Gran Sala del Teatro de la Ciudad. Los boletos están disponibles en Arema y en taquilla del teatro una hora antes de cada función. La obra es para adolescentes y adultos.
1: La Casa de la Cultura de Nuevo León nos invita al Círculo de Lectura Book Club con la intención de adentrarnos en la inquietante novela de George Orwell, 1984, para conversar sobre vigilancia, poder, libertad y control social. El libro se leerá y analizará en inglés. Cupo limitado, previo registro. Informes e inscripciones vía WhatsApp al número 8111-928494.
0: La Escuela Adolfo Prieto nos invita a integrarnos al Club de Coro de Música Sacra para vivir la experiencia de interpretar obras que han acompañado la historia a través de la armonía y la sensibilidad colectiva. Recibe entrenamiento vocal, mejora la técnica y la afinación en cada ensayo semanal. Sábados de 2 a 4 de la tarde. No tiene costo, requiere de registro y es para mayores de 18 años. Inscríbete en tiendaconarte.org.mx.
1: Concluimos esta edición de Nuevo León en la Hora Nacional. Muchísimas gracias por habernos acompañado. Yo soy Darangélica Páez y les espero también el próximo domingo a las 10:30 de la noche. Muy buenas noches.
0: Gracias por habernos acompañado. Se despide su amigo Roberto Uriel Torres. Nos vemos la próxima semana. Y recuerden que esta es una producción del Sistema de Radio y Televisión de Nuevo León y la Oficina de Comunicación del Poder Ejecutivo del Estado, en colaboración con la Secretaría de Cultura de Nuevo León. Antes de irnos, escuchamos con el debido respeto el himno nacional mexicano.

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2: Hola, hola, bienvenidos, bienvenidas, ¿cómo están? Estamos en un episodio más de Ya Oíste. Yo soy Génesis Sainez y hoy tenemos un tema muy peculiar, un tema que puede pasarle a cualquiera, nadie está exento. En la cocina, en el trabajo o incluso en tu casa, en la calle, que son las famosas quemaduras. Y vamos a hablar sobre qué hacer en un momento difícil que está, porque muchos entramos en pánico en ese momento, es como de, ay, se está quemando, está pasando algo, pero no, a esto nos viene a acompañar nuestro querido doctor Oscar Reyes, jefe del servicio de urgencias. ¿Cómo está, doctor?
4: Hola, buenas tardes, bien, gracias, aquí. Gracias por la invitación.
2: Ay, muchas gracias a usted por acompañarnos. Esto se va a poner bueno, porque estamos en una temporada donde justo puede haber muchas, muchas quemaduras, pero vamos a empezar sobre qué son las quemaduras, doctor.
4: Bueno, las quemaduras prácticamente son lesiones causadas por agentes físicos externos, principalmente sea fuego directo, líquidos calientes. Existe también las quemaduras por corriente eléctrica y en menor medida, pero también existen las quemaduras químicas. Entonces, wow, básicamente son lesiones térmicas, básicamente.
2: ¿Cómo son los tipos de quemaduras, doctor, que le han llegado?
4: Bueno, las quemaduras se clasifican, puede ser por, como ya mencionamos, por el tipo de agente que la ocasiona, que ya mencionamos que puede ser por fuego directo, le llamamos por escaldadura, quiere decir por líquidos calientes, quemadura química y quemadura eléctrica. Esa es una clasificación que es de acuerdo al agente físico que lo ocasiona. Y para nosotros como médicos es muy importante clasificarla de acuerdo a la profundidad o la gravedad de la lesión.
2: Okay.
4: Hay varias clasificaciones, conforme van pasando los años, se han creado varias clasificaciones. La más usada o la que está más en boga es la que le divide en primer grado, segundo grado y tercer grado.
2: Sí.
4: Ajá, eso es de acuerdo. A nosotros como personal de la salud nos funciona mucho para determinar la gravedad de la lesión. Y a la vez de saber la gravedad de la lesión, saber si el paciente requiere ser tratado en un hospital o puede ser tratado en su domicilio. La quemadura de primer grado es la que comúnmente cuando vamos a la playa y nos asoleamos.
2: Lo bronceadito, ajá, acá.
4: Esa es una quemadura de primer grado. Obviamente, pues como la mayoría de la gente sabe, pues no es necesario ir al hospital para tratar ese tipo.
2: Incluso hay gente que se broncea por gusto, ¿no?
4: Ah, o sea, exactamente. Y es algo irónico, pero las quemaduras de primer grado son dolorosas precisamente porque afectan las capas superficiales de la piel, que se llama epidermis, y es ahí donde están los receptores del dolor.
2: Ya tocamos el de grado 1.
4: Primer grado,
2: ya ven. Nos vamos con el de segundo grado. Okay.
4: Sí, el de segundo grado ya estamos hablando que ya la quemadura es más profunda. De hecho, la quemadura de segundo grado se divide en superficiales y profundas.
2: Ajá.
4: Okay. El segundo grado ya afecta capas más profundas de la piel, en este caso la dermis. Y este tipo de quemadura es muy importante porque la recomendación es que sí se tenga una atención médica, que ya son más profundas a diferencia de las de primer grado. ¿Cómo los vamos a identificar? La piel se pone rosa y las famosas ampollas o flictenas.
2: Ajá,
4: ya
2: sí.
4: Es una característica de las de segundo grado que ya van a cursar con ampollas. Ajá, entonces, este tipo de quemaduras, la sugerencia es que sí se vaya a alguna atención médica, a diferencia de las de primer grado.
2: Sí, sí me ha tocado ver, no me ha pasado, pero sí me ha tocado ver que el aceite creo que es lo más común que vemos que les cae en la piel e inmediatamente como que empieza a salir la ampolleta, o sea, obviamente entre el movimiento y todo, de que te arde, me tocó ver que a mi mamá le salió una enorme, pero no entendía, o sea, yo en mi mente es como, ¿por cómo es que sale o por qué salen las ampollitas? ¿Es como media de protección de la piel o por qué se da?
4: La mayoría de las quemaduras de segundo grado, como bien mencionas, está ocasionado por líquidos calientes, ya sea aceite, agua hirviendo, o también por objetos calientes como el clásico, la plancha, la secadora.
2: Yo con mi plancha del peine.
4: Entonces, la ámpula o ampolla, como se le conoce, aflictena, no es otra cosa que se sale el líquido de la piel y se acumula ahí. De hecho, más adelante vamos a ver que cuando ya las quemaduras son más extensas, algo que daña mucho al paciente es la pérdida de líquido o de volumen, que le llamamos nosotros.
2: Okay.
4: Ajá. Aquí también es importante mencionar, ya cuando entramos a una quemadura segundo grado, nosotros ya a nivel médico, es muy importante la extensión de la quemadura. ¿Estás de acuerdo que no es lo mismo que te, como bien mencionas, que te quemes una área pequeña de tu mano a que te quemes, por ejemplo, todo el tórax, ¿no? O todo el pecho. Sí.
2: Pero pasemos a la de la quemadura de tercer grado, que esa es la última de la escala, sí, por así decirlo.
4: Es la más grave. Por lógica, pues la profundidad es mayor. Aquí es cuando el paciente inclusive ya tiene exposición de hueso, exposición ósea, cuando ya se queman tendones, ya se queman como músculo. Obviamente, pues son pacientes que se exponen a corrientes térmicas o están mucho tiempo expuestos, sobre todo cuando hay fuego directo, ¿no?
2: Claro.
4: Y desafortunadamente muchas de las veces el tratamiento es quirúrgico. Muchas veces inclusive si una extremidad está muy afectada, inclusive puede requerir amputación. Entonces ya es una quemadura pues ya más grave, ¿no?
2: Y hay una pregunta que me gustaría hacerle, porque creo que todos necesitamos saber esas acciones rápidas, que en dado caso, no sé, estoy en mi casa y veo, o sea, para poder ayudar y también para saber qué hacer yo, ¿no? ¿Qué hacer cuando estás en ese momento que no estás obviamente en el doctor o en lo que llegas? ¿Cómo tratarlo o hacerlo inmediatamente, una quemadura?
4: La principal recomendación es no aplicar ninguna sustancia a la quemadura.
2: Ni la famosa clara de huevo.
4: No, ni hay veces que le ponen antibiótico en crema, tampoco se sugiere. Clara de huevo, algunas cremas como el tepezcohuite, el aloe. Entonces, la sugerencia es no aplicar nada de eso. Tampoco agua fría. Mucha gente, pues la lógica muchas veces llegaría a pensar, pues si se quema y está caliente,
2: claro,
4: pues échale agua fría, ¿no? Sin embargo, no. Sí se sugiere, obviamente, que se lave la herida con pura agua, pero que el agua sea tibia o templada.
2: Ok. Uh-huh.
4: Tampoco se recomienda poner hielo.
2: ¿Y, por ejemplo, el agua es en contacto directo o como suavecito?
4: No, directo.
2: Directo, uh-huh. Ok.
4: Ajá, entonces, y después taparla con un apósito antiadherente, o sea, evitar que no sea un apósito que se pegue en la piel y obviamente pues que esté limpio, ¿no?
2: Claro, principalmente.
4: O sugerencia que esté limpio. Y si la quemadura sí se ve que tenga ampollas o todo sugiere que sea de segundo grado, pues sí se sugiere que vaya a atención médica.
2: Y lo que hoy nos comparte, doctor, es muy, muy importante, porque hay cosas que ni siquiera sabemos. O sea, podemos decir que es muy como de, ay, no me va a pasar, o nada más me quemé tantito, pero lo dejamos a la desidia y son cosas que se pueden complicar. Nos ayudó a desmentir muchos mitos. Muchas gracias. Y pues, sin más por el momento, yo le agradezco mucho que nos haya acompañado. Espero que se lo haya pasado muy bien.
4: Sí, al contrario, gracias a ustedes.
2: Y pues nada, Estelovers, la verdad es que yo estoy muy, muy agradecida. Muchísimas gracias, doctor, por esta compañía, por compartir información tan valiosa. Yo soy Génesis Sainz, fue un gusto tenerlos aquí. Muchísimas gracias, nos vemos en el próximo episodio. Adiós.

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0: Muy buenos días, vámonos con los titulares de Enfoque Monterrey en esta mañana de lunes 7 de septiembre del 2026. Son las 7:02, la temperatura está a los 25 grados. Esta es la información. Un hombre perdió la vida en forma trágica al ser arrollado por el ferrocarril en un tramo de las vías que cruzan por el municipio de Hidalgo, esto fuera del área metropolitana. El cuerpo de un joven asesinado de al menos 7 balazos fue localizado al interior de un departamento ubicado en la colonia Pedregal de Santo Domingo en San Nicolás. Y un saldo de 21 lesionados dejó un choque entre un transporte de personal con personas que al parecer acudieron a un evento en la macroplaza, además de un camión urbano de la ruta 68 Villa, esto en Monterrey. Oiga, y el fin de semana, lluvias intensas acompañadas de tormenta eléctrica y fuertes ráfagas de viento regresaron a Monterrey, la zona metropolitana, convirtiendo la ciudad en un caos. En la información local, al rendir su segundo informe de gobierno en Nuevo León, la presidenta de México, Claudia Sheinbaum, destacó los 32 mil millones de pesos que se han invertido en la entidad durante 2026 con proyectos de infraestructura, vivienda, educación, salud, programas sociales, empleo, inversión y seguridad. Es que tuvo este evento uno de los grandes ausentes en el segundo informe de la presidenta de México, Claudia Sheinbaum, fue el gobernador del estado, Samuel García. Y la falta de un presupuesto estatal aprobado encendió las alertas entre aspirantes de la Cuarta Transformación en Nuevo León, quienes advirtieron que el gobierno estatal y el Congreso deberán garantizar los recursos necesarios para que el proceso electoral de 2027 no quede comprometido. El Instituto de Control Vehicular informa que el pase turístico y el registro vehicular de estancia prolongada, es decir, el permiso para autos que no son de aquí, se van a pedir a partir de este lunes que entran en vigor los lineamientos. En la información nacional, la presidenta Claudia Sheinbaum y en el marco de su primera gira de rendición de cuentas, esto que ya platicábamos, Nuevo León fue parte de, pues dijo que este fin de semana participaron cerca de 150 mil personas en los 10 estados que visitó. Y la presidenta también dijo este fin de semana que aspira a tener una buena relación con el gobierno de Donald Trump, como lo tuvo el expresidente Andrés Manuel López Obrador, pero sin subordinación. En temas internacionales, el emisario estadounidense Steve Witkoff instó a Rusia y Ucrania a hacer concesiones para encontrar una solución que termine con la guerra que comenzó en 2022 con la invasión rusa. El líder norcoreano prometió dotar a la marina de su país con armas nucleares antes del inicio de unas maniobras marítimas de Estados Unidos y países aliados. En los deportes, jugaron con intensidad, pero les faltó puntería para perforar la meta del Toluca. Así los Rayados del Monterrey escribieron su primer fracaso bajo el mando de Matías Almeida al caer 2-0 en la final de la Leagues Cup. Por si el haber perdido la oportunidad de pelear por el título no fue suficiente, el América hizo más grande su fracaso en la Leagues Cup 2026 al no subirse ni siquiera al podio. En Tigres deberán agarrarse de lo que sea para creer que podrán imponerse a Rayados en el campeonato mexicano, y una razón de eso podría ser su técnico Víctor Manuel Bucetich. Después de haber dirigido al Monterrey en 2 etapas, el Rey Midas ha visitado en 5 ocasiones la cancha del estadio de Rayados. En los espectáculos, la espera terminó y al fin la segunda temporada del reality show La Granja VIP 2 comenzó. Por todo lo alto, va a competir directamente con La Casa de los Famosos. Y si hay algo que domingo a domingo deja La Casa de los Famosos es que las reglas cambian. Lord Viña se despidió del reality show al ser la participante nominada con menos votos. En el pronóstico del tiempo, luego de las lluvias, ¿qué es lo que se espera para nuestra entidad, sobre todo para el área metropolitana? Pues bueno, tendremos un cielo parcialmente nublado con una máxima de 34 y por la noche una temperatura de 23 grados.
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0: ¿Qué tal? ¿Cómo están? Muy buenos días. Gracias por acompañarnos esta mañana aquí en Enfoca Monterrey. Y estamos iniciando ya este espacio con la información más importante de todo lo que ocurre en Monterrey y el área metropolitana. Muy buenos días. Un saludo a todas las personas que en este momento ya están con nosotros a través de 90.1, a través de la aplicación de Núcleo Radio Monterrey, también a través de la página web de La Ranchera de Monterrey, a través de la página web de Enfoque Monterrey y también a través de las distintas plataformas en las que tenemos la información más relevante. Saludos a las personas que ya van iniciando esta semana, que van iniciando la jornada, y a todos los que van en el tráfico. Tengan mucho cuidado, manejen con precaución. También a todas las personas que van en el transporte público, a todas las personas también que, pues, en este momento van como peatones, y a todos los que están iniciando su jornada, y también a todos los que le están terminando. Esperemos que estén muy bien y que se queden con nosotros porque tenemos la información más relevante, además de muchas cuestiones que ocurren aquí en nuestra comunidad. Les recordamos, el WhatsApp está a su disposición. Sí, a lo mejor no es una cuestión de que, oye, ahorita en este momento 7 y algo, no, les contestamos, pero durante el día es que nos llegan muchos mensajes y vamos a ir revisando, checando y también pues viendo qué es lo que pues se requiere, qué es lo que se necesita para hacerlo llegar a la autoridad. 81-23-21-32-11, 81-23-21-32-11 está a su disposición, al igual que las redes sociales, el Facebook Enfoque Monterrey, también la cuenta en X y también la cuenta en Instagram, y ahí ponemos todo lo más relevante que vaya ocurriendo durante esta jornada de lunes 7 de septiembre del 2026. Muchas gracias, mi estimado Ricardo Garcés, que está en los controles. Yo soy Hugo Aranda Tamayo. Son las 7:09. Vámonos con este momento, en este momento, con lo que está ocurriendo en las últimas horas en la zona metropolitana.
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0: Oigan, y vamos con esto porque en este inicio de semana, elementos de seguridad física de Petróleos Mexicanos y de la Fiscalía General de la República desplegaron un operativo en un predio de bodegas sobre la avenida Sierra San Miguel, en su cruce con la carretera Libre a Saltillo, muy cerca de la zona conocida como La Puerta. El despliegue federal se deriva de una denuncia anónima y la reciente detención de al menos una persona relacionada con el presunto robo de combustible a través de una toma clandestina. Hay movilización en este momento para que pues tengan mucho cuidado y sobre todo para las personas que van a circular por este punto y que están preguntando qué es lo que ocurre. Durante el desarrollo de las investigaciones en el sitio, las autoridades retiraron maquinaria pesada, entre ellas una retroexcavadora, presuntamente empleada para realizar las excavaciones ilícitas. Unidades de custodia de Pemex y agentes federales permanecen resguardando el perímetro mientras se extienden las diligencias en el inmueble. Oigan, y también durante la madrugada, el exceso de velocidad provocó un aparatoso accidente vial en los límites de San Pedro y Santa Catarina, dejando como saldo 3 personas ilesas de manera milagrosa. El percance ocurrió en el cruce de avenida Gustavo Díaz Ordaz y la calle Juárez, cuando el conductor de un vehículo perdió el control de la unidad, impactándose contra los camellones centrales. La fuerza del golpe proyectó el automóvil hacia los carriles del sentido contrario, donde terminó volcándose sobre su toldo. Al sitio acudieron elementos de rescate 911 de San Pedro y Protección Civil del Estado. A la llegada de los cuerpos de auxilio, los 3 ocupantes ya habían salido del coche por su propio pie. Pese a la magnitud del impacto, solo presentaron golpes leves gracias al uso del cinturón de seguridad, por lo que no fue necesario su traslado hospitalario. Es lo que ocurrió durante la madrugada en distintos puntos de la zona metropolitana de Monterrey. Vámonos en este momento con la información local, lo que ocurrió este fin de semana aquí en nuestra entidad.
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0: Oigan, y vámonos con esto porque durante su segundo informe de gobierno en Nuevo León, la presidenta Claudia Sheinbaum destacó una inversión de 32 mil millones de pesos durante 2026 destinada a infraestructura, vivienda, educación, salud, programas sociales, empleo, inversión y seguridad. Ante una explanada de los héroes llena, señaló que estas acciones han beneficiado a 1.5 millones de personas, entre ellas adultos.

0: incluyendo aquí en Nuevo León. Vamos a escuchar precisamente esto, en donde pues la mandataria habló y pues dijo que era algo importante, que era algo necesario, y sobre todo lo que les digo, que pues estaba pues precisamente hablando de distintos temas, incluyendo esto de las inversiones que pues hicieron en general en todo el país. Escuchemos. En un momento vamos a escuchar lo que dijo la presidenta con respecto a esto, y que fue el día de ayer, oigan, un evento donde había muchas, muchas personas ahí en la explanada de los Héroes, desde bien tempranito. Vamos a escuchar.
1: Pero también Nuevo León tiene una característica muy especial. Recibe con los brazos abiertos a personas que vienen de distintos lugares del país. Como generan empleo, entonces aquí viene mucha gente que ya nacieron sus hijos aquí a lo mejor, o personas que vienen de otros lados y se les recibe con los brazos abiertos. Por lo mismo en Nuevo León hacían falta más escuelas, porque creció la población por crecimiento natural y también por migración de otras personas que llegaron de otros lugares del país. Entonces estamos ayudando a construir más escuelas, en particular preparatorias. Hay 5 nuevas preparatorias aquí en Nuevo León. Hace poco vinimos a inaugurar una y vamos a seguir construyendo más escuelas para que las niñas, los niños, junto con el gobierno del estado, puedan tener escuelas desde nivel básico hasta la universidad.
0: Parte de lo que dijo la mandataria el día de ayer. Oigan, y uno de los grandes ausentes en el segundo informe de la presidenta de México fue el gobernador del estado, Samuel García. Al ejecutivo estatal solo se le pudo observar en Palacio de Gobierno, recibiendo a la mandataria federal. Iba acompañado de su esposa Mariana Rodríguez Cantú y sus dos hijas, a quien saludó la presidenta. Sin embargo, a la hora en que se iba a llevar a cabo el informe en la explanada de los Héroes, García Sepúlveda no subió al estrado. Tampoco estuvo en las zonas reservadas para los invitados de honor. La bienvenida que realizó el gobernador se llevó a cabo en la parte trasera de Palacio de Cantera, zona que estaba por demás vigilada por elementos federales y del estado. Posteriormente se introdujeron al Palacio de Gobierno, en donde cruzaron el patio central, en donde iban charlando. Después de ahí, García Sepúlveda, su esposa y sus hijas dejaron ir a la mandataria federal y se introdujeron en una de sus oficinas. A través de sus redes sociales, el gobernador mandó sus felicitaciones a Claudia Sheinbaum. Son las 7:15, vámonos al corte y regresamos porque tenemos más información en esta mañana.

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3: Continuamos con más información aquí en Enfoque Monterrey a través de 90.1 FM y también la transmisión que tenemos en redes sociales. Me da mucho gusto saludar a todos los que en este momento nos van sintonizando. Y ya lo decíamos, tenemos información muy importante que platicar y dentro de esas informaciones también es importante saber el quehacer de tanto de los políticos y de todos los que son una parte importante, pues ya le decíamos, ¿no?, de esta dinámica que tiene que ver con nuestra comunidad. Y tengo en la línea telefónica a la maestra Tatiana Cloutier. Ustedes la conocen, ella ha tenido diversos cargos, actualmente está dentro de un proceso interno de su partido en busca de la coordinación precisamente aquí en Nuevo León, y la saludamos con gusto. Maestra Tatiana Cloutier, ¿cómo está? ¿Qué tal? Muy buenos días.
4: Muy buenos días, muy buena semana para todas y todos los que nos escuchan.
3: Igualmente, muchas gracias y gracias por platicar con nosotros en esta mañana, porque sabemos que ha estado muy activa. Maestra, le voy a hablar de tú, si me lo permite.
4: Claro.
3: Muchas gracias. Gracias, Tatiana. Que decíamos, has estado muy, muy activa con diversas actividades, diversas reuniones, y para hacer un contexto de esta entrevista, ya lo decíamos, hay muchas personas que te conocen por el quehacer, tanto en el activismo, en asociaciones, pero también en distintos cargos, tanto locales y federales. Y actualmente estás dentro de este proceso interno del Partido Morena.
4: Efectivamente, estamos a punto de llevar a cabo la designación, no Tatiana, ¿no?, sino se llevará a cabo la designación de quien coordinará la defensa de la 4T en Nuevo León, y pues Tatiana está participando.
3: Muy bien, y bueno, dentro de las distintas actividades que han sido visitas, han sido reuniones, no nada más aquí dentro de la zona metropolitana, también fuera de, pero el día de ayer algo muy importante, porque yo le estaba platicando en el bloque anterior, el día de ayer estuvo aquí la presidenta Claudia Sheinbaum en la rendición de cuentas del segundo informe, y tú estuviste ahí en este evento.
4: Sí, fue un informe muy bonito, la verdad, y muy emotivo, mucha participación de la población, y la presidenta habló en forma general cómo es que llega esta parte de la cuarta transformación al país y cómo se vio reflejada no solamente en el país, sino de forma directa ahorita en Nuevo León. Habló de los apoyos que han sucedido a lo largo de este año y comentó sobre los dos hospitales que se están llevando a cabo por parte del IMSS, uno de ellos en el municipio de Santa Catarina, un hospital ya grande, y el de Juárez, un hospital familiar. También habló sobre la inversión fuertísima que está viniendo y que para finales de sexenio estaría terminándose el tren que viene desde México, pasando por Saltillo, Monterrey y llevarnos a Nuevo Laredo, un tren de pasajeros. Habló también la presidenta de la importancia que tiene las inversiones que se están llevando a cabo también en el ámbito de lo que viene siendo el apoyo que se dio para el metro, y bueno, y ya no se diga la coordinación en uno de los temas que nos atañe a toda la población, que es ni más ni menos el de bajar los homicidios dolosos de una manera tan importante por la coordinación que ha habido entre los tres niveles de gobierno y teniendo especialmente el gobierno federal a una persona aquí de manera fija. Y bueno, siguió con los programas sociales y muy interesante que estuvo, pero creo que vale la pena que nos echemos todos un clavado para ver esto que se ha estado haciendo en favor de Nuevo León.
3: Y claro, incluso ahí se comentaba, ¿no?, acerca de esto, de cómo los programas pues son varios, incluso las personas que nos están escuchando pues los conocen, el tema de las pensiones para las mujeres trabajadoras, de Jóvenes Construyendo el Futuro, más de 32,000,000,000 de pesos en estos programas que pues son un apoyo y que sirven para las personas, para estos grupos que hay que remarcar, son los grupos más vulnerables.
4: Así es, de hecho, en uno de los temas que ahorita estamos entrando a la escuela, o van entrando a la escuela ya los jóvenes, bueno, la beca Rita Cetina, que cubre a niños y niñas de primaria y secundaria, y que por única vez ha sucedido, bueno, el hecho de que se te da un apoyo entrando el año escolar para paquete de libros escolares, ¿no? Y poder cubrir estas necesidades que normalmente aumentan el gasto, porque la familia tiene que, pues, darle todo lo que requieren los hijos y las hijas para que regresen a la escuela.
3: Claro. Hoy también, entre otros, y aprovechando, ¿verdad?, aquí para platicar en esta entrevista, hemos hablado que, pues, has tenido distintas reuniones, no solamente aquí en la zona metropolitana, porque luego cuando hablamos del quehacer de una comunidad, siempre pensamos todos en la zona metropolitana, pero tú has estado con hombres, con mujeres, con adultos mayores, con madres de familia, aquí, me refiero a los municipios metropolitanos, pero también has tenido visitas fuera de, en donde, pues, las personas te han compartido, ¿verdad?, las inquietudes con respecto a lo que tienen y lo que requieren.
4: Bueno, sí, de hecho, en los municipios del área no urbana tienen necesidades muy específicas en algunos lugares. La idea de que la planeación se haga de una forma correcta para poder que lleguen empleos para allá, que es una cuestión de coordinación por parte de la Secretaría de Economía del Estado de Nuevo León. Por otro lado, problemas con, ahorita que hablaba de la salud, pues en los municipios de Sabinas, de Doctor Arroyo, de Galeana, te dicen que no tienen las ambulancias, no tienen enfermeras, todo te lo curan con paracetamol. Son como algunas de las quejas que afuera nos dicen, y también pues la falta de atención. Y ayer lo veíamos cuando sale un desplegado de muchas alcaldías y de algunos organismos no gubernamentales que dicen que no se les ha entregado el recurso, el gobernador ha controlado el presupuesto para no darle a los municipios lo que les corresponde, y esto también se refleja como un daño terciario a los habitantes de esos municipios, pues porque no tienen quien te atiende de primera mano, pues el alcalde o la alcaldesa, y el no darles este recurso crea problemas que te podrían ser resarcidos a partir de que el municipio tuviera el recurso adecuado.
3: Claro, recuerdo que en alguna ocasión y en alguna entrevista tú has dicho que los recursos, los presupuestos, no se pueden estar utilizando de esa manera o como un argumento para cualquier otra cuestión de un toma y daca.
4: Totalmente, ¿no? El dinero es público, el dinero ya viene asignado en términos generales, hay una obligación para darle al ¿cómo se llama? Para darle a los municipios lo que les corresponde, y un gobernante no puede estar diciendo no me caes bien, te portas mal, me sacas la lengua y no te doy dinero. Eso es de niños y no es de adultos que cumplen la Constitución.
3: Estamos platicando con Tatiana Cloutier para todas las personas que nos escuchan en 90.1 FM y que nos ven en la transmisión en video en redes sociales. Tatiana, uno de los cargos que tú has tenido es en el Instituto de Mexicanas y Mexicanos en el Exterior. De hecho, yo recuerdo, a mí me tocó ir a cubrir la inauguración de la oficina allá en Palacio Federal, ¿verdad?
4: Sí, fue en Palacio Federal de Guadalupe.
3: En Palacio Federal y en Guadalupe me tocó estar en la inauguración, y yo recuerdo, digo, tú estuviste ahí como titular hasta el 6 de mayo del presente año, y yo recuerdo que tú nos explicabas a los medios de comunicación que había que hacer una diferencia, ¿verdad?, entre cuáles eran las atribuciones del Instituto de Mexicanas y Mexicanos en el Exterior y también cuáles son las atribuciones que le corresponden a la Secretaría de Relaciones Exteriores y a toda la red consular. Esto yo lo comento, la diferencia, y saber qué se hace en cada uno, porque luego ya ves que salieron ahí en redes sociales ahí algunos señalamientos con respecto a falta de atención a mexicanos, etcétera.
4: Primero que nada, digo, es bien importante, sí, la Secretaría de Relaciones Exteriores, a través de los consulados, tiene una persona del área de protección. El área de protección es la que se encarga de todo lo jurídico para cubrir las necesidades de los migrantes, de las migrantes en cualquier lugar del mundo, y muy de una manera muy específica por esta compleja situación que se vive en el vecino país de los Estados Unidos, en donde no solamente se tiene enredadas, no solamente por estos ires y venires de trabajo de algunos mexicanos, unos en forma permanente, otros de forma temporal por los convenios que existen de trabajo temporal. Pues hay violaciones a veces a los derechos humanos, en ocasiones hay violaciones laborales, y todo esto se tiene que estar atendiendo de una manera continua, y el consulado tiene a la persona de protección y también tienen para estar visitando los centros de detención. Los cónsules, las cónsules tienen visitas mínimo una vez a la semana para que los derechos o las circunstancias de quienes están allá estén respetados. No en vano, la presidenta presentó hace algunos días esta denuncia que se puso ante los órganos en Estados Unidos por estas posibles violaciones de derechos humanos y por las muertes de mexicanos en centros de detención o en procesos de detención.
3: Claro, y es lo que decíamos, que es importante saber pues las atribuciones, ¿verdad?, de cada uno, para pues saber qué es lo que hacen y a dónde pueden también pues realizar y qué cosas no les corresponden. Oye, y yo también, Tatiana, leí una entrevista y escuché unas declaraciones que tú dabas donde dijiste que te estaban dando prácticamente alguien, un señalamiento, y que te estaban dando superpoderes ahora con esto de la presunta intervención en el Instituto Estatal Electoral. Oye, como que andan ahí atemorizados algunos, ¿o qué será?
4: Pues más que todo, yo creo que el proceso electoral, que depende del órgano estatal electoral, debe ser como siempre, que tengamos un árbitro capaz y un árbitro, y el árbitro pues no debe tener una preferencia de ningún tipo para A, para B o para C, visible. ¿Por qué? Porque todos tienen su corazón, pero tienen que ser como árbitros, saber señalar las faltas, llevar bien el juego, etcétera, etcétera. Y sí, ahora resulta, para elegir a la persona en la comisión electoral, pues hay seis consejeros y consejeras muy profesionales en términos de preparación. No los conozco a ninguno de ellos, sin embargo creo que tienen la capacidad para discernir cuando requieran. No lo hicieron propiamente la primera ocasión cuando les hicieron una propuesta, porque fueron llamados por el gobierno del estado para no votar a favor de Lourdes López. Lourdes, quien había sido consejera nacional del Instituto Nacional Electoral, porque no le gustó al gobernador, yo me imagino, igualmente con esta segunda propuesta, pero ahora resulta que yo tengo los poderes para poner y quitar. No conozco ninguna consejera ni ningún consejero. Son seis, repito, todos con maestrías, con no sé qué tantos, algunos hasta con doctorados, en lo cual yo pienso que se pueden dejar influenciar por el gobernador, no sé por qué motivos, pero no tengo ningún motivo para poder yo tener influencia con quien ni siquiera conozco.
3: Muy bien. Oye, regresando a este tema del proceso interno dentro de Morena para la coordinación aquí en Nuevo León, ¿qué consideras tú que te ha ayudado? Porque, por ejemplo, tú tienes una, ahorita lo decíamos, tienes ya una trayectoria en cargos, en el servicio público, pero a mí también me ha tocado o me tocó cubrir algunos de los eventos también en tu faceta como activista, como ciudadana, que pues hablaba de distintos temas y con esta, pues con los grupos de ciudadanos también por alguna situación. ¿Qué consideras tú que ha servido que tengas esta experiencia? Me refiero tanto en gobierno, en el servicio público, pero también del lado de el activismo ciudadano, y que te ha servido ahora que escuchas a ciudadanos y simpatizantes.
4: Pues una de las cosas que se vuelve importante es el conocimiento que tengo de los problemas del estado, pero además conozco el estado, le he dado ya dos vueltas, ya voy por la tercera, ahorita llevo 40 municipios, creo que para finales de esta semana llevaré 44, si Dios quiere, y lo he conocido en facetas distintas, como funcionaria pública, como ciudadana, como empleada de una institución privada, como que lo podría decir, como activista, bien lo dices. Uh-huh. Y entiendo esto que nos duele a los mexicanos en Nuevo León. Vamos a poner aquí en Nuevo León, me tocó organizar la marcha estatal que hicimos de Iluminemos Nuevo León en el gobierno de Natividad González Parás, cuando vino el tema muy fuerte de la inseguridad, para exigirle al gobernador el tema de ponerle la atención que se debía al tema de la seguridad. Me tocó también organizarme con los ciudadanos para sacar adelante con muchos que ya habían empujado el lápiz desde antes para sacar la ley electoral y de participación ciudadana en el tema de poder participar y tener el derecho como candidato o candidata independiente a participar. También el tener el tema de los presupuestos participativos, la iniciativa ciudadana. O sea, me ha tocado estar también, bueno, ya no digamos en otra organización que estuvimos para pedirle cuentas a los funcionarios públicos para que estuviesen transparentando los recursos, y en eso estuvimos también empujando para la rendición de cuentas. Entonces conozco mucho lo que los ciudadanos queremos de la autoridad, lo que la ciudadanía exige de cómo, y lo decía ayer la presidenta, que el presupuesto pues es sagrado y el presupuesto es bendito y tiene que transparentarse, pero sobre todo multiplicarse en beneficio de la comunidad y no de los intereses particulares de unos cuantos del gobierno o en el gobierno, y mucho menos darle un uso faccioso.
3: Claro, y incluso para que las personas, los que no sepan, pero por ejemplo, esta participación ciudadana ha sido, o sea, no es que haya sido hace tiempo y luego estuviste en la política, no, porque yo recuerdo que en alguna ocasión, no recuerdo en qué evento fue, pero tú ya habías terminado tu encargo en la Secretaría de Economía y nos encontramos, no me acuerdo si fue en alguna cuestión de lo de la Sierra de Picachos o algo así. Claro, sí, ¿verdad? Y al final, digo, hablamos de eso y pues uno también, ¿verdad?, preguntando de otros temas, y eso fue en el Inter de que habías salido de la Secretaría de Economía. O sea, vamos, a lo que voy es que esta actividad que tú has tenido como ciudadana también está presente siempre.
4: Totalmente, porque no dejamos de ser ciudadanos, esto es una actividad con la que asumimos una responsabilidad para reconstruir todos los días nuestro entorno, mejorarlo, y efectivamente en la Sierra Picachos apoyamos a Alfonso Barragán, quien estaba, Alfonso, empujando para que la Sierra Picachos se volviese un patrimonio protegido y que pues todo lo que tenemos de naturaleza y de protección de aire que viene de allá para acá por toda la sierra pues se conservara. Y claro, el medio ambiente es uno de los temas principales que hoy en día nos aqueja por tema de contaminación de agua y de aire, y tenemos que estar pendientes de ello, porque pues no podemos estar nomás pensando que es una tarea que le corresponde solamente a las autoridades. Para eso está el ciudadano también, para exigir y demandar en las áreas que tiene su interés.
3: Totalmente. Algo más que es importante, Tatiana Cloutier, decirle a los ciudadanos y los simpatizantes que están escuchando Enfoque Monterrey aquí en la 90.1 FM.
4: Pues nosotros les decimos una y otra vez que siempre hay que participar, que ahorita estamos en esta encuesta para buscar la coordinación de la defensa de la 4T en Nuevo León, y que pues los invitamos a que respondan estas encuestas para que conozcan las opciones que tenemos. Y yo siempre les digo, bueno, pues a mí no me cabe la menor duda que si llega la encuesta a tu casa, pues aquí tienen la respuesta.
3: Perfecto, muy bien. Tatiana Cloutier, gracias por platicar con nosotros. Sabemos que tienen muchas actividades y agradecemos el tiempo que nos brindas para escuchar acerca de esto y también tu opinión de distintos temas. Digo que al final de cuentas pues uno aprovecha, ¿no?, de distintos temas que están en la palestra local, y te agradecemos mucho y ojalá que en breve sigamos comentando acerca de todo esto.
4: Muchísimas gracias y muy bonita semana a todos.
3: Igualmente, gracias, buen día. Es la maestra Tatiana Cloutier hablando, ya le decíamos, de distintos temas, varios tópicos, y pues bueno, también aprovechando porque pues cuando uno como periodista, como reportero, ve a alguien que tiene experiencia en distintos cargos, órale, pues uno aprovecha para preguntar. Sí, pero que sea alguien que tiene experiencia, ¿verdad? Cargos de elección popular, en cargos de representación, en el servicio público, porque es bueno saber, y también la curiosidad de la ciudadanía es importante, que nos digan ustedes qué es lo que quieren que les preguntemos. Aquí los leemos en el WhatsApp 81-2321-3211. Vámonos al corte y regresamos rápidamente con el pronóstico del tiempo.

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8: Continuamos con más información aquí en Enfoque Monterrey. Gracias por estar con nosotros en esta mañana. Son las 7:40. Vámonos al pronóstico del tiempo para saber cómo van a estar las condiciones en este día.
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8: Oigan, y vámonos con esto, precisamente con el tema de las temperaturas para el día de hoy. Tendremos para esta jornada un cielo parcialmente cubierto, caluroso, con una máxima de 35, vientos de 10 a 15 kilómetros por hora, humedad 60%, el índice UV extremo, el amanecer fue a las 6 de la mañana con 23 minutos, la puesta del sol a las 18 horas con 53 minutos. Por la noche, un cielo mayormente despejado, con una mínima de 23, vientos de 10 a 15 kilómetros por hora, humedad 71%, la salida de la luna a las 2:36 y la puesta de la luna a las 16:41. Estamos en un cuarto menguante. Para el día de mañana se esperan tormentas por la tarde, una máxima de 34. Ahí para que lo tomen en cuenta. Y por la noche, 23 grados con el cielo parcialmente cubierto. Esto para el día de mañana. Luego el miércoles, mitad de semana, parcialmente nublado con una máxima de 35 y una mínima de 23. El jueves, también 35 de máxima, mínima de 24. El cielo parcialmente nublado. El viernes, mayormente soleado con una máxima de 37 y una mínima de 24. Y el fin de semana, lo que se prevé y lo que se ve ahorita es que tendremos un cielo parcialmente nublado, por ejemplo, el sábado, con una máxima de 36 y una mínima de 24, ahí para que lo tomen en consideración. El domingo, 35 de máxima y 24 de mínima. van bajando un grado, dos grados, ahí más o menos, las condiciones, las temperaturas, pero de todos modos sigue pues el calor, a excepción del día de mañana, que hay posibilidad en un 48% de formación de tormentas por la tarde. Ahí para que le echen un ojo, y ya lo decíamos, pues bueno, que lo tomen en consideración. Y es que este 7 de septiembre estará marcado por lluvias de fuertes e intensas en buena parte del país, pero como siempre, temperaturas de hasta 45 grados en regiones del norte y noroeste. El meteorológico pronostica lluvias de hasta 150 milímetros en zonas de Baja California, Sonora, Sinaloa y Chihuahua, mientras que otras entidades del occidente, centro y sureste también tendrán precipitaciones, pero el calor también estará. Temperaturas de hasta 45 grados. Entonces, la combinación de lluvias intensas y temperaturas extremas generará un panorama constante en el país, mientras algunas zonas enfrentan riesgos de inundaciones y deslaves, otras mantendrán condiciones de calor extremo. Son las 7:42. Vámonos ahora al reporte de la vialidad.
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8: Oigan, y vámonos en este momento al reporte de cómo están las calles y avenidas en algún punto del área metropolitana. Vamos con el oficial Fernando Díaz de la Secretaría de Seguridad Pública y Vialidad del municipio de Monterrey. Oficial, ¿cómo estás? Muy buenos días.
9: Así es, licenciado Hugo Aranda Tamayo. Muy buen día. Igualmente, licenciado Alejandro González, licenciada Priscila Estrada, el ingeniero en audio Richard Garcés Cantú, sobrino Mauricio, y el jefe de logística, don Antonio Toño Murillo. Buen día, el amigo turista reescucha, y quedó campeón del Toluca.
8: No sé de qué hablas. No sé.
9: Hombre, ese Rafa Díaz no mete goles, pero le va al Toluca. Lo malo de ese muchacho. Oye. No, bien ganado por Toluca. Saludos ahí para el Rafa, para el Cachete, para Fernando Julián. Bueno, pues. Sí, pues ya ni llorar es bueno.
8: Sí, pues ya qué. El día de ayer estaba bien, decía Chihuahua.
9: Oye, muchos tiros de esquina y nada.
8: Sí, nada, es cierto. No, hombre, al final ya estaba yo en una fiesta. Bueno, hasta se me quitó el hambre.
9: Nah, hombre, ¿cómo se quita el hambre por un juego? Sí, te hubiera comido, hombre, no, hombre, bebida y de todo.
8: Me dio, ya había comido tarde, entonces estábamos allí en la cena y yo creo que por el coraje nomás, mira, la panza se me hizo así.
9: Hombre.
8: De todos modos, comí pastel.
9: ¿Qué a gusto cené yo, Oli?
8: ¿Qué cenaste? A ver,
9: dime. Una hamburguesota.
8: Ay, bueno, bien a gusto.
9: Casera, Oli, ¿qué? Casera, no crees que comprado.
8: Esas son de las más buenas.
9: Oiga usted. Y sí. Nada, ya está bien a gusto viendo. Ya llevan 2-0, como que está comiendo con ganas.
8: ¿Qué dijiste? No, pues bueno. Pues ya
9: como
8: que
9: quiero, ya perdieron, ya ni llorar es bueno.
8: Sí, ya sé. Oye, pero qué complicado. Pero pues bueno, ahí está. Deja tú lo que decíamos hace rato en los titulares que vienen en el periódico El Porvenir. A ver cómo llegan de ánimo los Rayados al clásico.
9: No, pues ya eso es otra cosa, dijo aquel.
8: No, pues de todos modos, pues sí les va.
9: No, sí, pero bueno, digo, o sea, ya es otro compromiso y pues hay que darle a ahora sí a lo del clásico y a ver qué resulta y qué resalta, dijo aquel. También saludos para el señor Blas de Luna, va en camino hacia su trabajo. Por ahí nos reportó un atropello. Y saludos para sus hijos Fernando y Tadeo, que también van a la escuela. Que le echen ganas, el futuro de México. Oiga, un atropello, Gonzalito Ruiz Cortines.
8: Gonzalitos Ruiz Cortines.
9: Ruiz Cortines.
8: Atropello.
9: Lo trasladan al Hospital Metropolitano.
8: Ok. Oye, para que tengan cuidado las personas ahí, lo que hemos dicho, ¿no? También cuando vamos de peatones, el peatón es prioridad siempre, pero también tener autocuidado.
9: Sobre todo eso, digo yo, como lo comenta por ahí el mayor Andrés Mendoza, se pudo haber evitado. Si no va distraído el peatón, si no va distraído el conductor, eso resulta igual a un atropello seguro, que ahí lo está demostrando. Muchas de las veces también los peatones le quieren ganar a los vehículos y bueno, pues qué le comento. Y también está ahí por ahí para que enciendan sus, ahora sí que sus direccionales. Por ahí hubo un accidente el sábado, ahí para le chocaron ahí a Fernando Julián, a mi hijo. Él iba en su carril normal, en el de alta, y otro que venía de su lado izquierdo se le metió
8: así nomás.
9: Sí, nomás, y le pegó y no, qué muchachos tan locos, pero bueno, No pasó a mayores, solamente daños materiales no hubo lesionados. Más que por ahí unas puertas abolladas y... No, pero bueno. Sí. No pasó de mayores y... Bueno, hay que checar eso también. Le comentaba ese atropello, también Leones Pedro Infante, tenemos otro percance vial en la circulación de Poniente al Oriente. El área de Rogelio Cantú y Aarón Sáenz está reportando otro choque. Un estrellamiento, Lee, en lo que es Avenida Morones Prieto. Cuauhtémoc, se llevaron ahí por ahí como 6 metros del barandal. Daños al piso, no, se hizo un desastre ahí. Acudió una unidad de la Cruz Roja, pero la persona se negó a ser trasladada a algún hospital. Ese es otro accidente. Perdón, prolongación Alfonso Reyes y paseo al acueducto. Nos reportan otro incidente vial también en esa área. Para que extreme precaución, Gonzalitos y Paseo de los Leones de norte a sur. Y Gonzalitos y Leona Vicario. Van 7 choques con un lesionado, ¿cómo la ves?
8: Bueno, híjole. Para iniciar, están iniciando la semana, ¿eh? Pues bueno, nada más tener un poquito más de cuidado, más de conciencia. Y recordar también, porque luego uno anda oficial en su contexto, ¿verdad? Y, ay, pues yo salía siempre a tal hora. No, recordar que desde la semana pasada, pues ya volvió todo a la habitualidad. Entonces, pues bueno, el tráfico está complicadito.
9: Así es, sobre todo ya volvió a la normalidad. Tenemos carga vehicular Gonzalitos desde Lincoln hasta Constitución, más o menos, para que se dé una idea. También Avenida Abraham Lincoln y Puerta Hierro, Leones, Enrique Celiva, Simón Bolívar y Madero. También lo que es el área de Fidel Velázquez y Bernardo Reyes de Oriente a Poniente. Fidel Velázquez y calle, no me olvides, de Poniente a Oriente rumbo a la universidad. Están reportando con bastantita carga vehicular para que tenga paciencia el amigo automovilista Alfonso Reyes, Pedro María Naya. Lo que es la Avenida Constitución y Puente de Guadalupe, Félix Gómez y Colón. Por ahí para que estén en precaución, ya que los semáforos de José Ángel Conchayo y José Martí están flashando. Y ya tiene conocimiento la unidad de ingeniería vial, ahí al mando también del ingeniero. Que se dirige al lugar también, pues, para arreglar este desperfecto, para que tengan mucha precaución y cuidado. También reportaban carga vehicular en el área de Morones Prieto, Pío Décimo. Ya habíamos comentado Madero, Pino Suárez, primer cuadro, Pino Suárez, Cuauhtémoc, Juárez, Zaragoza, Sosa. El área de la Y también, para que tengan mucha precaución y cuidado. Sobre todo, que esté muy atento al volante, recordándole, utilice cinturón de seguridad. Son 30 kilómetros zona escolar, 50 zona urbana. Por favor, no vaya hablando por teléfono ni texteando, ya que un segundo basta para cometer un hecho vial. Igual tenemos operativo de vehículos mal estacionados. No se estacionen en las esquinas los ochavos, porque aunque no esté pintado, puede llegar el operativo y se lleva su vehículo al corralón. Y también respete los cajones azules para personas con discapacidad, también la línea roja. Y sobre todo hay que estar muy, pero muy atento a la conducción, Lee, y sobre todo también hay que respetar los señalamientos por parte de tránsito para evitar accidentes. Como usted lo comenta, ya llevamos 7 accidentes, un lesionado lamentablemente, y esperemos que no sean tantos accidentes el día de hoy, Lee.
8: Sí, hombre, ojalá, porque la parte deja tú muchas personas, cuando es lunes, pues andan así como que de no tan buen humor, ¿verdad? Como que no andan con toda la actitud. Y aparte, ¿eh? Si no andan de buen modo. Entonces, si se le agrega todavía más, pues está canijo. ¿Vea?
9: Pues sí, o sea, lamentablemente y lógicamente indican por ahí la temperatura va a subir, creo que hasta 36, 37, pero una sensación térmica de 40, 41. Para que tengan mucha paciencia, no se irriten, calmados, tomen mucha agua, hidrátense. Los que no traigan, ahora sí que clima, pues aguantar, no hay otra.
8: No, ya sé, sí.
9: Manejar con mucha precaución, mucho cuidado. Igualmente los motociclistas, vayan por su carril, no vayan zigzagueando para evitar accidentes del tipo atropello. También accidentes por alcance o lateral contra el motociclista. Y pues lógicamente eso es un accidente, porque pues van su vehículo también automotor, lo que es el motociclista, y no se considera como atropello, sino como un accidente tipo lateral. Así es que con mucho cuidado a los motociclistas y también a las personas, utilicen los puentes peatonales para evitar accidentes del tipo atropello. Para pasar la cuenta X, la personal es @daz-fer, @das, guión bajo Fer, y sigue con Hugo Aranda Tamayo. El Porvenir Radio fue con Monterrey. Yo soy Fernando Díaz, 7 choques, un lesionado.
8: Ah, lo que decíamos, no, tener paciencia, tener tranquilidad y respirarle un poquito, oficial.
9: Sí, porque no, sí está difícil, Li.
8: Sí,
9: no,
8: la verdad es
9: no,
8: que
9: no, y lo peor, Li, ajá, ni se les ocurra chocar, Li.
8: Sí, sí, no.
9: Con muchos
8: no.
9: problemas, yo sé lo que les digo.
8: Sí, no, y aparte, mira, luego aparte cuando uno choca, deja tú todo el asunto ese. En el momento, pues obviamente pues nos enojamos todos, ¿verdad? O sea, oye, pues voy con prisa, esto y lo otro, el tráfico que se hace y eso y lo...
9: La multa, Li, por no guardar distancia, ajá, por chocar... Sí, si le falta el seguro, su carro al corralón, si le falta licencia al corralón, si le falta tarjeta de circulación al corralón también, lo que implica, porque es muy diferente, le cae, le va. Uh-huh. Cuando levantas un vehículo mal estacionado, tiene un costo la grúa. Uh-huh. Y cuando chocas es otro costo.
8: Otro costo, exactamente.
9: Estamos hablando arriba del doble.
8: Oye, es mucho dinero, ¿verdad?
9: Pues sí, vas aparte, digo, ahí le levanté la pedra a mi compadre Blas de Luna. Y también ahí, pues sí, el corralón, los días van avanzando y pues, lógicamente, pues son 290 diarios de estar sí. ahí guardadito. Y sí. tienes que traer toda la papelería, uh-huh. porque si no...
8: Y que algunos...
9: Pues,
8: que... Oye, que algunos, es que fíjate que no tengo, quién sabe en dónde quedó la factura, nombre, y que no está a mi nombre, y fíjate que tengo unas multas, y tengo esto, y tengo lo otro, y ahí se va el tiempo, y tenemos que pagar uno, y tenemos que pagar otro.
9: Así es, lamentablemente, y esto pues, hay que estar al corriente con toda la papelería, pues para evitar este tipo de cuestiones, y bueno, Lick, excelente inicio de semana. Buenos y perdedores finalistas el día de hoy. Y ya, hay que darle vuelta a la hoja a lo que sigue.
8: Sí, hombre, totalmente. Al cabo que, como siempre hemos dicho, ¿no? Es un tema de juego, de deporte, de entretenimiento. Entonces, pues ahí hay que vaya haciendo, hombre. Luego uno anda enojado y los jugadores, mira, como si nada.
9: Sí, haciendo carnitas.
8: Exacto.
9: Ya, ni llorar. Bueno, ya,
10: por eso
9: yo me comí con ganas mi hamburguesota ayer.
8: A ver, estoy a decir, hombre, pero con la hamburguesota, mira, ¿cuál problema?
9: Y usted se le hizo, no, déjame, para que se enoje, quién sabe
8: no,
9: cómo
8: hombre,
9: es. Bueno,
8: no, pues
9: ahí
8: que,
9: lo veo, pues, cuídese, ánimo.
8: Sí, sí, me comí el pastel de todo, pero bueno, oficial. Gracias.
9: Le va a dar azúcar, Lee. Oiga, ¿y no le llevaron nada ahora?
8: No, hoy no, porque Adrián hoy no viene, pero ahorita le voy a decir a Priscila, a ver, pues qué tal.
9: No, hombre, qué bárbaro, Lee. Ya está, ahí lo veo, cuídese, sí. ánimo, buen día.
8: Gracias, oficial, buen día. Gracias, muchas gracias al oficial Fernando Díaz. Aunque son unos chicles, ¿no? Ahorita para la mañana, para abrir apetito. Oigan, tengan mucho cuidado, manejen con precaución. Vámonos al corte y regresamos porque tenemos más que platicar.
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8: Continuamos con más información. Gracias por estar con nosotros. Vámonos con la maestra Jimena Rey porque ya está lista para platicarnos el enfoque positivo.
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8: Maestra, adelante, ¿cómo estás? Muy buenos días. Vamos en un momento con la maestra Jimena Rey porque nos va a platicar el día de hoy de amarse con garra, con fe, con entusiasmo. Vamos a ver si pues precisamente ahí tenemos ya la comunicación con la maestra. Ahí está, adelante. Ahora sí, maestra, te escuchamos. Muy buenos días.
10: Hola, hola, hola, hola, hola. ¿Qué onda? ¿Qué estás haciendo? ¿Qué estás haciendo? A ver, ¿estás donde estás? ¿Y estás al 100? ¿Al 80? ¿Al 50? ¿Dónde estás? ¿Dónde estaba tu cabecita loca? ¿Pensando en lo que todavía no pasó? ¿O en lo que pasó y no pudiste solucionar? Bueno, a veces no nos toca solucionar todo. Ni todo tiene que ser como uno quiere. Y lamentablemente, aunque digamos que no, nos encanta que todo sea como nosotros queremos. No sabemos si al otro le gusta o no le gusta. Nosotros queremos que sea de una manera y ahí vamos. Entonces, el asunto es, ¿realmente vale la pena? ¿Vale la pena perder tiempo valioso de tus horas tratando de solucionar todo y cuando no se soluciona sentir una frustración enorme? ¿Crees que el mundo se viene abajo y encima las cosas no salieron como tú querías? Y ahí va tu ego. Ahí está delante de todo. Y yo sé lo que me vas a decir. Pero Jimé, sinceramente, me siento molesto, molesta. O estuvo mal tal cosa. Sí, sí, ya sé. El asunto es que el ego te va a hacer sentir que tienes que contestar, que te tienes que enojar. Cuando el ego está empoderado, ay, ay, ay. No hay cómo hacerlo bajar de ese podio. Sin embargo, hay una sola personita que puede hacerlo. ¿Adivinaste? Tú. Tú puedes decirle, querido ego, lo lamento, pero estás a dieta. Pero a dieta real, ¿eh? A dieta de pensamientos negativos, a dieta de quejas, a dieta de maldiciones, a dieta de echar culpas, a dieta de excusas, a dietas de dejar todo para mañana y después para pasado. Estás a dieta, ego, olvídalo, forget it, bye. Y esto ha sido todo por hoy. Yo desde aquí te envío una constelación de energía positiva, brillante y vibrante. Que tengas un estupendo día. Gracias, gracias, gracias. Muchísimas gracias por escucharme.
8: Gracias, muchas gracias, maestra Jimena Rey, por platicarnos los temas del enfoque positivo. Son las 7:59. Vámonos rápidamente con Yesenia Gauna porque tiene los deportes.
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8: Adelante, Jessy, ¿cómo estás? ¿Qué tal? Muy buenos días.
17: Hola, ¿qué tal? ¿Cómo están? Muy buenos días. Claro que sí, arrancamos con toda la información deportiva más importante y empezamos hablando de los Rayados del Monterrey que se quedan sin la Leagues Cup, pues el Toluca es campeón. Y es que el Monterrey cayó 2-0 ante el Toluca en la final disputada en el Shield Energy Stadium de Houston, Texas.
16: Texas. Los Diablos se adelantaron apenas el minuto 4 con Alexis Vega, luego de una jugada en la que Federico Viñas remató al poste y el rebote quedó servicio para el ataque. Rayados tuvo oportunidades para empatar, particularmente con Hugo Cuypers, pero no consiguió convertir. Al minuto 70, el niño aprovechó un rebote después de una intervención de Esteban Andrada para marcar el 2-0 definitivo. Esta es una derrota importante para el proyecto de Matías Almeida después de que Monterrey había eliminado al América en semifinales. Ahora, hablando del otro lado de la moneda, Toluca hace historia y se convierte en el primer campeón mexicano en la Leeds Cup en el formato actual. Y es que el campeonato tiene una importancia histórica para el Toluca, y es que los Diablos se convirtieron en el primer club mexicano en conquistar la Leeds Cup bajo el formato actual después de la derrota a Rayados. Además, el campeonato representó el sexto título de Antonio Mohamed con Toluca, consolidando todavía más su etapa como uno de los entrenadores más exitosos en la historia reciente del club. La Leeds Cup destacó además que Toluca únicamente recibió 2 goles durante todo el torneo. Y ahora los Rayados ya cambian el chip, pues viene el clásico regio, y es que después de esta derrota, los Rayados en este caso regresan a Nuevo León para preparar su siguiente compromiso. Este próximo partido sería nada más y nada menos en el clásico regio ante los Tigres, programado para este próximo sábado 12 de septiembre en punto a las 19 horas en el estadio BBVA. La final de la Leeds Cup significó el último partido internacional para el Monterrey en este tramo, por lo que ahora el plantel deberá recuperarse física y anímicamente antes de enfrentarse a su próximo rival regional. Ahora hablamos de las Rayadas, pues golearon 5-1 al Toluca, y es que mientras los Rayados sufrieron en Houston, las Rayadas tuvieron una jornada completamente distinta, y es que las Rayadas del Monterrey golearon 5-1 Toluca Femenil en el estadio BBVA en la jornada 6 de la apertura 2026. Y es que Ariel Chavarri marcó 2 goles al igual que Jermaine Sepesaue, mientras que Diana García consiguió el otro tanto regiomontano. Para las visitantes descontó a Madine Henry. Esta victoria permite tener a las Rayadas con 15 puntos y se colocan en la segunda posición del grupo A. Hasta aquí un breve avance de toda la información deportiva más importante. Mi nombre es Yesenia Gauna y los invito a que me sigan en mis redes sociales como yes-bajo-vagao para que esté al pendiente lo más importante en el mundo del deporte. Así que no se despegue y continúen Enfoque Monterrey y El Porvenir Radio. Yo les deseo que tengan un excelente inicio de semana.
8: Gracias, Jesse, por esta información. Oigan, son las 8:03. Vámonos rápidamente al corte identificado de estación y regresamos con los titulares. No, los titulares no. Es que estoy leyendo aquí una nota. Titulares. Titulares de la segunda hora aquí de Enfoque Monterrey, por estar con un ojo en el gato y otro en el garabato. Ya regresamos.
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0: Vámonos con los titulares de Enfoque Monterrey en esta mañana de lunes 7 de septiembre del 2026. Son las 8:04, la temperatura está en los 26 grados ya, iniciando la semana, ¿eh? Y eso que ya estamos ahí en septiembre. ¿Cuándo va a llegar el fresco? Las lluvias ni les digo porque ya estuvieron el fin de semana. Pero bueno, vámonos con la información. Un hombre perdió la vida en forma trágica al ser arrollado por el ferrocarril en un tramo de las vías que cruzan por el municipio de Hidalgo, Nuevo León. El cadáver de un hombre asesinado de al menos 7 balazos fue localizado al interior de un departamento ubicado en la colonia Pedregal de Santo Domingo, en San Nicolás. Un saldo de 21 lesionados dejó un choque de un transporte de personal con personas que al parecer acudieron a un evento en la macroplaza y un urbano de la ruta 68 Villa, esto en el municipio de Monterrey. Al menos 3 oficiales de la Policía del Carmen resultaron heridos al ser agredidos por un grupo de vecinos que presuntamente intentaron rescatar un detenido por faltas administrativas, arrestando a 4 personas. Un hombre murió al ingresar al penal de Apodaca cuando iba a visitar a su hijo. Agentes ministeriales investigan los hechos. Una mujer sustrajo ilegalmente a un menor de edad de un domicilio ubicado en la colonia Santa Mónica. Fue detenida por la Policía Preventiva de Juárez. En la información local, al rendir su segundo informe de gobierno en Nuevo León, la presidenta Claudia Sheinbaum destacó los 32 mil millones de pesos que se han invertido en la entidad durante el 2026. Y uno de los grandes ausentes en el segundo informe de la presidenta aquí en Nuevo León fue el gobernador del estado, Samuel García, quien solo se le pudo observar en Palacio de Gobierno recibiendo a la mandataria federal. Temas nacionales. El exalcalde de Cuayutla y subdirector de Seguridad Pública de la Unión, Gilberto Dorantes Basurto, está en Guerrero. Fue asesinado en una emboscada sobre la carretera federal Zihuatanejo, Lázaro Cárdenas. La Secretaría de Salud inició una investigación urgente de los servicios de salud en su red de hospitales luego de la contingencia sanitaria ocurrida la semana pasada en el Hospital General de México, doctor Eduardo Lisiaga, que causó que más de 130 médicos resultaran afectados de salmonelosis. Agani, la Unión Americana reiteró la alerta de seguridad para sus ciudadanos emitida el sábado por el consulado estadounidense ante una presunta amenaza en Nogales, Sonora. En la información económica, la Secretaría de Trabajo y Previsión Social destacó que los aumentos al salario mínimo en los primeros 2 años de este sexenio beneficiaron directamente a 8.5 millones de trabajadores asegurados ante el Instituto Mexicano del Seguro Social y fortalecen su capacidad de compra. Los mayores requerimientos presupuestales del gobierno federal podrían llevar a más impuestos, advirtió el Centro de Estudios Económicos del Sector Privado. Temas internacionales, el saldo del devastador deslave registrado a finales de agosto en el Himalaya, en la frontera entre China y Nepal, aumentó de 31 a 43 muertos del lado chino, informó el domingo un medio estatal. Un alto responsable iraní amenazó con respuesta de forma más rápida e intensa a las ofensivas estadounidenses después de que Teherán atacara buques de guerra de Estados Unidos en represalia por bombardeos con petroleros iraníes. El expresidente cubano Raúl Castro, de 95 años, apareció este fin de semana en la televisión de aquel país, menos de un mes después de ser visto en público en La Habana, con motivo del centenario del nacimiento de su fallecido hermano Fidel Castro. En los deportes, Noel León sigue firmando una fenomenal actuación en su temporada debut en Fórmula 2. En la madrugada del día de ayer, el regiomontano se subió al tercer lugar del podio en el Gran Premio de Italia tras una destacada carrera. Tigres Femenil superó 3-0 en casa al Santos en la fecha 6 y con la victoria se mantuvieron en la cima del Grupo A del Torneo Apertura 2026, donde mantuvieron también su paso perfecto. En los espectáculos, el nombre de Natanael Cano volvió a aparecer en una manta localizada en Hermosillo, Sonora, esta vez en un caso relacionado con un ataque ocurrido el 28 de agosto. Entre aplausos, abrazos y un ambiente más cercano al de una celebración entre amigos que el de un festival, Gael García presentó Hombre al Agua en el Festival Internacional de Cine de Venecia. En el pronóstico del tiempo, ya lo decíamos el día de hoy, se espera calor. Para tomarlo en consideración, tendremos una máxima de 36 grados, 35-36, parcialmente nublado, 23-25 por la noche. No hay posibilidad, al menos el día de hoy, de tormentas.
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Pues bueno, iniciamos la segunda hora con esta canción porque en las efemérides musicales, un día como hoy, 1978, fallece Keith Moon, legendario y enérgico baterista de la banda británica The Who, a los 32 años, y pues bueno, uno de los éxitos comercialmente o conocidos, me refiero así en general, es esta canción que estamos escuchando, My Generation. Y para ponernos en ánimo y pues también, ¿cómo se puede decir? Que nos llene de energía para todos los que van en el tráfico en esta mañana.

bueno, ya le decíamos Gloria Gaynor, que nace un día como hoy, un 7 de septiembre de 1949. Pues bueno, esta canción que fue en 1978, pero aquí digo, la canción evidentemente es importante, pero aquí la relevante es Gloria Gaynor, porque estamos hablando de su nacimiento. Nacida Gloria Fowles en Nueva Jersey, nació el 7 de septiembre de 1943, considerada una de las mayores referentes de la era de la música disco, también del soul. Inició en el jazz, en el rhythm and blues, y es pionera del formato disco. En el 75 lanzó un álbum, Never Can Say Goodbye, uno de los primeros en unir las canciones en una mezcla continua diseñada específicamente para las pistas de baile. Su versión del tema homónimo, grabado originalmente por The Jackson 5, un éxito rotundo. Y en el 78, escrita por Dino Fekaris y Freddie Perren, la canción I Will Survive fue publicada como lado B. Y pues bueno, las emisoras comenzaron a transmitirla. Y pues bueno, híjole, se hizo este exitazo. También ha cantado en español Gloria Gaynor. Cantó, bueno, tiene, hay una versión de I Will Survive en español, y también yo recuerdo que cantó con Miguel Bosé una canción así, era la versión de Hacer por Hacer de Miguel Bosé, que sí, la cantó, y obviamente en español, ¿verdad? Gloria Gaynor, estamos hablando que será unos 10 años, unos 15 años más o menos. Y pues, bueno, porque ya había grabado. De hecho, les digo, hay una versión de I Will Survive. Ahorita la voy a buscar, la canción de I Will Survive en español. Por allí anda. Pero bueno, un día como hoy, Gloria Gaynor nace, así que, pues bueno, una de las grandes artistas y de las grandes figuras. Mira, por lo pronto aquí tengo la canción de Miguel Bosé y Gloria Gaynor, Hacer por Hacer. Vamos a ponerle aquí, vamos a adelantarle. Ahí empieza a cantar Miguel Bosé. Ya está Gloria Gaynor.

Gloria Gaynor cantando en español también, y pues bueno, recordándola porque nace un día como hoy. Oigan, pero bueno, en otras efemérides, y con esto nos vamos a ir también al corte, con esta canción también muy conocida. ¿Y por qué? Porque un día como hoy, en 1951, nace Chrissy Hynde, vocalista, compositora y líder de la banda The Pretenders, que tiene muchas canciones. Esta me recuerda a Selena, porque Selena hizo el cover. Yo dije, cuando escuché la canción en inglés, dije, ¿por qué le hacen cover a Selena? Pero no. Y con esta canción vamos al corte y volvemos.

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9: Continuamos con más información. Son las 8:20. La temperatura está en los 26 grados en el centro de Monterrey. Oigan, vámonos con lo que ocurrió durante la madrugada en las últimas horas en la zona metropolitana.
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9: Y los enlazamos en este momento con Karina Garza Ochoa para que nos platique lo que se presentó durante las últimas horas, distintas movilizaciones. Karina, ¿qué tal? ¿Cómo estás? Muy buenos días.
10: ¿Cómo estás, Hugo?
9: Vamos en este momento con Karina Garza Ochoa para que nos comente esta situación en donde, ya lo decíamos más temprano, que hubo movilización en el municipio de Santa Catarina con respecto ahí a autoridades federales, pero también algo que tiene que ver con la vialidad. Ahí ya la tenemos lista. Karina, adelante, te escuchamos.
10: ¿Cómo estás, Hugo? Muy buenos días. En las últimas horas hubo movilización federal por parte de los elementos de seguridad física de Petróleos Mexicanos, de Pemex y de la Fiscalía General de la República. Esto en un predio de bodegas ubicado sobre la avenida Sierra San Miguel, en su cruce con la carretera libre a Saltillo, muy cerca de la zona conocida como La Puerta, acá en el municipio de Santa Catarina. Este despliegue federal es precisamente como parte de una investigación y denuncia por la detención reciente de al menos una persona con el presunto robo de combustible a través de una toma clandestina. Recordemos que en los últimos meses, precisamente en esta zona de Santa Catarina, Nuevo León, se han asegurado miles y miles de litros de combustible o de huachicol y se han logrado desmantelar bodegas que operaban precisamente en la ordeña de combustible. Y es que el desarrollo de estas investigaciones permitió que las autoridades retiraran maquinaria pesada, entre ellas una retroexcavadora, Hugo, que era utilizada precisamente para realizar estas excavaciones ilícitas. Se nos ha informado que las unidades de custodia de Pemex y agentes federales permanecen resguardando este perímetro mientras se extienden las diligencias del inmueble. Sin duda alguna, el tema del huachicol es una área a la que las autoridades autoridades federales le han dedicado mucho tiempo en investigación, y aquí en el estado de Nuevo León, pues ya son miles y miles de litros los que han logrado ser decomisados, pero sí hay que resaltar que son muy pocas personas las que han sido detenidas. Pero esta no es la única información que se registró en Monterrey y su área metropolitana en las últimas horas, y es que el exceso de velocidad provocó un aparatoso accidente vial durante esta madrugada, precisamente en los límites de San Pedro Garza García y Santa Catarina. El saldo, 3 personas que resultaron ilesas de manera milagrosa. Este percance se registró sobre Avenida Gustavo Díaz Ordaz y Juárez, cuando el conductor de un vehículo tipo Mazda perdió el control de la unidad, impactándose contra los camellones centrales. La fuerza de este golpe proyectó el automóvil hacia los carriles del sentido contrario, donde terminó volcándose sobre su propio toldo. Al sitio acudieron elementos de rescate 911 de San Pedro Garza García, así como también elementos de Protección Civil del estado. Cuando llegaron, los 3 ocupantes ya habían salido del coche por su propio pie. Por fortuna, pues no reportaron lesiones mayores, más que un buen susto, a pesar de la magnitud de este impacto. Y bueno, pues también hay que decirlo, a que utilizaban el cinturón de seguridad, pero por fortuna tampoco fue necesario el traslado hacia un hospital. Esto fue parte de lo que se registró durante las últimas horas, precisamente durante la noche y madrugada en nuestra ciudad, que bien sabemos no descansa, Hugo. Hasta aquí mi reporte. Muy buenos días.
9: Buenos días, Karina Garza Ochoa, en efecto, que no descansa y que, bueno, vaya, qué dinámica tenemos, y esto ocurrió durante la madrugada. Son las 8:25, vámonos con los temas locales, vámonos con información de lo que ya platicábamos más temprano, de la visita de la presidenta Claudia Sheinbaum en esta gira de rendición de cuentas, así le llaman, y que estuvo aquí en nuestra entidad.
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9: Okay, así le dicen, y de hecho estuvo el evento el día de ayer, que fue en la explanada de los héroes, y durante su segundo informe de gobierno en Nuevo León, la presidenta Claudia Sheinbaum destacó una inversión de 32 mil millones de pesos durante el 2026 destinada a infraestructura, vivienda, educación, salud, programas sociales, empleo, inversión y seguridad. Ante una explanada de los héroes llena, señaló que estas acciones han beneficiado a 1.5 millones de personas, entre ellas adultos mayores, jóvenes estudiantes y personas con discapacidad. Sheinbaum también resaltó la inversión de 109 mil 178 millones de pesos para el tren de pasajeros Ciudad de México Monterrey Nuevo Laredo, cuyo tramo Saltillo Nuevo Laredo registra un avance del 3%. En vivienda informó que se construyen 79 mil 800 viviendas para trabajadores de bajos recursos, mientras que en educación se edifican nuevas escuelas en García y Juárez. En salud destacó la construcción del Hospital General Regional del IMSS en Santa Catarina, que contará con 312 camas, 39 consultorios y 11 quirófanos. Vamos a escuchar parte de lo que dijo la presidenta, ya en parte de su discurso, de lo que dijo el día de ayer en este evento que decíamos fue ahí en la explanada de los héroes.
11: Pero también Nuevo León tiene una característica muy especial. Recibe con los brazos abiertos a personas que vienen de distintos lugares del país. Como generan empleo, entonces aquí viene mucha gente que ya nacieron sus hijos aquí, a lo mejor, o personas que vienen de otros lados y se les recibe con los brazos abiertos. Por lo mismo en Nuevo León hacían falta más escuelas, porque creció la población, por crecimiento natural y también por migración de otras personas que llegaron de otros lugares del país. Entonces estamos ayudando a construir más escuelas, en particular preparatorias. Hay 5 nuevas preparatorias aquí en Nuevo León. Hace poco vinimos a inaugurar una y vamos a seguir construyendo más escuelas para que las niñas, los niños, junto con el gobierno del estado, puedan tener escuelas desde nivel básico hasta la universidad. ¿Qué otras cosas estamos haciendo? Bueno, el nuevo Hospital General Regional en Santa Catarina, que ya lleva un avance muy importante del IMSS, del Seguro Social. Una nueva unidad de medicina familiar en Juárez, también del Instituto Mexicano del Seguro Social. La sustitución de la unidad de medicina familiar aquí en Monterrey. Y también la ampliación de la clínica hospital Constitución en Monterrey, del Instituto de Seguridad para los Trabajadores al Servicio del Estado, del ISSSTE. Una inversión muy importante en salud.
9: Declaraciones de la presidenta con respecto a estos temas que mostró el día de ayer a las personas que acudieron a este evento. Y ya lo decíamos, uno de los grandes ausentes en el segundo informe de la presidenta fue el gobernador del estado, Samuel García. Al ejecutivo estatal solo se le pudo observar en Palacio de Gobierno recibiendo a la mandataria federal. Ahí, nada más. La saludaron, de hecho, nos llamó la atención, hubo medios que pudieron captarlo, que sí, pues fue allá afuera, ¿no? O sea, sí fue a foco, no fue en la oficina o algo que no se pudiera captar. Si se captó, iba acompañado de su esposa, Mariana Rodríguez Cantú, y sus dos hijas, a quienes saludó la presidenta. Sin embargo, a la hora en que se iba a llevar a cabo el informe en la explanada de los héroes, García Sepúlveda no subió al estrado y tampoco estuvo en la zona reservada para los invitados de honor. La bienvenida que realizó el gobernador se llevó a cabo en la parte trasera del palacio, zona que estaba por demás vigilada por elementos federales y del estado. Posteriormente se introdujeron a Palacio de Gobierno, en donde cruzaron el patio central, en donde iban charlando. Después de ahí, García Sepúlveda, su esposa e hijas dejaron ir a la mandataria federal y se introdujeron en una de las oficinas. A través de sus redes sociales, el gobernador del estado mandó sus felicitaciones a Claudia Sheinbaum. Cabe destacar que en la agenda del gobernador enviada por la Dirección de Comunicación se informó que acudiría al evento. García Sepúlveda estuvo más de una hora en el interior de Palacio de Cantera. Una vez que culminó el informe, salió a despedir a la presidenta. En otras entidades, en donde Claudia Sheinbaum ha dado sus informes regionales, tampoco han acudido los gobernadores, sobre todo en estados donde gobierna la oposición. 8:30. Oigan, y ya que estamos hablando acerca de esto, el día de ayer hubo algunas declaraciones de los aspirantes a la coordinación de la Cuarta Transformación en Nuevo León. De hecho, que estuvieron en este evento. Hablaron de la falta de un presupuesto estatal aprobado. Advirtieron que el gobierno estatal y el Congreso deberán garantizar los recursos necesarios para que el proceso electoral de 2027 no quede comprometido. Vamos a escuchar esta información.
12: La falta de un presupuesto estatal aprobado encendió las alertas entre aspirantes de la Cuarta Transformación en Nuevo León, quienes advirtieron que el gobierno estatal y el Congreso local deberán garantizar los recursos necesarios para evitar que el proceso electoral de 2027 se vea comprometido. Durante la visita de la presidenta Claudia Sheinbaum en la entidad, Tatiana Cloutier, Judith Díaz y Waldo Fernández coincidieron en que la organización de los próximos comicios requiere certeza financiera y que las diferencias políticas no deben convertirse en un obstáculo para garantizar las elecciones. Tatiana Cloutier Carrillo sostuvo que la falta de un presupuesto no puede utilizarse como argumento para impedir o poner en riesgo la realización de una elección. La exsecretaria de Economía recordó que Nuevo León ha operado durante varios años bajo un esquema de reconducción presupuestal y consideró que este mecanismo puede permitir mantener el funcionamiento del estado mientras se alcanzan acuerdos para aprobar un nuevo paquete fiscal. Incluso planteó que el Congreso local podría establecer los recursos necesarios para garantizar el proceso electoral, al considerar que la organización de los comicios debe estar por encima de las diferencias políticas. Por su parte, Judith Díaz advirtió que una elección democrática requiere contar con recursos suficientes y cuestionó las prioridades en el ejercicio del gasto público estatal. La senadora con licencia consideró que el problema no necesariamente es la falta de recursos, sino la manera en que estos son administrados, al señalar que una adecuada planeación financiera permitiría atender las necesidades prioritarias de Nuevo León. Waldo Fernández también advirtió que la ausencia de un presupuesto aprobado forma parte de la crisis política que enfrenta actualmente el estado. El legislador con licencia recordó que un proceso electoral requiere recursos específicos y subrayó que el presupuesto representa una obligación legal, por lo que debe garantizarse el financiamiento necesario para que la autoridad electoral pueda cumplir con sus funciones. Los tres aspirantes coincidieron en que la disputa presupuestal entre el Ejecutivo y el Legislativo no deben trasladarse al ámbito electoral. Con la elección de 2027 cada vez más cerca, la falta de acuerdos para aprobar un nuevo presupuesto añade presión al escenario político de Nuevo León y podría complicar la definición de los recursos necesarios para garantizar la organización de los próximos comicios. Para Enfoque Monterrey y El Porvenir Radio, Priscila Estrada.
9: Gracias, Priscila, por esta información. Lo que dijeron, y aprovechando que estaban el día de ayer en el evento de la presidenta. Son las 8:33. Vámonos al corte y regresamos porque tenemos más información en esta mañana.

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6: Así es, continuamos con más información. Son las 8:35. Vámonos con esto que es el pronóstico del tiempo. Vamos a ver cómo van a estar las condiciones para este lunes, para este inicio de semana.
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6: Oigan, y bueno, precisamente de las condiciones que se esperan, lo que está de pronóstico para este inicio de actividades. Y es que, pues bueno, ya lo decíamos, calor todavía en estos días y temperaturas pues parecidas, digo, salvo el día de mañana. De hecho, en una primera instancia, y aquí lo platicábamos, que se esperaba que pues estuviera la posibilidad, que todavía está, de lluvias. Ayer no llovió. El sábado, bueno, ya saben que se puso hasta el quequereque, puso bien feo. Gonzalitos todo inundado, allá para la zona de la carretera nacional. Híjole, llovió, pero llovió muy feo. Y eso que fue, pues, un ratito, ¿eh? Fue un ratito de lluvia nada más. De hecho, en el centro de Monterrey, donde yo estaba en ese rato, pues sí llovió, pero no fue una gran cuestión. La zona sur, les digo, Gonzalitos, pues bueno, las intensas lluvias, ¿eh?, que se iban aparte acompañadas de tormenta eléctrica y fuertes ráfagas de viento que regresaron a Monterrey y la zona metropolitana, convirtiendo la ciudad en un caos. Hubo el día sábado, este fin de semana, encharcamientos, inundaciones, bardas caídas, panorámicos a punto de caer, apagones y cortes de luz. Todo eso, ¿eh? La acumulación de agua formó ríos en las calles. Decenas de personas buscaban cómo resguardarse del agua. De hecho, fueron múltiples reportes que hubo a los cuerpos de auxilio. Se realizaron recorridos. Por ejemplo, ya lo decíamos que hubo un punto donde tan solo en un lapso fueron 12 vehículos varados, 24 postes caídos o por caer, 28 árboles caídos o por caer, 48 cables colgando y 65 cortocircuitos. Se aplicaron cierres en pasos a desnivel como el Parque Canoas. Respecto a los niveles de los ríos, el arroyo Seco se reportó al 40% de su capacidad, el arroyo Topo Chico un 20% y el río La Silla a un 10%. Es de destacar que las lluvias fueron generadas por un canal de baja presión sobre el interior del país. Se registraron precipitaciones en municipios de la zona metropolitana, norte, Citrícola y sur del estado, como Monterrey, San Pedro, Santa Catarina, San Nicolás, Apodaca, Guadalupe, Escobedo, entre otros. Y pues bueno, Ya le decíamos, esto que ocurrió el fin de semana, el día de hoy no hay una posibilidad significativa, el día de mañana en 48%, pero de todos modos platicamos de cómo van a estar las condiciones y también las temperaturas en general, porque para el día de hoy se espera igual una máxima de 37 con el cielo parcialmente cubierto, brumoso, vientos de 10 a 15 kilómetros por hora, humedad 57%, el índice UV extremo, el amanecer fue a las 6:23, la puesta del sol a las 18:53, por la noche un cielo mayormente despejado con una mínima de 23, vientos de 10 a 15 kilómetros por hora, humedad 71%, la salida de la luna a las 2:36, la puesta de la luna a las 16:41 y estamos en un cuarto menguante. Para el martes se espera una máxima de 35 y una mínima de 23, ya lo decíamos, con lluvias. Miércoles, mitad de semana, parcialmente nublado, máxima de 35 y una mínima de 23. El jueves, 35 de máxima, mínima de 24. El viernes, mayormente soleado, con una máxima de 36 y una mínima de 24. Y el sábado también, 36 de máxima y una mínima de 24. El domingo, parcialmente nublado, con 35 de máxima y 23 de mínima. Así que vemos que las temperaturas no cambian, van a estar de esta manera en la zona metropolitana y, por ejemplo, ahorita ya tenemos 27 grados, que es lo que marca el termómetro en el centro de Monterrey.

0: Continuamos con más información, gracias. Son las 8:40. Vámonos en este momento a cómo está la vialidad en algunos puntos de la zona metropolitana de Monterrey.
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0: Y nos enlazamos precisamente con Karina Garza Ochoa para que nos diga, y ahí de nueva cuenta se enlaza con nosotros para que nos platique cómo está la vialidad en algunos sectores. Karina, adelante contigo de nueva cuenta. Muy buenos días.
2: ¿Qué tal? Muy buenos días. Este es un reporte de la vialidad al momento. Si usted se dirige desde los municipios del oriente del área metropolitana, es decir, Juárez, Guadalupe, y busca dirigirse hacia el poniente por Avenida Constitución, es importante que sepa que el tráfico está a vuelta de rueda prácticamente desde Guadalupe hasta llegar casi a Santa Catarina. Lo mismo ocurre desde la circulación contraria, es decir, quienes vienen de los municipios del poniente, de Santa Catarina, San Pedro, y buscan dirigirse hacia el municipio de Guadalupe, Morones Prieto, también presenta intensa carga vehicular. No se reportan accidentes viales en ninguna de las dos arterias, solamente muchísimo tráfico para que extreme precauciones. Misma situación, Avenida Nogalar hacia el complejo universitario de CU, misma situación, Avenida Manuel L. Barragán, también en dirección del norte hacia el sur, no así en los carriles de circulación contraria. Si usted va hacia el área norte del área metropolitana, es decir, a los municipios de San Nicolás o Escobedo, Avenida Manuel L. Barragán es una excelente opción para circular, lo misma situación en universidad hacia aquella zona. Así que tenga mucho cuidado, extreme precauciones, como siempre, nunca olvide utilizar el cinturón de seguridad y mantenga la distancia al conducir. Este es mi reporte, que tengan muy buen día.
0: Gracias Karina Garza Ochoa por esta información de cómo está la vialidad para que lo tomemos en cuenta. Oigan, estamos platicando hace ratito con respecto al evento de la presidenta Claudia Sheinbaum el día de ayer. Decíamos que, pues bueno, no estuvo el gobernador del estado, decíamos que había que destacar que en otras entidades donde la presidenta ha dado sus informes, tampoco han acudido los gobernadores, sobre todo en estados donde gobierna la oposición, pero hay ahí de algunas posturas. Vamos con esta información y pues lo que opinaron precisamente quienes están dentro de este proceso, dentro de Morena, para la coordinación de la 4T aquí en la entidad, y hablaron al respecto.
3: La ausencia del gobernador Samuel García Sepúlveda en el templete durante la visita de la presidenta Claudia Sheinbaum fue interpretada por Waldo Fernández como un temor del mandatario estatal a enfrentar posibles abucheos y expresiones de rechazo por parte de la ciudadanía. Al término del evento realizado en la macroplaza con motivo del segundo informe de gobierno de la presidenta, el aspirante a la coordinación de defensa de la Cuarta Transformación y la Soberanía Nacional en Nuevo León señaló que desconoce la versión oficial sobre la ausencia del gobernador. Sin embargo, consideró que Samuel García debió acompañar a la presidenta durante su visita a la entidad, independientemente de las posibles reacciones de los asistentes. Fernández González sostuvo que la decisión reflejaba desde su perspectiva una falta de cercanía del mandatario estatal con la ciudadanía y una forma de ejercer el gobierno enfocada en la exposición pública y los anuncios, pero alejada de la crítica. El aspirante de Morena afirmó que los posibles abucheos contra García Sepúlveda serían resultado de la evaluación que la propia población hace sobre su administración y lo calificó como un reflejo del descontento ciudadano. También cuestionó que el gobernador no estuviera presente durante la visita de Sheinbaum, al considerar que su asistencia era importante ante la presencia de la titular del Ejecutivo Federal en Nuevo León. Respecto al evento encabezado por Claudia Sheinbaum en la Macroplaza, Waldo Fernández aseguró que el ambiente general fue de celebración y respaldo hacia la presidenta, por lo que el aspirante señaló que las expresiones aisladas de protesta registradas durante el evento no estuvieron dirigidas contra la mandataria federal. Según Fernández, las inconformidades estuvieron relacionadas con señalamientos hacia la Fiscalía General de Justicia, el Poder Judicial y el Gobierno de Nuevo León. Para Enfoque Monterrey y El Porvenir Radio, Priscila Estrada.
0: Gracias, Priscila Estrada, por esta información y lo que dijeron el día de ayer con respecto a lo que ocurrió ahí en este evento. 8:44, continuamos con más información local. Oigan, platicábamos que este fin de semana fue el sábado que se celebró el Día del Policía Estatal y el Día del Policía Municipal. Esto es aquí en Nuevo León, este efeméride. Entonces se realizaron varios eventos durante estos días. En uno de ellos se habló de prestaciones que les van a dar y que van a ampliar a los elementos de Fuerza Civil.
4: Bonos de desempeño, becas, tarjetas de 2,000 pesos mensuales, transporte gratuito, vivienda, atención médico universal y mejor equipamiento e instalaciones son parte de las nuevas prestaciones que el gobernador Samuel García ofreció a los elementos de Fuerza Civil en el marco del Día del Policía. El mandatario estatal reconoció a los efectivos que lograron una reducción histórica en los índices delictivos con cifras de hace 20 años, además de obtener 7 veces primer lugar en indicadores como confianza, desempeño y eficiencia. Durante la ceremonia de celebración, García Sepúlveda entregó más de 600 grados de ascensos y medallas en reconocimiento por su ardua labor y desempeño. Asimismo, llamó a mantener el trabajo coordinado para reducir aún más la incidencia delictiva y colocarse como la entidad menos violenta del país. Agregó que con una inversión histórica de 35 mil millones de pesos, construyeron 18 destacamentos para blindar de Anáhuac hasta Doctor Cos. Incorporaron más de 100 Black Mambas, 1,200 patrullas pick-up, 30 Blazers y la única división aérea de todas las entidades federativas que incluye 9 helicópteros y 2 Black Hawk. Con información de Consuelo López, para Enfoque Monterrey y El Porvenir Radio, Fernanda López.
0: Bueno, ¿qué dijeron en este evento? Que ya lo decíamos, se realizó este fin de semana porque fue el sábado 5, que se conmemoró este día. Oigan, y pues bueno, esto hablando de los elementos, ¿verdad? Ahí de Fuerza Civil, pero también hubo eventos en los distintos, pues, municipios, en las corporaciones. De hecho, también el municipio de Monterrey tuvo uno de ellos y pues celebrando a los uniformados. Que a propósito, un saludo y una felicitación porque la mayoría de los elementos son los que lo hacen. Digo, siempre hay, ¿verdad? Ahí uno que otro, pero la mayoría hacen su trabajo, que es de riesgo, lo hacen con vocación, lo hacen a pesar del tiempo, a pesar de los días, los turnos, sábado, domingo, madrugada, etcétera, y lo hacen arriesgándose ellos, y pues bueno, también pues con la preocupación de su familia, pero pues siempre están ahí trabajando para cuidarnos a los demás. Así que un abrazo muy grande a todos los policías, las y los policías de todas las corporaciones aquí en nuestra entidad. Son las 8:47, vámonos al corte y regresamos porque tenemos más que platicar aquí en Enfoque Monterrey. Ya volvemos.

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0: Continuamos con más información aquí en Enfoque Monterrey. Gracias por seguir con nosotros en esta mañana de lunes iniciando la semana. Oigan, tenemos más temas que compartirles y vamos con esto porque ya lo platicamos en los titulares. El Instituto de Control Vehicular informó que el pase turístico y el registro vehicular de estancia prolongada son documentos que van a contribuir a fortalecer el control vehicular y la seguridad de Nuevo León. Agregó que este lunes entran en vigor los lineamientos y comenzarán a operar 45 días después. Es decir, los vehículos foráneos deberán portar el pase turístico a partir del 21 de octubre, de conformidad con los transitorios primero y segundo del acuerdo. Según se comentó, es de mencionar que el pase turístico permite a los vehículos circular en Nuevo León desde 1 hasta 30 días por año. No obstante, para los particulares que visitan la entidad por motivos laborales, académicos o de negocios y que necesiten que sus vehículos circulen más de 30 días por el estado, se cuenta con el registro vehicular de estancia prolongada, mismo que también se tramita en el Instituto de Control Vehicular. Lo anterior, de acuerdo con lo establecido en los lineamientos que el pasado 4 de septiembre se publicaron en el periódico oficial del estado para su implementación, operación, control y seguimiento. Es importante señalar que el pase turístico es 100% gratuito y se tramitará en línea de manera sencilla y rápida a través del portal de control vehicular. 8.51 al llevar el programa Liquida Ahorra al municipio de Cadereyta a Servicios de Agua y Drenaje de Monterrey, anunció que el beneficio se extenderá durante todo septiembre con el propósito de que más usuarios domésticos puedan regularizar sus cuentas. Durante el evento, Norma Benítez, directora comercial de Agua y Drenaje de Monterrey, informó que 176.510 usuarios con 4 meses o más de deuda ya han aprovechado descuentos del 50 al 90% mediante este programa. Benítez Rivera destacó que tan solo en Cadereyta cerca de 17.000 usuarios cumplen con las condiciones para acceder a Liquida Ahorra, por lo que invitó a las familias a aprovechar la ampliación del programa. Durante su intervención, Carlos Rodríguez Gómez, alcalde de Cadereyta, reconoció la coordinación permanente con Agua y Drenaje para acercar beneficios a la población y atender las necesidades que se tienen allá en el municipio, que son varias. Oigan, estamos recibiendo reportes a través de las redes sociales, también a través del WhatsApp. Nos están diciendo que en Ciénega de Flores tienen 3 días sin luz en Paseo del Roble, que el viernes regresó en ciertos sectores, pero que hasta ahorita ya tienen tantos días sin el suministro de energía eléctrica, que marcan a la Comisión Federal de Electricidad y que les dijeron que no, pues ellos ya pasaron el reporte, que ya está. Es que pues sí, lo pasan y lo ponen como si ya estuviera ahí pues solucionado, pero no. Los vecinos están tan hartos que no nos dijeron la hora, pero dicen que van a ir a cerrar la carretera a Laredo a la altura de Suazua, el día de hoy. Así que, pues bueno, para que lo sepan y sobre todo la autoridad, para que preste atención a esto, porque ya tienen varios reportes, tienen ahí varios que han estado, pues, hablando, que han estado, pues, marcando, porque es eso, muchos de los que no tienen luz hasta ahorita, a día de hoy, nos han dicho eso. Nos han dicho que, oye, pues yo marco ahí a la comisión y algunos que tienen suerte que dicen, no, pues a mí sí me contestaron. Pero otros que dicen, oye, pues nada más no, pareciera que no están trabajando. Y aquí el problema es no echarle nada más porque sea la comisión. Pero, oigan, otra vez, se podría, pues no sé si entender que haya alguna problemática ahí de vez en cuando, que se presente algo extemporáneo. Pero el tema de la luz, al igual que el agua, es algo que no puede faltar en las viviendas, sobre todo con estos calores. Bueno, nunca, pero con el calor. Estamos hablando de familias que luego, pues, pierden la comida, la despensa, medicinas, y con el simple hecho de estar ahorita, pues, incómodos, así tal cual. Entonces, ojalá que les presten atención. Esto que estamos diciendo ocurre allá en el municipio de Ciénega de Flores, y los vecinos están enojados, están hartos y dicen que van a cerrar la carretera Laredo a la altura de Suazua. Son vecinos de Paseo del Roble en Ciénega que tienen ya varios días sin luz. Continuamos con más información. Oigan, y vámonos con más temas de lo que ocurre en nuestra comunidad. Y es que ante más de 20.000 personas reunidas, ya lo decíamos este domingo en la Macroplaza, Andrés Mijes acompañó el segundo informe de gobierno de la presidenta Claudia Sheinbaum, destacando su gestión como un ejemplo de cercanía y capacidad de respuesta para las familias de Nuevo León. El aspirante a la Coordinación Estatal de la Defensa de la Transformación y la Soberanía Nacional subrayó que la mandataria acudió a rendir cuentas respaldada por las causas fundamentales del movimiento. Finalmente aseguró que el norte del país respalda el proyecto de la mandataria nacional y reafirmó que Nuevo León se encuentra listo para dar continuidad al proceso proceso de transformación. 8:54 en el municipio de García, el alcalde Manuel Guerra comentó que las distintas detenciones y resultados con respecto a temas de seguridad forman parte de las acciones de Escudo García, estrategia que mantiene recorridos preventivos, atención inmediata a reportes ciudadanos y despliegues operativos en distintos sectores del municipio, con el objetivo de fortalecer la vigilancia y responder de manera oportuna ante situaciones que puedan representar un riesgo para la población y para salvaguardar la integridad de las familias. El alcalde Manuel Guerra dijo que se trabaja con la Secretaría de Seguridad y Protección Ciudadana para mantener una política de reacción inmediata ante los reportes recibidos, también ahí a través de la central de radio, privilegiando la coordinación operativa, la presencia territorial y la actuación conforme a los protocolos establecidos. 8:55, para erradicar el uso del presupuesto público y de las dependencias de primer nivel como plataformas de pre-campaña política, la diputada Rocío Montalvo, coordinadora del Grupo Legislativo Únete Pueblo, presentó una iniciativa de reforma a la Constitución Política del Estado de Nuevo León para establecer un régimen estricto de inelegibilidad a cargos de elección popular para los titulares de las secretarías del Estado. La legisladora señaló que la administración pública estatal padece de una práctica sistémica conocida como chapulineo ejecutivo, donde funcionarios aceptan cargos de primer nivel, no con la intención de resolver los grandes problemas de Nuevo León, sino para promocionar su imagen personal rumbo a la siguiente elección. Esta situación, afirmó, provoca gestiones incompletas, por lo que buscan con esta propuesta, la iniciativa de reforma, que se impida que realicen este tipo de situaciones. Son las 8:56, vámonos a la parte final de este espacio. Vámonos con Yesenia Gauna, ya está lista con los deportes.
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0: Adelante, Yesi, ¿cómo estás? Muy buenos días.
2: Claro que sí, continuamos con más información y ahora hablamos de los Tigres y el Necaxa, pues dividen puntos en el universitario. Y es que los Tigres no pudieron quedarse con los 3 puntos en casa y empataron 1-1 contra el Necaxa. Este resultado dejó a los felinos sumando 1 unidad en la jornada 7 en un partido que terminó sin que ninguno de los 2 equipos pudiera ponerse en el cierre. Ahora Tigres se prepara para una semana especialmente importante, pues el próximo sábado enfrentarán a los Rayados del Monterrey en el Clásico Regio en el estadio BBVA en punto de las 19 horas. Por otro lado, Chivas golea 3-0 al Atlético de San Luis, y es que Chivas consiguió una de las victorias más importantes del fin de semana al derrotar 3-0 al Atlético. El resultado permite al Guadalajara mantener el impulso dentro de la apertura 2026 y llegar con confianza a la siguiente parte del torneo. En Guadalajara la victoria fue especialmente importante después de una jornada 7 que tuvo varios resultados cerrados. Y Atlas y Atlante empatan 1-1 en Jalisco, y es que Atlas dejó escapar la victoria en casa. Los zorros adelantaron con un gol de Luis Esteves al minuto 7, pero Atlante reaccionó en el segundo tiempo y Martín Sarrefore empató al 48. Además, Camilo Vargas tuvo una actuación importante al detener un penalti en los potros. Atlas llegó a 13 puntos después del empate. Y el Cruz Azul rescata el triunfo ante Santos con gol de Paradela. Y es que Cruz Azul tuvo que esperar prácticamente hasta el final para quedarse con la victoria. Y es que la máquina derrotó 1-0 a Santos Laguna gracias al gol al minuto 89. El encuentro tuvo como una de sus elementos destacados el regreso de Eric Lira después de que se frustrara su salida al Mónaco. Cruz Azul volvió así a sumar 3 puntos y se colocó nuevamente en puestos importantes de la clasificación. Y en otra información, Olmecas de Tabasco regresa a la Serie del Rey después de 33 años, y es que los Olmecas derrotaron 10-8 a los Pericos de Puebla y se proclamaron campeones de la zona sur al ganar 4-1 la serie. Tabasco protagonizó una espectacular remontada en el quinto juego. Llegó a estar abajo 4-1, pero fabricó un rally de 8 carreras en la séptima entrada para cambiar completamente la historia. Los Olmecas regresan a la Serie del Rey por primera vez desde 1993, cuando conquistaron el único campeonato de su historia. Ahora, la Liga Mexicana de Béisbol Banorte sanciona 9 peloteros tras el problema entre Olmecas y Pericos, y es que la pelea registrada durante el quinto juego de la final del sur también tuvo consecuencias disciplinarias. Y es que la Liga Mexicana de Béisbol sancionó a 9 peloteros, 6 de Pericos y 3 de Olmecas. El castigo más fuerte fue para el pitcher de Puebla, José Martínez, quien recibió 20 juegos de suspensión. Esto en el caso de Tabasco, los castigaron comenzarán a cumplirse desde el arranque de la Serie del Rey. Entre los jugadores de Olmecas sancionados también está Jimmy Cordero, Keone Kela y Francis Peguero. Hasta aquí toda la información deportiva más importante. Mi nombre es Yesenia Gauna. Los invito a que me sigan en mis redes sociales como Yes-Bajo-Bajo para que esté al pendiente de lo más importante en el mundo del deporte. Así que no se despegue y continúen en Enfoque Monterrey y El Porvenir Radio. Yo les deseo que tengan un excelente inicio de semana.
0: Igualmente, Jesse, gracias por la información. Que tengas un excelente inicio de semana. Son las 8:59. Ustedes también, gracias por acompañarnos aquí en Enfoque Monterrey. Les recuerdo que a la 1:00 p.m. hay más información con todo el equipo para que ustedes estén al pendiente y estaremos platicando todo lo que ocurra durante la jornada de este inicio de semana. Muchas gracias, mi estimado Ricardo Garcés en los controles, Priscila Estrada en la producción. Yo soy Hugo Aranda Tamayo. Cuídense mucho, sean felices, disfruten este día. Y recuerden, nos leemos en redes sociales y mañana aquí a las 7 nos escuchamos. Que tengan un excelente inicio de semana, excelente lunes.

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0: buenos días. ¿Cómo andamos? En este lunes. Arrancando la semana, ya en este lunes, ni más ni menos que 7 de septiembre. 7 de septiembre, 9:07, tenemos 27 grados precisamente, y el 7 nos acompaña el día de hoy. ¿Será el 7 de la suerte o qué será?
1: No creo,
0: dice el Rich. Bueno, yo creo que sí, porque pues al menos esta semana ganamos la quiniela. Así que pues algo hay de eso.
2: El dinero me sorba.
0: Algo hay de eso, así que pues ya estamos aquí con ustedes, Charlie Acevedo con ustedes de aquí hasta las 11 de la mañana en ausencia de El Rorro. Porque sí, estamos en vivo, mi
3: rey. Así es, estamos en vivo para toda la República Mexicana.
0: Sí, estamos en vivo para todo México y la Unión Americana.
4: ¡Ah, te están burlando!
0: Y para todo el mundo a través de la ranchera 91FM.com. Estamos en vivo, directo, sí, señor. Así que bienvenidos, Charlie Acevedo y el buen Rich en el control de audio. El calorcito, al menos, el fin de semana no se hizo muy presente, que digamos. En algunos lados, pues, cayó la lluvia. En algunos lados. Oye, aquí en el centro de Monterrey, el sábado me tocó andar aquí por la zona centro de Monterrey. Oye, casi se quería caer el cielo. Truenos, aire, y sí, se fue la luz. No, un show aquí en la zona centro de Monterrey el día sábado. Pero bueno, y en algunos municipios también, que ya es normal que se vaya la luz. Que ya es normal, y ahora agréguenle con esos vientos y esos relámpagos, y no precisamente del norte. Pues bueno, ahorita vamos a checar a ver cómo va a ser el clima para estos días, porque al menos el calorcito se va a hacer ahora sí que un poquito débil, porque vamos a estar al menos unos grados abajo comparación de la semana anterior. ¿Qué dice la raza? Vamos a escuchar a ver qué dice la gente.
5: Buenos días, Charlie. Aquí andamos bien contentotes porque ganó el Toluca. El padre de Rayados y de Tigres. Arriba el diablo. El diablo. Arriba el Toluca.
0: ¿Y a mí qué? Dijo el Rich. ¿Y a mí qué?
6: Buenos días, Richie. Espero que tengan un excelente inicio de semana. Vamos a mandarle un hijo de su al que aprobó eso del pase turístico. Muy mal, en verdad. No. Pero bueno, ¿qué le hacemos? Bonito día para toda la racita y echarle muchísimas ganas.
0: Híjole, no me toques ese vals.
2: Qué argüendero.
0: No me toques ese vals. Deja tú, lo peor es que mucha raza no sabe los que van a venir, los que van a pasar aquí por el estado y... Y bueno, ahí te encargo. ¿Para qué te cuento más, hombre? Si tú ya sabes.
3: ¡Que estamos en vivo! Iniciando semanita con Charlie Acevedo en la 90.1, la ranchera de Monterrey. ¡Buenos días!
0: ¡Eso es todo, José Junior!
7: ¿Qué onda, Charlie? Aquí presente el cejón como siempre. ¿Qué de esta tarde? No me digas que andaba celebrando el triunfo de los Rayados. Ah, cabrón, acierto, perdieron.
2: ¿Y a ti qué te imaginas?
0: Andábamos celebrando el empate de los Tigres. Ya que no perdieron.
8: Buen día, Richie, buen día, Charlie. Un saludito para toda la raza acá de la región citrícola que andamos laborando acá ya. Gracias.
0: Eso es todo. Arriba la región citrícola.
9: ¿Qué hay? Buenos días, mi Richie. Buenos días, mi Charlie. Oye, viejo, el maratón de los traileros del norte, ¿a cuándo?
0: Oye, ese está pendiente, está muy sonado ese en todo Monterrey, ¿eh? Está muy sonado el especial de los traileros del norte, pero lo que pasa es que estamos seleccionando las mejores rolitas de los traileros, datos, estadísticas y la chi. y lo mejor de la semana, así como en acción, el gol, error y figura, haz de cuenta.
1: Buenos días. Por una canción de los traileros del norte.
0: Eso es todo, camarada. Claro que sí, ahorita te vamos a complacer con una de los traileros del norte. Porque la verdad que están de moda ahorita los traileros del norte. Están de moda. Vamos a comenzar 9:12 y es intocable y se llama...

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0: Estamos de regreso a través de la ranchera de Monterrey, 9:25 en este lunes, arrancando la semana, lunes día 7, el trafiquito a todo lo que da, la raza pues anda motivada en este lunes porque ya se acerca el día de grito de independencia, ya se acerca el asueto y pues bueno, la raza anda motivada, no todos, no todos, no todos, al menos hoy no se habla de fútbol. Al menos hoy no se habla de fútbol. No sé ustedes si quieran hablar de fútbol, pero yo no voy a hablar de fútbol, dice el Richie. No, córtale, no, córtale, mi chavo. Córtale, vamos con los audios.
1: Yo tengo el talento, pero de comérmela, la comida.
2: Portero de Rayados en la plaza no agarra ni un resfriado.
3: ¿Y luego?
2: Manos de mantequilla.
0: A ver, ¿cómo estuvo eso?
2: Ese portero de Rayados en la grada no agarra ni un resfriado. Manos de mantequilla.
4: ¿Y a ti qué te metió?
0: Híjole, pues no les acabo de decir que hoy no se habla de fútbol.
5: Saludos, mi Charlie, saludos. ¿Qué dices, mamón? ¿Qué sabe qué va? Pues, ¿hasta dónde llegamos? Porque los tienen y... ni a mitad llegó, y ahorita está con un punto en la Liga MX. Pero bueno.
0: Ya, bueno, está bien. Ándale, tercos. Vamos a hablar de fútbol. Ándale.
6: Buenos días, Richie. Dios te bendiga, viejo. Buenos días, Carlos. Que Dios te bendiga y pues que esté muy bien ahí en tus casitas. Buenos días, rancheros, rancheritas. Deseándoles un excelente día por este lado, Isidro Huerta. Y pues deseándoles que nunca les falte un plato de comida ahí en sus casitas. Que Dios me los bendiga siempre y que les multiplique todo lo bonito de la vida. Acá andamos por la zona centro, Carlos. Quiero que me complazcas con la canción esa, la de que dice así. Que dice así más o menos. Que no seas tan fea, que quiéreme un poquito, ya no quiero migajas, migajeras, así va la canción esa, a ver si es posible que me complazcas, Carlos, buenos días.
0: A mí que a poco ya anda jugando las adivinanzas también, Isidro Rentería.
7: Charlie, buenos días, te saluda mamita, Texas, tienes razón, hoy no se habla de fútbol. Yo lo que quiero hablar es de los tacos de chorizo, los tacos de chorizo, el chorizo que se comieron los
8: Ya, hombre.
7: El chorizote que vinieron a comer a este mundo. No, ya, el diablo va. Donde lo pongan, es el diablo violador de regios. Ay, no. Qué chistosos.
0: Saludos para el Mamucas, una porra, hay que echarle una porra al Mamucas.
9: Este es mi Charlie, buenos días, ¿cómo está mi Richie? Pura lloradera del fútbol, ya, supérenlo. Superaron a su ex. Ah, no, pues no lo pueden superar. ¡Ánimo!
0: Todavía no, imagínate, menos.
5: ¿Qué pueden decir los tigres, güey? ¿Qué pueden decir? Pero bueno.
4: Mira nomás cómo andas.
0: Mira nomás, deja tú. Esta semana es semana de clásico, mi Richie. El sábado. Ahí en Guadalupe se juega el clásico, hombre. Híjole, ¿y tú que no quieres hablar de fútbol? Imposible. El sábado a las 7, para que vayan haciendo sus planes. Era el domingo, para que no se vayan con la finta, dijo la canción. Para que no se vayan con la finta. Era el domingo, pero ya lo cambiaron de repente ahí con unas fallas de internet o algo que diga todavía domingo. No.
10: ¿Vas a ir?
0: Es el sábado a las 7.
10: ¿Vas a ir?
0: Sábado. De una vez.
10: ¿Vas a ir?
0: Imagínate nada más, mi Rich.
11: Ya valió chorizo esto.
0: El sábado el clásico. El domingo el cumpleaños del Charlie. Y luego, el martes, día del grito, invasores allá en Guadalupe con Leandro Ríos. Y el miércoles Azueto. Híjole, imagínate nada más. Qué feo plan es, hombre, qué feo plan.
4: Mira nomás cómo
2: anda. Sí, va a ser el sabadito ahí en la Estadio de Rayados, nuestra segunda casa de los Tigres, donde nosotros sí fuimos campeones en su casa.
0: ¡Ay! Segunda casa. ¿Cómo que segunda casa?
2: ¿Qué tal? Muy buenos días. Oye, compadre, no sé qué es lo que está más empinado. Si el programa El Rorro, el del Guardián, o los Tigres, o los Rayados. Ni uno vale queso.
0: ¿Qué procede ahí, camarada?
3: Buenas tardes, mi Charlie. Buenos días, perdón.
0: Ajá, Miki, buenas noches, de una vez.
3: ¿Cómo andan, amigazo? Ahí mándale salud al que le está picando botoncitos. Por favor, las edades, mi Charlie. Con los traleos del norte.
4: Que tenga
3: buen día los dos. Gracias.
4: Qué argüendero.
0: Que mañana, dice el Richie, que procede. Y que mañana.
8: Y que mañana.
0: Y ese mañana no se llega. Que procede con el Tapi. Saludos a la raza, a la Alianza Real allá en Escobedo. Vamos a complacerlo.

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0: Ya estamos de regreso, 8 minutos ya para las 10 de la mañana. Saludos a la raza que ahorita va en su automóvil. Manéjele con mucha precaución para evitar accidentes. Así que a toda la gente que está ahorita escuchándonos también ahí en la oficina, en el taller, les mandamos un saludo, a echarle ganas en este día, en este lunes inicio de semana. Vamos con audio.
1: Mi Charlie, buenos días, buenos días. Hay un saludo para todos los llorones del grupo 7 del Agua Star. Para los llorones rayados.
2: ¿Y a ti qué te ¿quién te metió licho?
1: Y el Toño, saludando.
2: Ya, hombre.
0: ¿Quién te metió licho? Dice de este lado, oye, acá nos mandaron una canción. Y en efecto, sí es una canción, Sí, es una canción, yo dije, a lo mejor y están jugando, te estás burlando, pero no, en efecto, sí es una canción, no será el Cremas el que manda los podcasts, no, la cumbia hoy.
3: Vamos, vamos, vamos con más música.
4: La cumbia de los trapos.
0: ¿Qué hubo, qué hubo, qué hubo? ¿Se equivocaría el camarada o si la mandó en efecto bien o no?
5: Me traen rollo.
0: Ya se le acabó el rollo al camarada. Híjole. Y luego anda malo del estómago. No sé qué comería ayer, imagínate nada más. Híjole. Las soluciones que de repente le da la raza cuando se acaba el papel higiénico. Híjole, tantas historias. Seguramente les ha pasado algún de repente en carretera, no sé. En carretera. Y fíjate que en carretera hay unos baños que sí están así, pero bien limpios. Hasta dice ahora sí que el panorámico, el anuncio de ahí. Me ha tocado acá por la 57 que dicen bien limpios. Baños, pero bien limpios. Pero hay otros. Híjole, no, hombre. Yo creo que mejor te sales nomás al entrar. Mejor te sales nomás al entrar. Y en la misma 57 también. Allá para el rumbo de Querétaro, el rumbo de San Luis Potosí. Allá para México. Para Matehuala, por aquel rumbo. Y mejor te sales. Ahí te guacho, camarada. ¿Sabes qué? Mejor me aguanto una hora o dos más. O no sé, o agarras monte o qué sé yo, porque entras y cállate. Y peor aún, como quiera te cobran. Pero bueno, los traileros, y no precisamente del norte, no me dejarán mentir.
3: Para todos.
0: Sí, estamos en vivo, pero no me dejarán mentir los traileros que ahorita nos van escuchando ahorita en carretera. Un saludo especial a todos los traileros. ¡Vámonos con esto de revuelo!

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0: Segunda hora en ausencia de el Rorro. Ahorita vienen los poemas, ahorita vienen los poemas.
1: Así es, estamos
0: la
1: en
0: reflexión,
1: vivo
0: la pregunta, toda... los enigmas.
1: Así es, estamos en vivo para toda la República Mexicana.
0: Un día como hoy,
1: los
0: la competencia y la chi. Así que ahorita vienen, aguanten, aguanten, aguanten. Y a las 11, oye, viene el guardián hoy, a las 11. Creo que viene el guardián hoy, creo que el moroco no viene hoy, creo.
2: Es un pegriloso,
0: creo.
2: Muy pegriloso.
0: No sé si porque empataron los Tigres el sábado y no le ganaron al Necaxa, no sé por qué, pero algo así escuché yo. Algo así escuché el día sábado ya, eso ya fue como a las 10, 11 de la noche. No sé si sea por eso o qué show,
3: mejor.
0: Pero viene el guardián en su lugar.
4: ¿Qué tal, compañero Chavi? Buenos días. Oye, la semana pasada te pedí la canción de Puñales de Fuego de la Gran Herencia. Ahí
0: adelantado,
4: si me la puedes poner, por favor.
0: Híjole, es cierto, esa rola sí la pediste, es correcto, es correcto. Ahorita te vamos a complacer, claro que sí.
5: ¿Cómo va este Francisco Dávila, Carlos? Si anda con el Rorro allá de la mano en la playita de allá de la tía, ¿cómo va a ir? Que allá andan de la mano.
0: ¿A poco andan allá en García? ¿Sí andan en García o no?
6: Ha de ser por algo importante que no va a Morocco, porque a él le encanta burlarse de los Rayados. Si no, desaprovecharía esta oportunidad, tú, Charlie. Y lo de Tigres, cada no creo que sea por eso, porque cuéntala como quieran, pero Tigres va invicto con Vucetich.
0: Híjole, imagínate cómo que burlarse, pues estás viendo y no ves. Burlarse, no juegues con eso.
1: Así es, estamos en vivo para todo el mundo.
0: La de pesado, ¿cuál? La de te lo pido por favor. ¿O de quién? Ahorita también te vamos a complacer. Por lo pronto, la de Puñales de Fuego, que estaba pendiente para la raza que escucha la ranchera de Monterrey, de la Gran Herencia. A todos los que ahorita están en la chamba, pues a duras penas. A todos los que andan ahorita ya a todo lo que da, pues ya pensando y haciendo plan para el sábado, porque pues el sábado es el clásico. El sábado es el clásico, el sábado 2, y luego ya el asueto hasta el miércoles. El miércoles es el asueto, mi raza. Para todos los que de repente pues arman el plan para irse pues a visitar algún otro estado de la República Mexicana, irse de día de campo, irse a alguna quintita, híjole, aunque pues el clima no sé cómo vaya a estar para esos días, porque ya el calorcito amenaza con ausentarse un poquito nada más, un poquito, no hay que cantar victoria. Para la raza que de repente decía, oye, ya basta de calor, ya basta de canícula.
7: Hola, buenos días. Quiero que me pongan las mañanitas porque hoy cumplo años.
0: Es todo, Blanca. Eso es todo, que cumple años hoy, Blanca. Blanca Gaona, muchas felicidades. Y bueno, vamos a aprovechar que el sobrino del Richie está en el recreo ahorita. Ahorita está en el recreo. Vamos a echarle una llamada. Vamos a echarle una llamada, a ver. Vamos a echarle una llamada aprovechando que está en el recreo. Vamos a aprovechar que ahorita está en el recreo. Vamos a marcarle al sobrinillo del Richie. Mira, vamos a marcarle. A ver si contesta y que nos cante las mañanitas, a ver. Vamos a marcarle. Ahí está, ya contestó. ¡Suéltalo, mi Richie!

0: Sí, señor, ya queremos pastel, ya queremos pastel. Muchas felicidades. Y a toda la gente que está celebrando algo en especial, que la pasen muy bien en este día. Bendiciones.
1: Despejada noche, dice la de adulto.

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0: Saludándoles a toda esa raza que ahorita está en casita descansando. Ahora sí que, pues, por el trabajo que le tocó día de descanso. Y a los que no les tocó, pero lo hicieron, pues bueno, a toda esa raza les mandamos un saludo. A todos los que hicieron San Lunes y hasta mañana van a la chamba. Vamos con audio.
1: Hola Charlie, ¿cómo estás? Oye, tienes por ahí la canción que se llama La Vecinita de los Cubeños. Ahí nomás para empezar la semana, barriendo y trompeando con mucho ritmo. ¡Hola, Ricky!
0: Eso es todo, la vecinita tiene antojo, dijo la rolita. La vecinita, ahorita con gusto te vamos a complacer. Tenemos ahorita 27 grados. Hoy va a llegar la temperatura hasta los 33. Hasta los 33. Bendito Dios. Ya al menos en esta semana nos vamos a olvidar de los 38, 39 y la chi, que estaba ahora sí que marcando la semana pasada. Mañana máxima de 32, al igual que el miércoles, el jueves 33, viernes 34 y el sábado 34. ¿Qué? Supuestamente para el día sábado.
2: Apóyame, manito.
0: Hay una probabilidad. Todavía falta. Pero hay una probabilidad hasta el día de hoy de 34 grados y de lluvia 25%. 25% el día sábado. No sé si ya en el transcurso de la semana vaya a ir desapareciendo esos. Ahora sí que, bueno, esos 25% de probabilidad o sigue en pie. Vamos a ver qué sucede, pero al menos ya por esta semana nos olvidaremos de los 38, 39 grados que ya nos traían en hack.
3: Oye, compadre, ¿podrías poner la rolita esa, la de Cepillín, la del Diablito? Ya ves que mis compadres, no, se los cargó el chorizo, pa'.
0: Híjole, imagínate nomás. Se están burlando, dijo el cejón. Para burlarse, imagínate con qué cara se van a burlar.
4: ¿Cómo estás? Buenos días, compadre. A ver si nos puedes complacer aquí a la raza que te estamos escuchando acá en área de San Pedro. Aquí estamos escuchando, compadre, una canción que se llama Que no se entere de Elías Medina, compadre. Ahí te estamos esperando, compadre. Saludos, excelente programa.
0: Órale, muchas gracias, que no se entere que estoy llorando.
5: A ver si pones una de Miguel Bosé. Donde hablas escapado, tú no sabes le carmado, ten cuidado, yo te digo por ti. Esa mera, porfa.
0: ¿Cómo dices que dijo?
4: Se oye muy afeminado el primo.
5: A ver si pones una de Miguel Bosé. Donde hablas escapado, tú no sabes le carmado, ten cuidado, yo te digo por ti.
4: Se oye muy afeminado el primo.
0: Oye, muy afeminado el primo, dice el Richie. Saludos a la raza que nos escucha ahorita allá en Cadereyta, Nuevo León. A toda la gente allá de Rancho Los Reyes. A toda la gente ahí en el centro de Cadereyta. A la gente de La Loma también le mandamos un saludo. Y a toda la zona de allá de Cerralbo. La gente de General Bravo de China, Nuevo León, que escucha el 90.1 La Ranchera de Monterrey. Y felicidades a los que ganaron boletos para el baile de Sólido y Grupo Intenso allá en el Corral en Guadalupe, Nuevo León. Saludos y ojalá que se hayan divertido y pendientes, porque en lo que resta del mes y en octubre vienen muy buenos eventos, así que vamos a tener boletos para que la raza esté al pendiente tanto de redes sociales como de los programas en vivo. Vamos a ver qué dice el camarada que anda desatado hoy, anda muy inquieto.
3: Ese ocurrente que pidió la rola de Miguel Bosé, no confundirá la leche Nestlé también con la leche de magnesia.
0: Ándale, a mí se me hace que sí, que se equivocó de frecuencia. A mí se me hace. Vámonos.

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0: Ya estamos de regreso, 10:42. Saludos para el buen Cruz Amaya, para toda la familia Maya, a toda la raza allá en San Nicolás, a toda la gente de Saldaña, Zacatecas. Sí, señor, vamos con audio.
1: Muy buenos días, muy buenos días. Oye, no me puedes el favor de que me cuentes un chiste. Ay, porfa.
2: ¿Qué?
1: Ah, caray, me confundí.
3: No, mañana.
1: Una
3: no,
1: cancioncita, compito, una cancioncita.
3: No, paseo, mañana.
1: Charlie,
3: no,
1: buenos días.
0: Mañana. Órale, buenos días, un no, chiste mañana, no, o un poema. Mañana. ¿Qué quieres mejor? Yo digo que un poema mejor, ¿no? Un poema.
4: ¿Qué onda, Charlie? Ay, ya sé por qué no llegaste a las 6 de la mañana. Ya
5: ¿y a ti qué te metió
4: el licho? Estamos escuchando desde hace rato, pero jalando. Que andabas en la macro festejando.
0: Híjole, andamos celebrando el triunfo del Toluca.
6: Hay que
0: el triunfo del Toluca andábamos celebrando.
4: Oye, Charlie, hace que te pidió un chiste, pues dile, compadre, ni Diosito nos para o ya denos la copa, para que se carcajee.
0: De una vez. ¿Con qué cara dijo aquel?
7: Mi Charlie, mi Richie, buenos días. Saludos cordiales. Ya es lunes, con sabor a viernes. Oye, a ver si puedes poner una canción, por favor. De traileros o de aquilatados, ahí para
8: los traileros del norte.
7: Pero ahora está en tu plataforma acá.
8: Estamos en
7: pesquería en Kia Moto. Ahí, por favor, saludos.
0: Saludos a la gente de allá de Pescorea. Dice saludos Arlet de Cadereyta, que no le mandaron los boletos. Ajá, Miki, ¿cuáles boletos serían?
9: No.
0: ¿Los del camión o los del Intervía que vaya para acá derecha? ¿O cuáles boletos? A ver, coméntale, cuéntame más. Para ver qué show con ese rollo. Para ver qué onda.
10: ¡Abuelito! ¡Abuelito!
0: ¡Abuelito, soy tu nieto! Hablando de abuelitos, ahorita viene el guardián, ahorita a las 11, ahorita viene, ahorita viene. Para que me lo traten bien al guardián, es buena onda, nomás que ustedes son gachos con el guardián, es buena onda el guardián. No le tienen nadita de paciencia. Así que, vámonos con la música, mi Richie, de una vez, y se llama En la Frontera, Grupo Atrapado.

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0: para las 11 de la mañana. Vamos con los audios. ¿Qué dice la raza en este lunes inicio de semana?
1: Saludos a todos los usuarios de la ruta 226 y a los operadores del Hilario.
2: Tengo una propuesta. ¿Por qué no, mañana, lo que queda del programa a lo que llega Juanito Guardián?
3: No, mañana.
2: Ponen puras canciones mañana. De... Estamos en vivo aquí en Monterrey y en toda la Unión Americana.
4: Para que nos
2: disfrutemos a los traileros del norte. ¿Cómo ven? Lo que queda del programa.
0: No, ándale, Isidro Rentería, andas con todo.
5: Es que ya no tenemos que ir.
0: Ya.
5: Cáile.
0: Dice el Pecho Chihuis que ya nos tenemos que ir. Dice el Pecho Chihuis. Allá en Escobedo, saludos al Pecho Chihuis. Y a Teresihuis también, un saludo. Y a Nenihuis, y a Gumarihuis también. Saludos hasta Escobedo, Nuevo León, sí señor. Ahorita a las 11. ¿Qué? Creo que viene el guardián, creo que viene. Vamos a ver ahorita a ver qué sucede. Creo. Y a la una creo que viene el Rainer al noticiero, creo, algo así. Y no sé si el Morocco viene a las 5 a la hora de los corridos, creo, algo así está el asunto, algo así, vamos a esperar.
6: Charlie, para cerrar el programa, ponte una de Elías Medina, la de Por Orgullo. Oye, ¿no le has mandado saludos a Chiquito Chaires para que te quite las multas, Charlie?
0: Saludos a Chiquito Chaires. ¿Quieres que te quiten las multas o no, Sejón, también? ¿O no? Si no, al Mercedes. Que se la quiten también las multas de una vez. Oye, vámonos con este de

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0: Es correcto, sin el negro no hay sabor. A ver, a ver, a ver. Que se vea que estén contentos, que se vea que estén alegres. Que ya estamos en el Desvalle Radio Show. En ausencia de mi compadre carnal Paco Dávila el Moroco. Que creo que ahorita llega, carnal, ¿eh? Creo que ahorita llega.
1: No, pues mejor nada.
0: No, no, lo que pasa es que ahora sale que... Ahora salió que no encuentra las llaves para pa salir.
2: Uy, perdón.
0: Porque ya sé que el Sebas y Rafita andaban jugando con las llaves de la casa y no las encuentra.
2: ¿A qué más te vas a invitar?
0: No las encuentra y no sabe cómo salir, mi carnal. Pero no, pero aquí estamos. Aquí estamos echando todas las ganas, ¿eh? La pregunta del millón, carnal. Monterrey va a ser campeón el día de esta temporada. Sí. Si quieres hablar de fútbol, habla de fútbol, no pasa nada.
3: No, mañana.
0: Estoy tranquilo.
3: No, mañana.
0: Estoy tranquilo porque los goles de mañana. Toluca fueron errores de Rayados.
2: ¡Tito! ¡Te está saliendo sangre!
0: Así que estoy tranquilo, mi amor.
4: Que agarra y que me dice.
0: ¿Sabes? Sé. ¿Qué es lo que le pasa a mi pandilla?
2: Estáis bien borro.
0: Al mejor equipo del mundo.
2: Uy, perdón.
0: Y vamos a aguantar la risa hasta que saque el payaso.
1: Los voy a acusar.
0: En el Radio Control me acompaña el orgullo de San Nicolás de los Garza, Nuevo León. El tremendo Richie.
5: ¿Qué pasó, mijo?
0: Que viene siendo nieto o sobrino de Mauricio Garcés, dice el oficial Fernando Díaz, ¿ah? Para Ricardo Garcés, que es nieto o sobrino de Mauricio Garcés. Así que, muchachos, bienvenidos. Vías de contacto, ya lo saben. 811-5870-6566. Y también el WhatsApp 816-110-91. A la raza que fueron a disfrutar del partido de Tigres el fin de semana, a los ganadores les llegó los boletos por correo. Por su correo electrónico les llegó sus boletos, muchachos, ¿eh? Así que se le vayan a pasar excelente. No, pues a pasarla grande. Y el domingo, pues cayeron mis rayas, no pasa nada. Cayeron mis rayas. Errores de nosotros mismos.
2: Renato Tristón.
0: Sí, algo, carnal, pero tranquilo.
2: Te están burlando.
0: No, Richie, tranquilo, carnal, tranquilo. Hoy, 7 de septiembre del 2026, temperatura, ¿qué es, Richie? 29 grados, 30. Y apenas son las 11 de la mañana con 9 minutos.
6: Qué argüendeo.
0: Así arrancamos, bien cañón. A la raza que me anda su WhatsApp, ¿qué dice mi raza?
7: A ver, que se vean que están contentos, que se vean que están alegres, porque ya llegó la mera punta del tren, compadrito guardián, compadrito Richie. Buenos días, compa, el chaparro presente.
0: Ya está mi chaparro de oro, ánimo al cuadro, chaparrito de oro.
4: Richie, si ves que no llega el Morocco, llega a guardar, mejor con caricatura, Richie.
0: Che perro. Che perro.
8: Ese es mi guardián.
0: ¿Dónde está?
8: Buenos días.
0: Oye, guardián,
8: pásame con una canción de
0: traileros,
8: con una cumbia, por favor. Traileros del norte. El chinito, el talismán. Por favor,
0: no, Richie, cálmate, Richie.
8: Saludos.
0: Ánimo al cuadro.
8: No pasa nada.
4: No creo.
0: Cálmate, güey. ¿Cómo que no crees? ¿Cómo que no crees? ¿Cómo que no crees?
9: Estamos en vivo.
4: Sí, de haber andado de estúpido ayer, celebrando el triunfo del Chorizo Power. Oye, pues muy buenos días, tú, guardián.
0: ¿Qué onda, carnal?
4: Y al Richie, a ver si me puedes complacer con una rolita, esa que se llama el guardián quiere chorizo, el rojo quiere chorizo.
0: No pasa nada, no pasa nada, carnal, no pasa nada, no pasa nada.
10: ¿Qué onda, guardián?
0: ¿Cómo está, carnal?
10: Arriba el Toluca, guardián.
0: Arriba
10: el Toluca, guardián.
0: Ahora sí, todos son Toluca. Todos le van a Toluca ahora sí.
6: Está bueno, hombre.
0: Es perros.
4: ¿Qué onda,
0: amigo? Hey.
4: Buenos días.
0: Buenos días, carnal.
4: Bien. Los goles fueron de errores nuestros que vamos a hacer aquí.
0: Sí, carnal.
4: Y vamos a ser campeones.
0: Ay,
6: ¿qué pasó?
4: Vamos a hacer el clásico el sábado. Vamos.
0: Es correcto.
2: Ánimo al cuadro.
0: Ganamos el sábado el clásico. Vamos a ser campeones. Estilo cuando llegó Pasarela. Así llegó Pasarela, carnal.
11: En tu perro.
0: Así llegó Pasarela, carnal. Y nos hizo campeones, Pasarela.
1: Así como no hubo ayuditas, pues no pudieron.
0: ¡Ey, calmado!
1: ¿Qué onda, guardián? Aquí presenta el cejón, como siempre, compadre.
0: ¿Qué onda?
1: Escuchaste así cuando dijiste que hablan de fútbol.
5: Ustedes pueden hablar lo que quieran de fútbol, no pueden
0: hablar.
5: Estoy tranquilo.
0: ¡Vamos a música, mi Richie! ¡Hoy! ¡Señoras y señores! ¡Tiene Richie, Richie! ¿Cómo le hace? ¡Los traineros del norte! ¡Se llama... La tóxica, ¿estás oyendo? La tóxica.

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0: Oye, para todos mis amigos de San Nicolás, Apodaca, Escobedo, Guadalupe, San Pedro, Santa Catarina, centro de Monterrey, amigos de García, Juárez, amigos de Cadereyta, de Ciénega, Suazua, El Carmen, Salinas, Hidalgo, vamos a ir próximamente. Allende, ya fuimos Allende, Linares, Montemorelos, Santiago, El Cercado. Amigos también que llegan a la ciudad por ahí de Ramos Arizpe y pegadito Saltillo también, ¿eh? A todo el gremio, trailerístico, ocho para la curva, apliquen a los ceros. Anda Doña Blanca con las 18 morenas del piso. ¿Qué dice la raza? Bienvenidos, bienvenidos.
1: Buenos días, guardián.
0: Buenos días, carnal.
1: ¿Qué rollo? ¿Qué ha habido?
0: Todo chido.
1: En todos lados, menos en tu casa, guardián.
0: todo el fin de semana.
1: Bueno, andamos por las mismas. Tigres no ganó tampoco, pero bueno.
0: ¿Y Pex?
1: Muy chido. Los boletos y todo. Muy buena zona y todo el rollo, pero nada más los Tigres no. Les no dije, levanta, pero bueno, ya. Ese es otro tema. Muchas gracias, guardián, por los boletos.
0: De nada, carnal.
1: Buenos días, Richie.
0: Ahí está, la raza que disfrutó el partido de Tigres de Caxa, ¿eh? Patrocinado por Coca-Cola.
2: ¿Dónde,
0: carnal?
2: ¿Dónde,
0: carnal?
2: Feliz lunes.
0: Igualmente, hermano.
2: Con el calorcito aquí ya damos, gracias a Dios.
3: ¡Bácala!
2: Manda algo para la raza, yo no he ganado nada. Estoy más salado que un mojo, compadre.
0: No me digas eso.
2: Mamá, mamaron las rayas. Cállate, compadre.
4: Bueno, pues perdió. ¿Qué tiene?
0: No pasa nada, carnal.
5: Ese es mi guardián. ¿Dónde? Richie, buenos días. ¿Cómo andan? ¿Qué rollo?
0: ¿Todo bien?
5: Ese va a armar al rato, ¿qué? Para caerles ahí. Sobres.
0: Ya sabes que se va a armar. Ya te la sabes.
6: Acabando la semana.
0: Ese no se ve bien.
7: Compadre, guardián.
0: ¿Dónde?
7: Desde el sábado a Monterrey le llovió.
0: ¿Y luego?
7: Ya estaba hecho. Muchos carros inundados.
0: Ajá.
7: Nos vemos.
0: Ánimo.
8: ¡Abuelito!
0: ¿Qué pasó, amigo?
8: ¡Abuelito! Ponte esa canción, guardián, eso te dice.
0: ¿Cuál?
9: Del plato a la boca se cae la sopa, del plato a la boca se cae la sopa, del plato a la boca se cae la sopa.
4: Qué argüendero.
8: Por eso no hay que hablar de mal.
4: Qué argüendero.
0: Ah, no hay que hablar. Te estoy diciendo que Monterrey va a ser campeón esta temporada, carnal.
8: Buenos días, guardián.
0: ¡Ey!
8: Buenos días.
0: ¿Todo chido?
8: Buenos días a todos, Dios los bendiga.
0: Igualmente, carnal. De la norte. Órale. Son tres candados, hijito. Ánimo al cuadro.
9: Mi guardián, ya va a quedar Rayados campeón.
0: Simón.
9: A ver, para que te pongan el audio de la Gilbertón. Dientes.
0: ¿Qué? Es que sí, ni modo que diga, no, Monterrey no va a quedar campeón. Tiene que quedar campeón.
4: Sí, Dios del quinto lugar. Qué argüendero.
0: ¿Y luego qué, güey? ¿Luego qué pedo? Ahora, oye, Miguel Alemán, está el tráfico a todo lo que da, ¿eh? Me mandan la foto de Miguel Alemán. Está el tráfico para que la raza extreme precauciones.
10: Buenos días, compadre. Buen día.
0: Igualmente, carnal.
10: Inicio de semana. ¿Y dónde está el otro? ¿Se volvió a pochar el carro?
0: No.
10: ¿O anda de vacaciones?
0: No. Escondieron las llaves.
10: Aquí andamos, Miguel Alemán. Está el tráfico hasta pesa.
0: Hasta el queque,
10: compadre.
0: Y ni modo. Oye, no, mi carnal Morocco, todavía no encuentran las llaves. Se las escondió el Sebas o el Rafita.
4: Qué argüendero.
11: Buenos días. Ahora los Rayados no gritaban el gol de Alexis. Mira el niño, se me hizo muy raro. Les pasaron las finales y las gritaron.
0: No, pues que ahorita no se aplicaba, ahí está. ¿Y? Ahorita, en estos momentos, no se aplicaba este, ¿qué onda?
12: Vamos a ganar el clásico 5-0, el siguiente en el miedo y lo vamos a cuidar al lunes.
13: ¡Ay, qué tóxico!
12: ¡Tiene miedo!
0: ¡Lo vamos a tiene miedo! Ahí nomás. ¡Tienen miedo!
3: ¡Guardián,
0: buenos días!
3: ¡Buenos
0: días! ¡Se Bocas!
3: En ese programa no se habla de fútbol, compadre.
0: ¿No?
3: Ahí te encargo la canción de Que me lleve el diablo. A mí que me lleve el diablo.
0: Ajá.
3: Y capa todos los rayos.
13: ¡Ah, te están burlando!
0: O sea, primero dices que no hay que hablar de, no hay que hablar de fútbol y luego terminas hablando de fútbol. O sea, ¿quién te entiende, güey? O sea, ¿quién te entiende? ¿Eh? No estoy ni enojado ni nada, güey. Ah, pero dices primero una cosa y luego dices otra. Bueno, como la chimoltrufia, güey.
3: Saludos.
0: Bien cagado, güey. Insurrado.
3: Ánimo al cuadro.
0: Eso.
3: Vamos a echar un taquito. Se acerca la hora de la comida, la hora del ángulo.
0: Provechito.
3: Saludos desde Cerralbo.
0: Provechito a la raza que está allá por disfrutar los grandes alimentos, que todavía son las 11:30 por ahí, pero ya para las 12 ya la raza empieza a pedir la comida y todo. Vamos a seguirle con más.

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0: dale. Todo el power, todo, venga, se calle. Dale galleta. Excelente, vamos de regreso rápidamente. Vaya, manda mensajes de WhatsApp porque se están curando de la rayada.
1: Ese mi guardián, mi cabeza de pecera.
2: ¿Qué tal? Mi cabeza de Lego.
3: Dime, mijo.
1: Ay, neta que siempre los tigres tienen que tener algo de qué hablar.
2: Es
1: como,
2: ¿quién te metió el bicho?
1: Pues perdimos una copa. Esa copa como que, whatever. Pero que se preocupen los tigres, hombre. Tienen que ser el fondo de la tabla, hombre. Ellos son ahorita los que menos. Los
0: que hablar, menos
1: tienen que opinar en esto, la verdad.
0: Es correcto.
1: Che, tigres maletos. Por eso me caen horas de equipo.
3: Vale.
1: Pero bueno. Cuídense, mi abuelito.
0: ¡Ánimo! Les apagaron la poquita lluvia que cayó el sábado. Les apagó el cenicero miado.
3: La ropa se vino al agua.
4: Guardián, hey. Que va a quedar Rayados campeón. Simón. Hombre, ¿qué te pasa? ¿Qué, es güey? Más probable que tú te quedes de titular en las noticias.
0: Oye, es cierto, güey, viéndolo por el lado de ese que me puedo quedar en las noticias, pues, quitando a mi compadre.

0: haciendo dupla con mi compadre Hugo Aranda Tamayo, que al cual le mando un saludo, sé que me está escuchando, mi carnal.
1: El viernes nos quedaste muy mal, compadre. Nos quedaste muy mal.
0: No sé de qué hablas.
1: A las 6:30 se fue la señal. No, hombre, ¿qué pasó ahí?
0: No sé, no sé de qué hablas, carnal.
2: Yo no
3: fui. No sé, es más raro que haya tráfico en Liga de Mar o que los Rayados sigan perdiendo finales. Pobre ese Rayado, qué hueva.
0: Pero llegamos a la final. Llegamos a la final. Ese es, lo importante es llegar, carnal.
4: ¿Qué dice mi guardia? Buenos días, ¿cómo amaneció el viejón?
0: Sensacional, papá.
4: Igual que yo, tristón, me imagino. Porque traen las rayas. Oye, pero es que están muele y muele y muele. Estoy muy afeminado los vatos.
0: Sí. Yo digo lo mismo. Yo digo lo mismo, pero ese día, como quieras, hubo la carnita asada. Hubo la carrita asada el domingo ayer.
5: Ay, papá.
0: Te ganaron con Ibex. Perdimos, pero no pasa nada.
6: Compadre, compadre.
0: Saludos
6: desde Juárez. A la colonia Monte Cricri.
0: Saludos.
6: Padre, saludos para mi cuñado que se fue para Chiapas y ya viene de regreso otra vez.
0: Saludos al cuñado que fue para Chiapas y ya viene de regreso. ¿Eh? Buen regreso, mi compadre, que Dios lo bendiga.
7: Cállate, el baboso, cállate, el baboso.
0: El pato. ¡Pato!
8: Todos los Rayados están...
9: Están tristes, están tristes.
10: Qué argüendero.
0: No, no estamos tristes, bebé, no estamos tristes, bebé.
10: ¿Y a ti qué te metió?
8: ¿Qué onda, guardia?
0: ¿Qué onda?
8: Tanto te habló, que tigres, que te preocupe. Le recuerdo que en la mejor temporada de Rayados... En el 2017,
11: el
8: levantó la copa en el
11: BBVA.
8: Son los que menos tienen que hablar.
11: Los saludos. Voy a acusar. Con sus mamás.
0: Pero bueno.
12: Yo solo digo que los Rayados ahorita andan tirando patadas de ahogado. Duela quien le duela. Y como dice el guardián.
0: No son patadas de ahogado, garra. Yo nomás digo que perdimos, está bien, pero esta temporada vamos a ser campeones.
13: Ay, siempre, los Rayados siempre hablan de más. Tienen una bocota bien grande. Primero califiquen y luego ya sean campeones. Siempre es lo mismo, cada temporada.
0: Conste que yo dije no quiero hablar de fútbol, ¿verdad? Conste, ¿no?
14: Pero... Nosotros estamos como esa barrotera muy inventada, guardia. No ganamos, pero cómo nos divertimos.
0: Ándale, también es cierto. Es correcto.
15: Los Rayados están como la voz de Dexter, nada claro tienen.
0: ¡Che perros, a ver!
15: ¡Sí, es Dexter! ¡Ay, pero no tiene nada que opinar!
0: Dice, buenos días, boletos para Cinépolis. Sí, tengo boletos para Cinépolis. Toda la raza que ha mandado su mensaje desde las 11 hasta la 1 de la tarde, que está el desmayer Redo Chon, ya participa para los boletos para Cinépolis, ¿eh? Ya están participando.
16: Oye, guardián, ¿onda? Los Tigres son un equipo de medio pelo, ¿eh?
0: Sí,
16: de
0: carnal.
16: Media tabla para abajo. Eso es. No seas hombre.
0: Tú lo has dicho. Tú lo has dicho, carnal. Tú lo has dicho.
17: Ese torneo es molero, compadre. No sé qué tanto le preocupan a la gente que le gusta el fútbol, güey. O sea,
10: qué argüendero.
17: Mucha importancia a los Libertadores de antes, compadre. Arriba se juega con el equipo de Brasil, de Argentina, contra los de la MLS.
0: Yo estoy también de acuerdo contigo, carnal. Por eso. Por eso vamos a participar también en la Copa Libertadores, los Rayados de Monterrey. ¡Richie! ¡Vámonos, mi Richie! La Adictiva y el Javi. Déjense de querer, mija. 11:44. El Desmaye Red del Show. ¡Véngase! La más completa ranchera de Monterrey. Se va manejando con toda la precaución del mundo, raza. ¡Ánimo al cuadro! ¡Ánimo!

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1: Raíces, dice por acá, guardián, quiero boletos, pendiente, quédate con nosotros y ya sea, formas parte de, para estar, a sacar a los ganadores de toda la raza que manda de su WhatsApp, ya está. Dice que, ¿por qué no se oye? Se equivocó mi compadre.
2: Cinépolis, queremos.
1: Ah, ok. Saludos. Dice, hola, quiero entrar a la rifa de Cinépolis. Ya, pendiente, compadre, pendiente. Ya estás participando. Al terminar, digo a los ganadores los cuatro números de su teléfono. ¿Sale? Como ya es costumbre, los cuatro números, los últimos cuatro de su teléfono y sacamos ganador.
3: Hablar de fútbol, de política y de religión.
1: Ay, pedo.
3: Es perder el tiempo.
1: Es correcto, compadre. Vamos a hablar de mejor comidas que se avecinan no, ahorita.
2: Con llegar a una final de Libertadores o a una final de Mundial de Clubes.
1: Ay, no.
4: Ya, hombre.
1: ¿Quieren boletos para cine? Sí, para Cinépolis. La ranchera de Monterrey me lleva a Cinépolis. Guardián, ¿quieren boletos para el cine? No he ganado ni una. Ok, papá. Hasta, pero es para Cinépolis, recuerda. Quiere boletos para Cinépolis. Yo iría al cine con mi esposo y mi hija en familia a disfrutar. Yo gano con la ranchera de Monterrey 90.1 FM. Así mero, ¿eh? Y para Cinépolis. Cinépolis.
2: Ha de ser rayado el que dijo eso, que hablar de política, fútbol es perder el tiempo.
4: Qué argüendero.
1: Saludos a todos, siempre los escucho y estoy risa y risa, comadre. Pues eso, qué bueno que está risa y risa, mi comadre, ¿eh? Es parte del show. ¿Quiere boleto para el cine? ¿Pero para cuál cine? ¿Eh? ¿Para cuál cine? Si me, es que tienen que decir todo. Quiero boletos para Cinépolis.
5: Ah, ok, hablar de comida, oye, guardián, ¿cómo te cayó ayer el chorizo? Te lo comiste entero, en partes, así como el Dexter también. Estaba llorando, todavía le arde el yoyopo.
1: Bueno, mejor de comida no hablemos. Hablemos de... Espérame. Hablemos de videojuegos. De videojuegos, entonces. Ni de fútbol ni de comidas. Hablemos de videojuegos.
5: Mejor hay que hablar de cómo ser un buen locutor. Aunque eso es un tema muy complicado para ti, ¿no?
1: Ahora resulta.
6: Yo ando por la ranchera 90.fm, la más completa.
1: Eso.
6: Con el guardián.
1: Gracias, ¿cómo compadre?
6: Quiero boletos.
1: Ya está, papá, así mero.
6: Para Cinépolis,
1: ¿no? Eso, papá, ya estás participando, mijo, ya estás participando. Así mero las tortas. Dice, ¿qué dice por acá? ¿Quiere boletos para Cinépolis? Así mero. Dice, ¿quiere boletos para Cinépolis? Acá me llamo Katy, soy de Escobedo. ¡Saludos, Katy! A Katy le mando un saludote grande allá en Escobedo.
4: ¿Y?
1: Dice Mayra González también, ¿quiere boletos para Cinépolis? También ya está participando Mayra González. Saludos para Mayra.
7: Oye, guardián, si no traes temas, si no traes nada, mejor cállate. Mejor vamos a contar chistes, güey.
1: No, espérate, ya viene chiquitín. Es que, no me han dejado sacar tema porque estoy leyendo todos los mensajes. Son bastantes mensajes, ¿no?
5: Vamos a ver videojuegos. Ahí está jugando FIFA 2026. Y me ganó el Toluca con Rayados.
1: Mejor de videojuegos tampoco. Mejor hablamos de otra cosa. Quiero participar para... Soy de Apodaca y quiero boletos también, ¿eh? Oye, son bastantes mensajes. Quiero boletos para Cinépolis. Guardián. Dice Guardián, el mejor locutor del mundo. Me va a dar boletos para Cinépolis.

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0: Oye, este es el último mensaje, pero ya viene, ya llegó el chiquitín. Y el guarano, guardachín, amada. Viene solo guardachín. Viene solo guardachín.
1: Este guardián.
0: ¿Qué onda?
1: Mejor habla de cosas que dice, que te hagan decir, hijos de la fregada.
2: Hable bien, hable bien.
1: Cualquier cosa, el tema va. Pero como ya no se puede, va a venir el guardián chin y va a valer queso.
0: Va a valer queso.
1: El cejón. Ay, ay, quédate que...
3: Los
1: a
3: voy
1: ver, a hombre. Cuánta jalar, hombre.
4: Se veía muy afeminado el primo.
0: Lo que pasa que el tema de hoy fue tirándome machín a los rayados. Ese fue el tema. La hora se fue completita tirándome a los rayados. Ese fue el tema de hoy.
5: Mira, ven, acá está tu tema. No, Dexter, no, ahorita no, Dexter. Hasta mañana, Dexter. Otro día, ahorita no estás poniendo gorro.
0: ¿Ves? Ya ves, fue el tema de tirándole a rayados. Y luego ya cuando dije, tengo boletos, todos quieren boletos.
6: Hola, güey, ¿cómo estás?
0: Bien, bien.
6: Buenos días, hola, envidiosos.
0: ¿Verdad?
6: Que compren su programa para que, antes diciendo lo que tengas que hacer, no les hagas caso.
0: Es correcto,
6: ya. Disfruta tu programa.
0: Gracias.
6: Y con música. Tejón, ponte a trabajar, deja de estar de chismoso, guandero. Envidioso.
0: Ya ven. ¿Me quieren servir para los boletos de cine para ir con mi hija? Saludos.
7: ¿Sí?
0: Para Cecilia Perra, Cecilia Martínez Briones. Saludos, quiero para boletos para Cinépolis. Ahí están súper pendientes, raza, súper pendientes. ¿Y qué dice por acá?
8: Guardián Chin. Dile al guardián que no se chapulín.
0: Guardián.
8: Y se vaya a su programín. Que deje este programa.
0: Ah, todavía no viene.
8: Titular,
0: ya viene.
8: Porque queremos escuchar.
0: Pásale,
8: Guardián Chin. Guardián Chin, la porra te saluda.
0: Pásale, Guardián Chin, pásale. Ya te están saludando. Siéntate, agarra ahí.
9: ¿Qué onda, guardián? ¿Cómo estás? ¿Cómo estás, amiguito?
0: Respira, güey. Oye, ¿no está mi amigo Chiquitín el día de hoy? Pues, lo que supe, Chiquitín, guardián, lo que supe es que se quedaron las llaves adentro de Morocco. Y Chiquitín, pues ahí está.
9: Algo así me dijo Chiquitín también, que no podían juntar las llaves de la chiquitineta. Y pues que yo me viniera solo. Y aquí estoy solito. Ya te puedes decir, guardián. Vamos a los chistes, amiguito. Chiste. Les cuento un chiste rápido. Sí, ahí va el otro. ¡Sí, esos son los chistes buenos! ¡Sí! ¡Chiste! ¡De los payasos más virales de la radio! ¡A la one! ¡A la two! ¡A la one, two, three! ¡Chiquitín! ¡Guardián! ¡Que no vino, Chiquitín! ¡Payasos, pechochos y apetochos! ¡Los más virales de la radio! Somos nosotros, aquí en la ranchera de Monterrey. ¿Tienen chiste?
8: ¿Es el guardián chin o el Pepo con COVID? ¡Arras!
0: No, es el Pepo con COVID.
9: Es el guardián chin.
8: Chiste, payachito. Mi amor, ¿te tomaste las pastillas de la paciencia? ¡No estés chingando!
9: ¡Chiste!
10: El guardián, el costo de mensaje para participar por los boletos de Cinépolis es de 10 pesos para que pase la tarjeta a todos los que te están mandando mensaje, acuérdate. No, hombre, que trabajen los asalariados, yo soy jefe, guardián. Dile a esa señora que no se enoje, que le invito un ensure a las rocas.
8: ¡Guardián chin!
9: ¡Mándeme!
8: ¡Amigo, todos los borrachitos! ¡Ahí tengo un chiste! Esta vez la señora fue a consultar al doctor.
9: Sí.
8: Porque traía unos puntitos negros aquí en el pecho.
9: Sí.
8: Y llegó con el doctor y dijo, oiga, doctor, mire lo que tengo aquí. Yo tengo estos puntitos negros en el pecho. Y le dijo el doctor, a ver, señora, ¿su esposo qué se dedica? No, digo, pues es carpintero. Ah, ahí está el mal. Dígale a su señor que cuando se baje ahí, que se quite el lápiz de la oreja.
9: ¡Qué un combo! ¡Un pipí, un wow, un ñañeñe! Y un siempre como tonto, y ni modo, y un... ¡Ándale pa' que vino! ¡Ándale pa' que vino!
2: payasito, un solito.
9: Véngame.
2: Un solo,
9: como ping.
3: Payasito.
7: Vamos a empezar.
1: Chiste.
11: ¿A qué más te vas a invitar?
1: Guardián Chis.
9: Mándeme.
1: Yo tengo un amigo que le dicen manzana.
9: ¿Por qué?
1: ¿Sabes por qué?
9: ¿Por qué?
1: Porque lo encontraron colgado de un árbol. ¡Ay, payasito, mándame un combo!
9: Un pipí, un inimado. Oye, sí, cierto. Estaba colgado del árbol y por eso estaba. Ah, sí, cierto, sí, cierto.
2: Guardián Chis.
9: Mándeme. Venga, venga.
2: Si una prostituta tiene un hijo,
9: ajá,
2: y ese hijo se convierte en sacerdote,
9: sí,
2: cállate, vamos. Entonces es un reverendo hijo de.
9: No. Tranquilo. ¿Para qué te enojas?
2: Chiste.
9: Venga.
2: Los tigres tienen miedo. Tienen miedo.
9: Qué buen chiste.
2: Mi Diosito nos para. Juntitos, papá.
9: ¡Qué buen chiste te aventaste, ya!
2: Ya, doña, ya son las 12 y ya fue por las tortillas. Ya póngase a hacer de almorzar. O póngase a hacer qué hacer.
9: ¡Chiste!
2: Llega un vato con otro vato y le dice, oye, mi hijo está yendo a clase de flamenco. ¡Ah, chinga! ¿Y cómo le va? Le va bien, lo único que le está costando es mantener la cabeza bajo el...
9: ¡Eso no, chiste grosero!
2: Ese payachín se oye muy afeminadín, el guardián.
0: Se oye muy afeminado.
9: No, yo soy machín chicharín. Soy machín.
2: Chiste. ¿Cuál es el animal que después de muerto sigue dando vueltas?
9: ¿Quién?
2: El perro rostizado, compadre. payasito. ¿Cómo
9: Mándeme.
2: Se llama a los zombies que hablan diferente lengua?
9: ¿Cómo?
2: Son bilingües.
9: Un pipí, un guau, un super contento y un ándale pa' que vino, y ni modo.
12: Buenas tardes, payaso miado.
9: Buenas tardes. Véngate.
12: Aquí está Caperucita Roja que fue a ver a su abuelita.
9: ¿Qué le dijo?
12: Y le dijo, abuelita, ¿por qué tienes esos ojos tan grandes? Abuelita, ¿por qué tienes esas uñas tan grandes? Abuelita, oye, una pregunta. La luz se come.
9: No. No, porque me cubren allí.
2: Mamá, la luz se come.
9: No, que tampoco, eso no.
2: Oye,
9: ¿tú
2: sabes cuál es el arma más letal de África?
9: ¿Cuál?
2: La pistola de agua.
9: Yo hice una vez, estaba un niño con su abuelita, y dice, abuelita, está dormida, ¿por qué huele tan feo, abuelita? ¡Huelita! Ya estaba muy teléfono.
13: Pobres rayadillos, hombre. Siempre los abajan bien gacho. Siempre los humillan. Papá, nunca le van a llegar a papá tigre.
9: Ni moro. Chipacha.
7: Ya, hombre.
9: Chipacha.
2: Guardián Chin.
9: ¡Máñame!
2: La luz se come.
9: No, espérate, no me hagas esto.
14: Guardián Chin.
9: ¡Máñame!
14: Ese no es un señor.
9: ¿Sí?
14: Que tenía un marrano.
9: No, tampoco, Iti. No. Muchachos, ese turno matutino, muchachos.
2: Ayer eran puras risas y risas, compadre, en una reunión que andaba. ¿Sí? Hasta que nos dimos cuenta que el sordomudo quería jamón.
9: Un pipí, un ángel paquemito, y ni modo. Oye, otro chiste por aquí. Dice que es por acá.
15: ¿Por qué andale chimocho? ¿Por qué andale diciendo a todos que me sabe a chocolate?
9: No, ese tampoco. La paleta que compró una paleta. Compró una paleta y bueno, ya sabe, la compró en chocolate, con chocolate, de chequelete.
14: Guarachín.
9: Mándeme.
14: ¿Por qué no huele la muchacha? Porque se enoja, jamón.

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0: más que amor. 12:24, ya en el Desmayer Radio Show, ya disfrutamos de la presencia de Guardianchín, que fue aquí en la tienda de enfrente, ya a traerse los chescos para comer en un ratito más, a la 1 de la tarde, ese Guardianchín. Y dijo Guardianchín, yo las pago, guardián. Yo las pago, eso, así es, mijo. Así mero, anda cuajado. De las fiestitas y del pago que, pues, yo también le pago, carnal, ¿eh? Al vato. ¿Qué dice, güey?
1: En plena junta.
0: ¿Para qué dice?
1: Oye, pues, estaba el Rorro y el guardián en plena junta.
0: Ah, ok.
1: Y el Rorro dice, a ver, guardián, quiero hablar contigo seriamente. ¿Qué pasó? Que tú andas diciendo que tú y yo nos besamos abajo de la radio. No. O que nos besamos cuando vamos a comer. No, yo no ando diciendo nada. Ah, entonces ya nos vieron.
0: Muy bueno, muy bueno.
1: Oye, siento que esa la banda trivellosa tiene esa reta la de tiquiriquiriqui, que van a hacer una rola igual, pero que van a decir chorizo, chorizo, chorizo nos dio, chorizo nos dio los rayados, chorizo, chorizo nos dio.
0: Creo que sí.
1: Chorizo nos dio los Toluca.
2: Ya, hombre.
0: Creo que sí, carnal, creo que sí. Guardián, quiero registrarme para los boletos para Cinépolis desde Cadereyta. Saludos desde Profe Santos. Mi Profe Santos ya está participando, profe. Ahí pendiente para que esté pendiente cuando yo diga los 4 últimos números de su teléfono. Ahí son los ganadores, ¿sale? Buenos días, esperando que se encuentre usted muy bien. ¿Qué le dijo un gusano al otro gusano? ¿Qué le dijo? Ya le di vuelta a la manzana. ¡Ah, está muy bien! ¡Qué buen chiste! Muy bueno.
1: Guardianchín anda cuajado. Pero porque apostó que ganaba el Toluca, guardián. Por eso anda bien rayado. Aunque perdió rayado, pero anda bien rayado porque le apostó al Toluca.
0: Oye, pues se metió a la quiniela de aquí de Núcleo. Se metió a la quiniela y ya le pagaron la quiniela.
3: El dinero me sopa.
4: Hey. Oye, quiero participar para los boletos. Hoy es mi día de descanso y voy a llevar mis huercos al cine.
0: Ya está. Son para salas VIP, ¿eh? Para salas VIP, guardianes, es la famosa Nikki, la perrita del Camaronchín. Eso, la Nikki. Saludos para Nikki. Rápidamente, viendo una plana. Este vicejón de oro se saca una de las mangas. Solo le falta aceite, no haga nada entre Guadalupe, perrito del mal. Último, nos vamos a la competencia, la agarró Grupero.
1: ¿Qué le dijo una manzana a otra manzana?
0: ¿Qué dijo?
1: El chico se le lo dio.
0: Está bien. Vámonos con el agarró Grupero. Por el lado 1 tenemos Richie.

0: ¡Sócrates! ¡Uy, qué gasajo, Richie! ¡Te la volaste, Richie! ¡Con estas dos rolas, carnal!
1: ¡Quiero que vuelvas! ¡Quiero que vuelvas!
0: ¡La fiera de la música tropical, tropical para más! ¡Quiero que vuelvas! ¡Qué bárbaro, Richie! Ahora sí le supiste ahí al agarrón, ¿eh?
2: ¡No creo!
0: Yo tampoco creo, pero bueno. Ahí se va. ¿Cuándo volverás, amor? Dime. Reyes Loco, rápidamente, tres cuartas partes de la cancha. Pisamos el espero, cántalo conmigo. Dice por acá, hola. ¿Por quién votas? La 1 o la 2. Recuerda que es nota de audio. No debe ser nota de texto, no. De audio para que cuente tu voto. Si no es audio, no cuenta voto, ¿sale? ¿Por quién votas? ¿Por la mía o por la de Richie? Reyes Locos toma la ventaja. Reyes Locos toma la ventaja. Tres cuartas partes de cancha de Reyes Locos.
3: Vamos por la fiera, vamos por el Careta.
0: Por el Panamá, perfecto. 1-1. 1-1.
4: Por el Panamá, compadre, tú ganas por el Panamá.
0: Ya está, mi checo.
4: No le hagas caso a la chusma, arriba los rayados.
0: Eso, checo, papá. Sí, mero, mi checo. 2-1. 2-1 el Panamá. 2-1 el Panamá.
5: Nos vamos por el carril número 1. Por los Reyes Locos. Y ni modo.
0: Perfecto. 2-2.
6: Hola.
0: Y
6: todo California vota por la 2.
0: Todo California vota por la 2. Perfecto. 2-3. 2-3. 2-3. Hasta llegar a 10 votos. ¿Quién llega a 10?
7: Por los Reyes Locos, guardián. Por los Reyes Locos. 3. Me quedé esperándolos el sábado y no me felicitaron. Cumpleaños. Póntele,
0: no,
7: queremos pastel.
0: Ya está. Yo te mando los saludos, princesa. Para mi compadre. Que cumpleaños el sábado.
8: Vamos por la del guardián.
0: ¿Pero cuál es la guardián? Ahora, no. Pero ¿cuál es la guardián? No, aquí. Ay. Bueno, la de Richie vamos a poner que es la de Red Locos. Y la mía es la de Petrovica Panamá. Entonces, el Tejón votó por la del guardián. Voy ganando. El Panamá va ganando, yo soy la del Panamá.
9: ¿Cuándo volverás, amor? Por la 2, por la 2.
0: Perfecto, 2-4-5.
9: Aquí el Camaroncín, por la 2.
0: Ánimo, Camaroncín. Se va ganando el guardián, 5-3. Le va ganando al Richie.
10: Por la uno.
0: La 1, perfecto. 5 cuadras.
11: Guardián.
0: ¿Cuánta?
11: La nocilla te gana tan chida, Te gano. Por los príncipes chisqueados.
12: Soy Regina con un
0: 5-5. Se empata la competencia. 5-5.
13: Vámonos por la 1, tú, inflable con patas.
0: Ya está, papá. Ay, chico chaparro, mendigo. 6-5.
14: ¿Cuándo volverás, amor?
0: 6-6. Se empata la competencia. 6-6.
15: Votará por la 3, guardián, pero no hay. Así que voto por la 2.
0: Perfecto, mamá. 2-4-6-7. 7-6. 7-6 ganando el guardián.
16: Votamos por el tropicalísimo Panamá.
0: 2-4-6-8. 8-6, va ganando el guardián.
17: Por el Panamá.
0: 9-6, uno más y gana el Panamá. Uno más y gana la guardianiza.
18: La tuya, guardián.
0: Perfecto, 10-6, señores. Paremos la masacre. Gana el Panamá.

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0: Ya está, perfecto. ¿Qué dice el último mensaje? Porque viene la tómbola. La tómbola.
1: Recuerda que el viernes nos quedaste a deber media hora porque se cayeron las antenas.
2: Y luego.
3: Yo, ¿y a ti qué te
0: imaginas? No sé de qué hablas,
4: Fernando. Yo no fui. Hey. Son una canción de los Garrafón y los Cinco Monedas.
0: Ajá, está muy fuerte esa.
4: También tiene bonita música. Saludos.
0: Eso.
5: Boletos, guardián, boletos.
2: ¿A dónde tan temprano?
4: Para la tómbola, tú, guardián chino. Hey. No sé qué seas, ya. El himno de los rayados, por favor.
0: La tómbola, el himno de los rayados. Perfecto, se va preparando. Para la tómbola.
4: Hey,
0: ¿qué onda?
4: ¿Cómo andamos, Boca Seca?
0: Todo chido, carnal.
4: Feliz inicio de semana.
0: Igualmente, carnal.
4: Ya se la soben.
0: Ya
4: saben quién soy,
0: ¿no? Ya sabes. Para la tómbola, ¿quién quiere para la tómbola?
6: Guardián.
0: ¿Qué onda?
6: Para la tómbola empinada, quiero la de El Baile del Pingüino de Liberación.
0: Compadre. El Baile del Pingüino, perfecto. El Baile del Pingüino. Ya está la tómbola, déjame la hecho aquí. Ahí está. A ver, el papelito.
3: Guardián.
0: ¿Dónde?
3: Para la tómbola, ponte la de El Canchis Canchis de la Huichibán.
0: El Canchis Canchis de la Huichibán, perfecto. Ya está la calabaza. Ese viene el siguiente.

0: trombola. Ahorita me vas a poner Hotel California.
1: Hotel. Hotel California, perfecto.
2: Qué arbolera,
0: Macarena.
1: Macarena, Macarena, ya bien viene. Ya lista para la tómbola, Macarena. Dale tu cuerpo alegría, Macarena.
0: Para Torombola, el himno de los rayados, compadre.
1: Ya quiere, ya. Oye, ya van dos que quieren el himno de los rayados.
3: Ponte la de la mochila azul, guardián, la tómbola.
1: La de la mochila azul, perfecto.
4: Mi guardián, ahí sí. Para la torombola. La del moño colorado.
1: Moño colorado, perfecto, ya está ahí.
5: Para la caja de zapatos, pon la del diablito loco de Kiko, Juanito.
1: El diablito loco, que estaba ahí, cantaba.
0: Mi boca seca.
1: ¿Qué onda?
0: Oye, compadre, para que les arda.
1: A ver.
0: ¿Te dan permiso o puedes poner en la tómbola?
1: ¿Cuál,
0: caro? El himno de los rayados del Monterrey.
1: El himno.
0: Para este clásico. Dije sí, boca seca,
1: dije sí. No, pues esa es la que saque la tómbola. La que saque la tómbola, carnal, ya saben.
6: Los voy a acusar.
0: Guardián, para la tómbola, ahí la de la amada.
1: Ah, la amada.
0: Ahí el camaroncín la está mandando para la tómbola.
1: Ya está, camaroncín, la tómbola.
4: Oye, ahí échate a la tómbola mi ranchito de Grupo Flash.
1: Mi ranchito allá en mi rancho bonito.
7: Guardián, buenos días, para la tómbola, ponte la de... Una cumbia de los Mier, recuerdos del Álamo.
1: ¿Cómo no? Parte del Tello. Muy buena rola, ¿cómo no?
3: Ese es mi boca seca, mayor. Onda? Para ir destapando las de aluminio. Escúchate la de la chona, porfa.
1: La chona. Perfecto.
8: Mi boca seca.
1: ¡Ey!
8: Para la trombola, el inglesito de Mr. Chivos.
1: Ah, también, cómo no. La tómbola ya va a empezar
8: guardián,
1: a girar.
8: Guardián,
1: va a empezar.
8: Tómbola, para la tómbola, lambada.
1: Ah, lambada.
8: Se dieron los rayados.
9: Muy pegriloso.
1: Muy buena la de lambada.
10: Bueno, la torombola, lambada, compadre. Ninguno de los himnos, sino otros van a querer otro. El de la Chivas va a querer el de las Chivas, el de América, el de Tigres, el de Rayos. Ningún de himno, compadre.
1: Ya está. Ya está. Es que sí.
0: Yo no fui. Vamos, ponme de California, ponme la de. Me roba,
11: y
0: me va a llevar.
11: Se oye muy
1: afeminado. Empieza a girar la tómbola. Gira. Y se queda.
12: ¿Qué tal? Y ahora que estamos todos reunidos, déjame tratar de cantarte una canción en español. ¡Arranca!
1: El inglesito, ¿quién pidió la de el inglesito?
12: Yo soy uno inglés.
1: ¿Tú me dices?
11: Ese que pidió la lambada que no produzca.
12: Yo no fui.
11: Están bien empinados, ya pidieron varias de esas.
1: ¿Pues sí?
11: Ocurrente.
1: ¿Quién pidió la de el inglesito? Que le salte.
0: Yo no fui.
1: No,
0: inglés.
1: Y aquí les
0: viene a contar.
1: El inglesito.
0: Trombola, el himno de los rayados.
1: No, este no.
0: Un coño peculiar.
1: ¿Quién pidió la del inglesito?
5: Con la del diablito loco.
1: No, diablito no. Oh, ¿tuvo miedo?
0: Mi boca seca. Oye, compadre, para que les arda. ¿Te dan permiso?

0: Qué argüendero.
1: ¿Dónde está el que saltó la del inglesito?
2: Yo no fui.
1: Bueno, al que pidió el inglesito, muchachos, hagan lo suyo. Y ahí está, mira. Ahí está. Mi compadre se llama, déjame decirte cómo se llama mi compadre. No trae nombre, sí trae. No trae.

0: El inglesito, no, hombre. No. No trae nombre el vato, no manches. ¿Cómo se llama? Oh, se llama José.
1: Y hola, el inglesito, no saben hablar españolito, el animal de ¿quién puede ser más bufada?
0: ¡José!
1: Que salga, no se para agarrar las patadas con unos botas de tribal.
2: ¡Ah, qué mugrero! ¡Chinga!
3: ¡Eso que pidió el inglesito! ¡Inglés a tu
1: La
4: ese que pidió el inglesito, el de la Alameda, que los dos vayan mucho a ingar a todo su chadre. Los dos pateando un bote para que se aburran. ¿Qué pasa con esa rola?
1: El grupo ya quedó la historia.
0: El inglesito,
4: güey. Nosotros, ¿qué culpa tenemos que estés aburrido para que pidas canciones aburridas?
1: ¿Qué sale, José? Para darle unas pataditas con botas de animal, hermano, bonito, Richie. ¡Qué genero del norte!
0: Mi compadre José. No,
1: que pidió el de inglesito. ¿No? Está igual que los rayados, están pinados, por eso.
4: No, guardián, estás bien
5: empinado por buscar las cosas y luego también te viene empinado por poner esa rola, güey. ¿Yo qué, güey?
4: Ya mejor tú,
5: vete a la zona,
4: dile adiós
5: a
4: guardián.
5: La
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0: Vámonos rapidito, giramos también la tómbola, ahora con los boletos para Cinépolis, giramos rápidamente la tómbola, giramos. Voy a mencionar los cuatro últimos números, pero antes déjame, ¿qué son? ¿Son audios? Saludos, ya para no dejarlo.
1: Agárrame el de este y juega con él, lo ocurrente. Estás viendo que es lunes y nos estamos durmiendo en el jale y sales con esas mamás. Pues
2: quédame. Oye, guardián. ¡Hey! Yo la libretito, es porque está picado de gringo el güey.
1: Oye, guardián. ¿Cuándo dices? La canción está muy buena para mí también. Yo no la pedí. Pero, pues, qué lástima que no dejan escucharla.
0: Sí, es que la raza, ya sabes. Y si quiere que la vea José, no, que nomás que no haya cómo pedirla. Saludos para el Bolsón, que no vino a jalar hoy. Anda bien cruda el Bolsón. Saludos para el Bolsón.
3: Compadre Dexter, si no tienes nada que mandar, güey, no mandes nada, güey. La neta, güey, ya, cálmanos un ratito, güey.
4: El inglesito va a ser más chirigüillo que nada.
5: Reche, bonito, muchas gracias por hacernos estas dos horas bien agradables.
0: ¡Ánimo!
5: Lo único que le deseo a todos los rancheros y las rancheras que tengan una feliz Navidad y ya saben, un poco que el otro año se les conceda a todos y les
0: ¡Párale! Es Chino Huerta, ganador o ganadora, que se reporte rápidamente. De terminación, ¿cuántos números? 6646. 6646. Y los otros boletos se van por vía Facebook. Ahorita le mando mensaje al ganador de Facebook. Y el de aquí de WhatsApp es terminación 6646. 6646 es el ganador o ganadora de los boletos para Cinépolis Salas VIP. Solamente Salas VIP son los ganadores de esta tarde ya sensacional. Sale último mensaje, nos vamos, mi Richie.
6: A ese llorón que pidió que no hablen en las canciones, escúchales en YouTube o en Spotify, entonces ocurrente, no estés engrosando.
0: Cálmate, compadre. Cálmese, muchachos. Pero bueno, vámonos, mi Richie. Ya lo saben, muchachos, en ausencia de mi carnal Paco Dávila el Morocco. Nos escuchamos mañana.
7: Sí, dale tranqui, te puede dar algo, güey, no te enojes.
0: Hasta mañana, muchachos.

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2: Titulares. Muy buenas tardes, la 1:00 p.m. con un minuto, estos son los titulares. Una caja fuerte con aproximadamente 110,000 pesos fue robada del interior de una comercializadora ubicada sobre la avenida Colón en el centro de Monterrey. Un policía de Suazua está en la mira de las autoridades. La Fiscalía General de Justicia de Nuevo León lo indaga por agresión sexual hacia una joven. La Fiscalía General del Estado cateó unas oficinas en un edificio del municipio de San Pedro como parte de las indagatorias por actividades ilícitas. En información local, Hernán Villarreal informó avances relevantes de la infraestructura del metro y descartó que las obras inducidas del Estado hayan provocado las recientes inundaciones en la avenida Gonzalitos, en Monterrey. En información nacional, la presidenta Claudia Sheinbaum pues ironizó sobre la reunión entre el expresidente Vicente Fox y el dirigente nacional del PRI, Alejandro Moreno, al considerar que representa un retroceso político. Vamos a un avance de los espectáculos con Dinora Ríos.
3: Hoy en los espectáculos, Karim León conquistó Las Vegas. Tenemos los detalles. Además, hubo movimientos en los realities de las dos televisoras más conocidas de nuestro país, la Casa de los Famosos México. Además, ayer dio inicio la granja VIP. Y por último, Bad Bunny y su historia. ¿De qué manera? Quédense en Enfoque Monterrey para que se enteren.
2: De esta manera iniciamos en la segunda emisión de Enfoque. Bienvenidos.
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2: ¿Qué tal? ¿Cómo le va? Muy buenas tardes. Bienvenidos a esta segunda emisión de Enfoque Monterrey y El Porvenir Radio en este lunes 7 de septiembre del año 2026. Gracias por estar con nosotros en sintonía del 90.1 de FM, La Ranchera de Monterrey. Quédese hasta las 2 de la tarde. Tenemos todavía 57 minutos para estarle informando de lo que se ha presentado durante las últimas horas aquí en nuestra metrópoli, en el estado y por supuesto también en México y el mundo. 2 de la tarde terminamos este espacio informativo para que se que tenemos mucho que platicar. Hubo visita presidencial el fin de semana, hubo lluvias, hay declaraciones, hubo hechos de inseguridad. En estos momentos se desarrollan otro tipo de situaciones en diferentes puntos de la zona metropolitana, pero en un momentito más comenzamos con toda la carga informativa. Por lo pronto, ponemos a su disposición las redes sociales, @enfoquemty_, tanto en Facebook, en X, en Instagram y también en Threads. Visite nuestro portal www.enfoquemonterrey.com.mx, porque minuto a minuto estamos compartiendo información de lo que se está presentando en diferentes sectores de nuestro estado y también la información que usted tiene que leer para, por supuesto, estar bien, bien informado. El WhatsApp 81-23-21-32-11 es el WhatsApp de Enfoque para poder estar pues en sintonía y también estar directamente platicando sobre los temas que tendremos sobre la mesa. Su opinión, por supuesto, es la más importante en este espacio. Agradezco a la producción, Priscila Estrada, por supuesto, en los controles de audio, Ricardo Garcés, su servidor y amigo Alejandro González. Hasta las 2 de la tarde vamos a platicar de lo que se ha presentado en las últimas horas, pero por lo pronto vámonos con información de lo que se está generando en estos momentos a la 1:05 en diferentes sectores de la metrópoli con información de última hora.
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2: Y nos están haciendo llegar a través de las redes sociales y mi compañera Karina Garza Ochoa nos hace llevar precisamente información sobre que hay movilización en el hospital del ISSSTE. Esto, pues bueno, luego de que se presentara un conato de incendio y tuvieran que desalojar a 113 personas en este hospital. Del Hospital Regional del ISSSTE, movilizando los cuerpos de auxilio y derivando en la evacuación preventiva de más de un centenar de personas. Los hechos se registraron en el primer piso del nosocomio, dentro del área de medicina interna. La llegada de las corporaciones de rescate se confirmó precisamente que el incidente tuvo origen en la cama 124, donde la falla eléctrica desencadenó este fuego. Pues bueno, como medida de seguridad para evitar riesgos mayores, el personal de emergencia coordinó el desalojo de la planta baja y el primer nivel del edificio. En total, 113 personas fueron puestas a salvo, 51 pacientes internados y 62 trabajadores de la salud entre personal médico y administrativo. Elementos de Bomberos de Nuevo León y Protección Civil de Monterrey acudieron al sitio para controlar la contingencia. El fuego fue sofocado con el uso de 4 extintores en polvo químico seco. Al tiempo, así lo informan, que se procedió a realizar el corte del suministro de energía eléctrica y del flujo de gases medicinales en el sector afectado para prevenir explosiones o intoxicaciones. Protección Civil de Monterrey informa que el incidente no dejó daños en la estructura del inmueble, afortunadamente. No obstante, el área afectada permanecerá cerrada de manera temporal mientras se realizan las revisiones correspondientes, por lo que los pacientes fueron reubicados en otras zonas del hospital. Pues ahí está parte de lo que nos hace llegar nuestra compañera Karina Garza Ochoa en información de última hora. Vamos a otro reporte de última hora, esto porque es tema vial y está involucrado un camión urbano en la zona poniente de la metrópoli, límites de San Pedro con Santa Catarina, en la zona de la UDEM. ¿Qué pasa en ese lugar? Hay un choque entre una camioneta, está muy aparatoso, es un camión de la ruta 202, 3 pasajeros están siendo atendidos por Protección Civil de Jaguares de Santa Catarina. En ese lugar ya están también los cuerpos de rescate, pues desde la Cruz Roja también dando auxilio. Es una camioneta tipo SUV o la SUV en color blanca, queda sobre el camellón, muy afectada la parte lateral de la parte trasera del lado izquierdo, y el camión urbano, pues bueno, tiene un golpe en la parte frontal del lado izquierdo también, que es donde va el chofer, pues bueno, de la unidad. Es una unidad de la ruta 202 que pues abastece esta zona de Lomas de Santa Catarina, llega hasta el Metro Félix U. Gómez, esto por las imágenes que nos hacen llegar hasta hace unos minutos a través de las redes sociales. Bien, en un momento analizamos y pues platicamos de todo esto. Por lo pronto, vámonos con información de las noticias del día.
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2: Ya a la 1:08 p.m, saludo con mucho gusto a mi compañero Raimundo Elizalde, porque nos vamos con información importante de diferentes movilizaciones que hacen las autoridades en el municipio de San Pedro, también en el municipio de Monterrey y en el municipio de Suazua. ¿Qué es lo que pasa en esos municipios, Ray? ¿Es información muy seria en alguno de estos casos? Por favor, adelántanos.
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4: Buenas tardes, Alex. Buenas tardes al auditorio. Y como tú dices, son varios temas. Primero, lo que ocurre en San Pedro Garza García. Es que autoridades están tras el rastro del dinero de supuesta procedencia ilícita en el estado de Nuevo León. Buscan a operadores del crimen organizado y su relación con el huachicol fiscal. Al menos 6 vehículos de alta gama, entre los que resaltan 2 Lamborghinis y 2 Ferraris, fueron asegurados en San Pedro Garza García. Autoridades ministeriales y personal federal realizaron el aseguramiento de un edificio. Es ubicado en este prestigioso municipio. Investigan supuestos delitos financieros. La mañana de este lunes, personal de la unidad de investigación especializada en delitos de operaciones con recursos de procedencia ilícita y en extensión de dominio con orden de registro en mano, se movilizaron a esta zona de la colonia Valle de San Ángel, sector francés. El allanamiento se dio poco después de las 10:00 a.m. en una propiedad de nombre Edificios del Ángel, ubicados en la avenida Roberto Garza Sada, muy cerca del cruce con Manuel Gómez Morín. A decir de una fuente en el sitio se realizó la búsqueda de indicios como dinero en efectivo, divisas extranjeras, cajas fuertes, obras de arte, bienes inmuebles, también vehículos, joyas. Incluso poco antes del mediodía, este sitio se llevaron 6 automóviles de alta gama, un Lamborghini gris, un Lamborghini Horus, un Ferrari rojo, un Ferrari amarillo, una camioneta Bentley y una camioneta Escalade negra. A esta investigación continúa, Alex. Todo apunta a delitos de procedencia ilícita del manejo del dinero y, bueno, su relación con algún grupo del crimen organizado.
2: Bien, pues es información muy seria, Ray, y que también se da mucho en ese municipio de San Pedro, nada más que pues está muy escondido, ¿verdad? Porque hay personas que pues sí tienen estos recursos en orden, ¿verdad? Toda la procedencia, pero hay unos que nada más lo andan disfrazando, como es en este caso, y la fiscalía, pues bueno, ya está tomando acciones.
4: Así es, pendientes de la evolución en esta investigación, como tú dices, muy seria, Alex, y bueno, que sin duda alguna da mucho de qué hablar con este tema que estamos dando a conocer, el tema de vehículos de lujo, obras de arte y dinero que se está buscando en un edificio de San Pedro.
2: Sí, esperemos que los puedan localizar para también poder asegurarlos y con ello derivar toda la investigación más a fondo. Bien, Rey, nos quedamos al pendiente con esta información. Ahora vamos a lo que ocurre en otro punto de la ciudad, por favor.
4: Claro que sí, te voy a hablar primero de un robo cometido en el municipio de Monterrey, en pleno centro de la ciudad, y es que ahora el negocio que fue blanco de este hecho es una comercializadora, Alex. Delincuentes aprovecharon la poca vigilancia en el centro de Monterrey y se llevaron una caja fuerte con 110,000 pesos, hicieron un boquete. Te comento que el robo se presentó en la avenida Colón, en su cruce con Juan Méndez. Este negocio afectado se trata de una comercializadora. Empleados que llegaron durante la mañana de este lunes se percataron de los daños y la falta del dinero. Aparentemente entraron por el techo, como le han hecho en los últimos negocios, e hicieron un boquete en un techo de lámina y, bueno, ahí aprovecharon que nadie los iba a detener. Se llevaron el dinero en efectivo tras dañar la caja fuerte y, bueno, cometieron algunos daños mayores. En este momento se encuentra personal de la policía regia, agentes ministeriales para comenzar con las indagatorias. Estamos hablando de al menos 110,000 pesos más lo que se acumula en daños, Alex.
2: Bien, pues continúan estos amantes de la ajeno, principalmente en el primer cuadro de la ciudad de Monterrey. Ya le agarraron el sabor a la avenida Colón, la avenida Juárez, las principales arterias, y bueno, las autoridades, por supuesto, haciendo su trabajo. Ray, finalizo contigo, si nos puedes platicar también de lo que están investigando en el municipio de Suazua a un elemento policial por un presunto abuso.
4: Y un presunto abuso, no en cualquier lugar, en las celdas municipales de Suazua. Ojo ahí, para las autoridades, Fuerza Civil tiene que involucrarse. Un policía de Suazua está en la mira de las autoridades. La Fiscalía de Justicia del Estado lo indaga por una agresión sexual ahí en el cuartel. Te comento que presuntamente la mujer sufrió abuso sexual por parte de un uniformado municipal de Suazua activo en las mismas celdas de la Secretaría de Seguridad. La presunta víctima habría sido remitida por faltas administrativas. Estaba en estado de ebriedad cuando esto ocurre, pues la noche del viernes. La llevan a las instalaciones de estas celdas policiales de Suazua durante la madrugada del sábado, y ahí es cuando presuntamente, en estas instalaciones ubicadas en las calles Hermanos Gutiérrez y Benito Juárez, donde se ofrece este supuesto servicio sexual, la afectada habría sido detenida el viernes por estas faltas administrativas. Al encontrarse en la celda, supuestamente sufrió el abuso, aunque el oficial habría argumentado que ocurrió de manera consensuada, incluso que a cambio de dinero. Así que, bueno, así se las gastan en la policía de Suazua. Vamos a ver en qué depara esta investigación. Durante la tarde del sábado, la misma corporación dio a conocer el hecho con un comunicado informando que apoyará a la fiscalía en este delicado caso, Alex.
2: Oye, pues qué cinismo de decir que hubo ahí intercambio de dinero para que pues estuviera consensuado y luego al interior de las celdas municipales.
4: Así es lo más grave, y bueno, vamos a ver en qué depara esta investigación. Por lo pronto, ya está separado de su cargo, ya está bajo resguardo de las autoridades ministeriales. Muy delicado de comprobarse lo que ocurre en Suazua, Nuevo León, Alex.
2: Muy bien, Ray, pues vamos a estar a la espera de más información, y sí, como bien lo dices, ojo, Fuerza Civil, de nueva cuenta que tenga que ser pues intervenida. Recordemos que esta misma corporación ya tuvo pues bueno, intervención de parte de la Policía Estatal en el 2023 por otro tipo de delitos similares al interior de celdas municipales.
4: Vamos a estar pendientes de la intervención, y bueno, ¿qué es lo que dicen las autoridades? Por el momento, un policía menos en Suazua.
2: Bien, pues así las cosas. Gracias, Raimundo, por la información.
4: Buenas tardes.
2: Al pendiente, Elizalde, con toda la información de lo que se presenta en diferentes puntos y las investigaciones importantes que están haciendo las autoridades. Oiga, vámonos a más información porque las autoridades realizan las indagatorias por una toma clandestina en una bodega del parque industrial en el municipio de Santa Catarina. Esto tras una denuncia de supuestas actividades de huachicoleo en el área. El personal de la Fiscalía General de la República, así como elementos municipales y estatales, arribaron al sitio de los hechos desde la madrugada de este lunes. La bodega donde se reportó la movilización se ubica en el Parque Industrial Santa Catarina, ubicado en la avenida Sierra San Miguel en su cruce con la carretera Saltillo, misma que a esta hora de la tarde permanece bajo custodia. Trascendió que el hallazgo de la toma clandestina fue derivado de la detención de una persona. Las autoridades habían recibido el reporte de una toma clandestina en el sitio, por lo que arribaron a la zona. Cabe señalar que en este mismo lugar, en esta misma calle, avenida Sierra San Miguel, que es la zona de la avenida de la plaza comercial Sendero Santa Catarina, pues ya al menos en tres ocasiones se han presentado estas mismas actividades, en donde pues también ha intervenido personal de Pemex y por supuesto también de Protección Civil ante el riesgo. Entonces, pues mucho ojo ahí a la Fiscalía General de la República, porque si ya van más de tres reportes en este mismo lugar, algo tienen que realizar con las inspecciones para evitar que se esté presentando este robo a la nación. Oiga, y siguiendo con información de detenciones, esto es una sentencia, 25 años de prisión por el delito de homicidio calificado. Esto hacia una mujer identificada como Kelly Johanna, quien fue encontrada responsable de participar en un ataque ocurrido en julio del 2023, ahí mismo en Santa Catarina. El crimen se reportó el 26 de julio del 2023 en un domicilio de la calle Jacarandas, en la colonia Cimix, donde se encontró

a esta víctima allá en Santa Catarina. Bien, 1:17 p.m, vámonos al corte y regresamos con más información. Continuamos al pendiente de sus reportes aquí en Enfoque Monterrey. Volvemos.

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0: 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Información local.

Continuamos con más información, 1:20 p.m. aquí en Enfoque Monterrey y El Porvenir Radio. Gracias por su sintonía en el 90.1. Oiga, es información local de lo que dieron a conocer las autoridades hoy por la mañana. Déjele hago un breve contexto. El sábado se reportaron precipitaciones en diferentes sectores de la zona metropolitana. La mayor concentración se dio en el municipio de Monterrey. Hubo otros sectores en donde también pues hubo mucha descarga de lluvia, descarga de agua de parte de las nubes y pues bueno, provocaron inundaciones. Lo que llama la atención es que cada que llueve o de un tiempo para acá, no mayor a un año y medio, desde el 2025, se ha estado inundando de manera frecuente la avenida Gonzalitos, debajo del puente de avenida Fleteros, por ende también las laterales en la zona que va hacia la avenida Insurgentes. Bueno, en su momento hubo una nota periodística de parte de Grupo Reforma, que es el periódico El Norte, en donde presuntamente descubrieron que los pluviales habían sido obstruidos por las columnas de construcción de la línea 4 del metro. Eso se dijo en su momento. Posteriormente, el gobierno del estado informó que sí, se había confirmado, mejor dicho, y que se iba a hacer una reubicación, que hasta el momento no sabemos cómo va. Pero

0: pues bueno, este tema volvió a salir a flote el fin de semana por estas inundaciones. Hoy habló precisamente el secretario de Movilidad y Planeación Urbana, Hernán Villarreal, quien descartó que no tuvieron nada que ver estas obras del metro, que no tienen nada que ver las obras del metro con la inundación del fin de semana. Entonces, lo descarta. Medina, ¿qué fue lo que dijo? De manera, pues, textual, y en un momento escuchamos la declaración. Infórmanos, por favor.
1: Hola, ¿qué tal, Alejandro? Muy buenas tardes, tengas tú, la familia de Enfoque, por venir a MX y Nuclo Radio Monterrey. Fíjate que el día de hoy, este inicio de semana, en el Nuevo León Informa, precisamente en temas de movilidad, se dio cita Hernán Villarreal, secretario de Infraestructura, y subrayó cómo van de avances en cuanto al desarrollo, el progreso e inversión de las líneas del metro, los viaductos y sobre todo la interconexión que se habrá de tener en estas magnas obras. Ahí subrayó también la necesidad de que están trabajando de manera directa, pues para poder terminar dentro de este sexenio estas obras en tiempo y en forma. Esto pese a que ya llegaron las épocas de lluvia y aunque se llegue a presentar algún tipo de retraso, este ya está contemplado. ¿Qué destacó dentro de la plática de Nuevo León Informa? Bueno, que ya se lleva más de un 95% en las líneas del metro, así como un 85% en los viaductos hacia el Aeropuerto Internacional de Monterrey. Y con precisamente a la supervisión que han tenido con respecto a lo que vendría siendo las obras de agua y drenaje, como también su red de infraestructura, descartó por el momento que haya sido las inundaciones recientes del pasado sábado, pues afectaciones que ellos hayan realizado con las obras inducidas precisamente de las líneas del metro, que invitó a, con ello, a que los municipios, en específico el municipio de Monterrey, pues realice labores de desasolve, limpieza de alcantarillado, y sobre todo mantengan precisamente una supervisión directa en este tipo de situaciones, ya que al darse las inundaciones no son responsabilidad del Estado, no hay afectaciones por parte de ellos en esas interconexiones, muchísimo menos en las de Avenida Leones, de Carranza o Gonzalitos. Pero ¿qué te parece si escuchamos mejor a Hernán Villarreal?
2: Que las inundaciones de Gonzalitos no tienen que ver nada con el pluvial de Venustiano Carranza, y que la afectación que se dio en el pluvial de Venustiano Carranza no ha sido significativa respecto a que afecte en inundaciones el área de Venustiano Carranza, menos Gonzalitos. En el caso de Gonzalitos sí realizamos inspecciones pluviales del precisamente el canal de Gonzalitos para revisar sus condiciones. En conjunto con autoridades municipales, realizamos esa inspección y verificamos precisamente su ubicación. Y entonces, también realizamos inspecciones de todos los pluviales que desembocan en el río Santa Catarina y estamos ciertos de que la construcción de las líneas de metro no tiene implicaciones que afecten en inundaciones todo el área del área metropolitana, no afecta. Hay algunas.
0: Bien, pues ahí están parte de lo que mencionaba Hernán Villarreal Medina.
1: Así es, el Nuevo León Informa nos trasladamos precisamente al Congreso del Estado, hoy inicio precisamente de labores legislativas. Hay que recordar que los diputados trabajan lunes, martes y miércoles, al menos en el pleno, y hoy, bueno, pues se informa que ya creció la bancada legislativa independiente, esta bancada sin partido, tras la renuncia precisamente del recién integrado al grupo legislativo de Morena, el diputado local Francisco del Bosque Ramos, quien suple precisamente a Mario Soto, ex coordinador de esta bancada. Bueno, pues apenas y llevaba unos cuantos días como integrante del grupo legislativo de Morena, renuncia a este grupo legislativo y se va al grupo legislativo independiente sin partido, que hasta el momento lidera la ex emecista y diputada local Rocío Montalvo. Dicho esto, también durante el pleno y lo que vendría siendo las labores legislativas, se presentó un exhorto por parte de Grecia. concretar algunas reformas con respecto a la rendición de cuentas que debe llevar a cabo el gobernador del estado, esto ante el Pleno del Congreso, ya que han sido varios años de ausencia y que haya sanciones en dado caso de que el Ejecutivo no presente su informe de manera clara. Y por otra parte, dentro de estas labores en el Pleno Legislativo, te puedo decir que se presentó un exhorto por parte de Aileta Mes, diputada local del PAN, esto para que la Auditoría Superior del Estado de Nuevo León lleve a cabo una revisión de contratos de arrendamientos que tiene actualmente el gobierno del estado para la contratación y operación de las más de 4,000 unidades nuevas, las unidades verdes al transporte público, y saber exactamente cómo están operando, su modo de pago y sobre todo los tiempos de entrega para tener mayor claridad y transparencia en estos temas, Alejandro.
0: Bien, pues ahí está la información del Congreso del Estado. Gracias, Medina, por estos temas. Pues bueno, más adelante, si es necesario, nos volvemos a enlazar contigo.
1: Bendecido Lourdes.
0: Igual, Alberto Medina, con la información de lo que ocurre en el Congreso del Estado. ¿Cómo ve, oiga, cómo escucha esta información que dan a conocer las autoridades, esta postura de que no tuvieron nada que ver las obras del metro con el tema del pluvial de la avenida Gonzalitos? Pues sí, oiga, nos deja sin palabras esta declaración. Habrá que revisar en qué se están basando precisamente para poder confirmar o atribuir estas inundaciones al sistema pluvial. Bueno, los estudios que ellos tendrán, por supuesto, esperemos que puedan pues darlos a conocer también, pues para tener certeza de que realmente esto es lo que está ocasionando. Y también el llamado a la autoridad municipal en caso de que sí esté ocurriendo, pues bueno, qué es lo que van a hacer, qué planes van a, plan de acción van a tener precisamente para evitar, porque sí es un rollo quienes están transitando al momento de la lluvia allí en Gonzalitos. Le repito, es el paso deprimido de la avenida Fleteros o Pablo González Garza, ahí junto a Galerías Monterrey, ¿verdad?, de Plaza Real, todo este sector, y que a través de redes sociales le compartimos los videos en donde vehículos quedaron varados. También la otra vialidad, que es la... prácticamente el paso hacia la avenida Insurgentes, por la lateral de Gonzalitos, también pues se vio muy afectada. Incluso compartimos videos de lo que nos hicieron llegar a través de las redes sociales en Enfoque Monterrey, en las redes, para que pueda entrar y usted pueda ver, si no lo padeció, pues que pueda ver también cómo se presentó esta inundación. Bien, la 1:30 p.m, vámonos a más información y me enlazo con mi compañera Karina Garza Ochoa, porque hay que recordar este accidente que se presentó en el municipio de García, que se dio, donde murió una menor de 16 años, luego de que una revolvedora aparentemente fuera mal maniobrada por el conductor, que hasta el momento huyó. ¿Qué es lo que están haciendo? Van a presentar una iniciativa. ¿Sobre qué? Karina Garza Ochoa con los detalles, cuéntanos. Adelante, Karina. Bien, en un momento retomamos la comunicación con mi compañera Karina Garza Ochoa sobre precisamente estos temas, porque van a presentar una iniciativa ante el Congreso de Nuevo León para establecer mayores controles a la circulación de vehículos de alto riesgo vial. También están pidiendo horas para que estas mismas unidades pesadas, pues bueno, puedan evitar algún accidente. Karina, con los detalles, por favor.
3: Alejandro, ¿qué tal? Muy buenas tardes. Pues sí, fíjate que en redes sociales el padre de Montserrat publicó ayer que el próximo miércoles estará en el Congreso local presentando una iniciativa con el cual busca se modifique la ley de movilidad para que se restrinja el paso de unidades de carga pesada en horarios y algunas avenidas en el municipio de Monterrey y su área metropolitana. Esto después de que su hija de 17 años de edad lamentablemente murió a consecuencia de este choque, incendio que se registró a mediados del mes de agosto sobre Avenida Leones. La iniciativa Montserrat, o Monse, así es como le ha denominado el padre de esta joven, y busca precisamente reformar la ley de movilidad sostenible, accesibilidad y seguridad vial para regular la circulación de vehículos. Entre algunos de los detalles que esta iniciativa buscará, pues no solamente restringir horarios y zonas, y él lo llama de una forma muy concreta a intuición, sino que se tomen en cuenta estadísticas del INEGI y de pues precisamente corporaciones que saben precisamente el tema de operación de unidades de carga pesada, horarios y demás en el área metropolitana de Monterrey. Dice que el objetivo de esta iniciativa es precisamente proteger la vida e integridad vial para evitar que se ocurran estos tipos de siniestros donde su hija murió, además en determinar zonas y horarios de restricción basados en estudios técnicos y datos oficiales. También busca que se generen corredores alternos para mantener las cadenas de abastecimiento y comercio ilícito y sobre todo aplicar la norma sin perseguir a las empresas, pues saben precisamente lo importante que es el transporte de carga para las cadenas de suministro de una ciudad como la de Monterrey. Esta iniciativa la estarán presentando el próximo miércoles en el Congreso local, en la Oficialía de Partes, y pues con esto busca precisamente evitar situaciones como en la que lamentablemente su hija Montserrat, de 17 años de edad, perdió la vida a consecuencia de este accidente, que hay que decirlo, Alejandro, es fecha que todavía no se da con el paradero del operador de esta unidad.
0: Sí, Karina, y que ya lo decíamos en ese mismo espacio, aparentemente, de acuerdo con lo que pues hemos estado recopilando aquí en la redacción de Enfoque, pues esta persona, pues bueno, originaria del Estado de México, también ya es buscada en ese lugar, precisamente para que pueda pues cumplir con la sentencia o ya con el proceso judicial por este accidente, aunque la autoridad, pues bueno, recordemos, la Fiscalía General de Justicia dijo que fue prácticamente una impericia, que no se pudo ahí constatar de que sí habría un tema de pues bueno, alguna falla mecánica, pero sí es lo que están haciendo y la iniciativa principalmente que están pues a punto de presentar sus padres es de esta menor, Montserrat, de 17 años. Karina, gracias por la información.
3: Muy buenas tardes.
0: Karina Ochoa con todos estos detalles y por supuesto también poniendo sobre la mesa pues la circulación de los vehículos de carga pesada en la zona metropolitana. Sabemos que nuestro estado, principalmente pues la metrópoli, es ciudad industrial, capital industrial de México, y por ende pues debe de haber esta circulación, pero ¿qué es lo que ocurre cuando pues se presentan este tipo de accidentes que lamentablemente hay pérdidas pues humanas y también que causan pues destrozos, ¿verdad? Hablando del paralizar el tráfico, los daños a la infraestructura vial, también cuando terminan afectando los puentes, etcétera. Bueno, pues ahí está esta iniciativa que están a punto de presentar el próximo 9 de septiembre, ya lo decía mi compañera Karina Garza Ochoa, y por supuesto pues le estaremos dando el seguimiento. ¿Qué es lo que opina usted, estimado automovilista, persona que nos sintoniza a esta hora de la tarde? Pues bueno, a través del WhatsApp 81-23-21-32-11 para conocer su opinión. Y usted, amigo transportista, también, por favor, puede hacernos llegar pues alguna de también su opinión y también sus puntos de vista o sus observaciones a este tipo de iniciativa. ¿En qué le puede afectar a usted en sus tiempos de traslado? ¿Le disminuye también la carga de trabajo? Bueno, por favor, todo al WhatsApp 81-23-21-32-11. Bien, es la 1:34 p.m. Vámonos a la pausa y regresamos con más información. Al regresar, el pronóstico del tiempo y todo lo que ocurrió con la presidenta Claudia Sheinbaum. Hablaremos de su informe, lo que informó. Hablaremos lo que mencionaron los morenistas. Hablaremos también del presunto acarreo masivo que hubo ayer y un accidente en donde se vio involucrado uno de estos transportes. Todo esto al regresar del corte. Volvemos.
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16: Hola, hola, ¿qué tal? Muy buenas tardes. Un placer saludarlos el día de hoy lunes, arranque de semana. La temperatura actual en el centro de Monterrey marcando los 31 grados centígrados. La temperatura máxima que podríamos alcanzar el día de hoy llegará hasta los 33 únicamente y ya por la noche este valor va a descender a 29 grados centígrados. El cielo de hoy estará medio nublado con una probabilidad de lluvia únicamente del 10% y unas ráfagas de viento que podrían llegar hasta los 34 kilómetros por hora. Y para los próximos días estas condiciones de probabilidad de precipitación se mantienen bajas pero todavía presentes. El día de mañana martes temperatura máxima de 34 grados centígrados y una probabilidad de lluvia del 16% únicamente. Este valor igualmente para el día miércoles con una temperatura máxima de 34 grados centígrados, 16% probabilidad de precipitación y para el día jueves igualmente 34 grados centígrados como máxima y la probabilidad de lluvia incrementa hasta el 20%. Posteriormente, para este fin de semana, a partir del día viernes, la temperatura incrementa nuevamente, llegando hasta 35 grados centígrados como máxima para el día viernes y también para el día sábado. La probabilidad de lluvia se mantiene en 24% para el día viernes y ya para el sábado este valor disminuye a solo el 15%. Sin embargo, téngalo muy a consideración, estas condiciones de lluvia, aunque estén bastante bajas, se pueden estar presentando una ligera llovizna en la zona metropolitana, pero más que nada del sur para que lo tenga muy a consideración. Durante toda la semana estaremos teniendo unos agradables 23 grados centígrados por las mañanas. Y en la República Mexicana se mantienen todavía muy puntuales las lluvias sobre el noroeste, occidente, centro y sureste del país. Esto es debido a canales de baja presión, tenemos también vaguadas en la altura, circulación ciclónica que se mantiene todavía bajo vigilancia y la onda tropical número 37 de la temporada está ingresando por el Caribe mexicano, manteniendo muy activas las lluvias en la zona sur del país. Así que ya lo sabe, para todo el resto de la semana, unas condiciones de temperatura altas, pero no tanto a consideración de cómo hemos estado algunos días anteriores. Hasta aquí todos los detalles para Enfoque Monterrey. Mi nombre es Cristina Rodríguez y que tenga un bonito inicio de semana.
0: Gracias, Cristi, por la información del pronóstico del tiempo. El día de mañana te escuchamos con más información para que usted también pueda tomarlo en cuenta y vaya planeando su semana. Es la 1:40 p.m. Vámonos a información de lo que se presentó ayer, oiga, aquí en la Explanada de los Héroes. Hubo visita presidencial. Le vino la presidenta de México, Claudia Sheinbaum, en donde pues presentó su segundo informe de gobierno aquí en la ciudad. La presidenta destacó una inversión de 32 mil millones de pesos durante el 2026, destinada a infraestructura, vivienda, educación, salud, programas sociales, empleo, inversión y seguridad. Ante una explanada de los héroes llena, señaló que estas acciones han beneficiado, así lo dijo, a 1.5 millones de personas, entre ellas adultos mayores, jóvenes estudiantes y personas con discapacidad. La presidenta también resaltó la inversión de 109.178 millones de pesos para el tren de pasajeros Ciudad de México-Monterrey-Nuevo Laredo, cuyo tramo Saltillo-Nuevo Laredo registra, así lo dijo, un avance del 3%. En vivienda informó que se construyen 79.800 viviendas para trabajadores de bajos recursos, mientras que en educación, así lo dijo, se edifican nuevas escuelas en García y en Juárez. En salud destacó la construcción del Hospital General Regional del IMSS en Santa Catarina, que contará con 312 camas, 39 consultorios y 11 quirófanos. Escuchemos.
17: Pero también Nuevo León tiene una característica muy especial. Recibe con los brazos abiertos a personas que vienen de distintos lugares del país. como generan empleo. Entonces aquí viene mucha gente que ya nacieron sus hijos aquí a lo mejor, o personas que vienen de otros lados y se les recibe con los brazos abiertos. Por lo mismo en Nuevo León hacían falta más escuelas, porque creció la población por crecimiento natural y también por migración de otras personas que llegaron de otros lugares del país. Entonces estamos ayudando a construir más escuelas, en particular preparatorias. Hay 5 nuevas preparatorias aquí en Nuevo León. Hace poco vinimos a inaugurar una y vamos a seguir construyendo más escuelas para que las niñas, los niños, junto con el gobierno del estado, puedan tener escuelas desde nivel básico hasta la universidad.
0: Parte de lo que mencionó la presidenta en su segundo informe de actividades aquí en la entidad. Oiga, y uno de los grandes ausentes en el segundo informe de la presidenta, Claudia Sheinbaum, pues fue el gobernador del estado, Samuel García Sepúlveda. Al ejecutivo estatal solo se le pudo observar en Palacio de Gobierno recibiendo a la mandataria federal. Iba acompañado de su esposa, Mariana Rodríguez, y sus dos hijas, a quien saludó la presidenta. Sin embargo, a la hora en que se iba a llevar a cabo el informe en la explanada de los héroes, García Sepúlveda pues no subió al estrado y tampoco estuvo en las zonas reservadas por los invitados de honor. La bienvenida que realizó el gobernador de Nuevo León se llevó a cabo en la parte trasera de Palacio de Cantera, zona que estaba por demás vigilada por elementos federales y también del estado. Posteriormente se introdujeron al Palacio de Gobierno, en donde cruzaron el patio central, en donde pues iban conversando. Después de ahí, García Sepúlveda, su esposa e hijas dejaron a ir a la mandataria federal y se introdujeron a una de las oficinas. A través de sus redes sociales, el gobernador del estado mandó sus felicitaciones a la presidenta de México. Cabe destacar que en la agenda del gobernador enviada anoche por la Dirección de Comunicación Social del estado, se informó que acudiría al evento. García Sepúlveda estuvo pues más de una hora en el interior de Palacio de Cantera y una vez que culminó el informe salió a despedir a la presidenta. En otras entidades del país donde la presidenta ha dado sus informes regionales, pues tampoco han acudido los gobernadores, sobre todo en estados donde gobierna la oposición. Oiga, y pues esto dijo precisamente que hubo respuesta, ¿verdad?, por esta acción. La nula sinergia, así lo dice, y participación de este domingo entre la presidenta y el gobernador Samuel García, pues no es más que el ejecutivo estatal tenía miedo a ser abucheado. Así lo dijo Waldo Fernández. Escuchemos.
9: La ausencia del gobernador Samuel García Sepúlveda en el templete durante la visita de la presidenta Claudia Sheinbaum fue interpretada por Waldo Fernández como un temor del mandatario estatal a enfrentar posibles abucheos y expresiones de rechazo por parte de la ciudadanía. Al término del evento realizado en la Macroplaza con motivo del segundo informe de gobierno de la presidenta, el aspirante a la Coordinación de Defensa de la Cuarta Transformación y la Soberanía Nacional en Nuevo León señaló que desconoce la versión oficial sobre la ausencia del gobernador. Sin embargo, consideró que Samuel García debió acompañar a la presidenta durante su visita a la entidad, independientemente de las posibles reacciones de los asistentes. Fernández González sostuvo que la decisión reflejaba desde su perspectiva una falta de cercanía del mandatario estatal con la ciudadanía y una forma de ejercer el gobierno enfocada en la exposición pública y los anuncios, pero alejada de la crítica. El aspirante de Morena afirmó que los posibles abucheos contra García Sepúlveda serían resultado de la evaluación que la propia población hace sobre su administración y lo calificó como un reflejo del descontento ciudadano. También cuestionó que el gobernador no estuviera presente durante la visita de Sheinbaum, al considerar que su asistencia era importante ante la presencia de la titular del Ejecutivo Federal en Nuevo León. Respecto al evento encabezado por Claudia Sheinbaum en la Macroplaza, Waldo Fernández aseguró que el ambiente general fue de celebración y respaldo hacia la presidenta, por lo que el aspirante señaló que las expresiones aisladas de protesta registradas durante el evento no estuvieron dirigidas contra la mandataria federal. Según Fernández, las inconformidades estuvieron relacionadas con señalamientos hacia la Fiscalía General de Justicia, el Poder Judicial y el Gobierno de Nuevo León. Para Enfoque Monterrey y El Porvenir Radio, Priscila Estrada.
0: Oiga, y su servidor el día de ayer estuvo ahí en la zona de prensa de este segundo informe de actividades. Bueno, pues ayer precisamente estuvimos entrevistando a los compañeros de los medios, entre ellos Enfoque Monterrey, pues a los diferentes aspirantes a la Coordinación Estatal de Morena en Nuevo León. Waldo Fernández, Tatiana Cloutier, Andrés Mijes, Judith Díaz, Jesús Elizondo por el Partido del Trabajo y se les cuestionó sobre la falta de presupuesto del Estado. Bueno, pues se encendió las alertas, principalmente los aspirantes, quienes advirtieron que el gobierno estatal y el Congreso local deberá garantizar los recursos necesarios para que el proceso electoral del 2027 no quede comprometido. ¿Qué fue lo que mencionaron? Aquí se lo presento.
12: La falta de un presupuesto estatal aprobado encendió las alertas entre aspirantes de la Cuarta Transformación en Nuevo León, quienes advirtieron que el gobierno estatal y el Congreso local deberán garantizar los recursos necesarios para evitar que el proceso electoral de 2027 se vea comprometido. Durante la visita de la presidenta Claudia Sheinbaum en la entidad, Tatiana Cloutier, Judith Díaz y Waldo Fernández coincidieron en que la organización de los próximos comicios requiere certeza financiera y que las diferencias políticas no deben convertirse en un obstáculo para garantizar las elecciones. Tatiana Cloutier Carrillo sostuvo que la falta de un presupuesto no puede utilizarse como argumento para impedir o poner en riesgo la realización de una elección. La exsecretaria de Economía recordó que Nuevo León ha operado durante varios años bajo un esquema de reconducción presupuestal y consideró que este mecanismo puede permitir mantener el funcionamiento del Estado mientras se alcanzan acuerdos para aprobar un nuevo paquete fiscal. Incluso planteó que el Congreso local podría establecer los recursos necesarios para garantizar el proceso electoral, al considerar que la organización de los comicios debe estar por encima de las diferencias políticas. Por su parte, Judith Díaz advirtió que una elección democrática requiere contar con recursos suficientes y cuestionó las prioridades en el ejercicio del gasto público estatal. La senadora con licencia consideró que el problema no necesariamente es la falta de recursos, sino la manera en que estos son administrados, al señalar que una adecuada planeación financiera permitiría atender las necesidades prioritarias de Nuevo León. Waldo Fernández también advirtió que la ausencia de un presupuesto aprobado forma parte de la crisis política que enfrenta actualmente el Estado. El legislador con licencia recordó que un proceso electoral requiere recursos específicos y subrayó que el presupuesto representa una obligación legal, por lo que debe garantizarse el financiamiento necesario para que la autoridad electoral pueda cumplir con sus funciones. Los tres aspirantes coincidieron en que la disputa presupuestal entre el Ejecutivo y el Legislativo no deben trasladarse al ámbito electoral. Con la elección de 2027 cada vez más cerca, la falta de acuerdos para aprobar un nuevo presupuesto añade presión al escenario político de Nuevo León y podría complicar la definición de los recursos necesarios para garantizar la organización de los próximos comicios. Para Enfoque Monterrey y El Porvenir Radio, Priscila Estrada.
0: Pues ahí está parte de lo que mencionaron los aspirantes a la coordinación de Morena. Oiga, y el día de ayer, en el primer cuadro de la ciudad de Monterrey, pues se vio abarrotado, mejor dicho, tapizado de camiones de personal. Presuntamente que, pues bueno, habrían llevado a simpatizantes de Morena de diferentes municipios, en su mayoría gobernados por Morena, hacia el informe de la presidenta Claudia Sheinbaum. Su servidor lo vio, todo el mundo lo vio, todo el mundo estuvimos ahí cuando iban bajando las personas y les entregaban una playera, una gorra de Morena. Bueno, pues se le cuestionó a los diferentes, pues, morenistas e incluso a Jesús Elizondo del Partido del Trabajo sobre este presunto sistema de acarreo. Recordemos que así se le dice coloquialmente. ¿Qué es un acarreo? Bueno, aparentemente cuando pues llevan a estas personas a diferentes eventos políticos, no siendo simpatizantes, sin embargo, pues van pues ahí bajo una indicación. Bueno, pues los morenistas, algunos de ellos molestos, pues respondieron lo siguiente en torno precisamente a lo que se les cuestionó sobre este pues sistema de acarreo. Escuchemos.
18: No, a ver, la gente viene y nosotros a veces nos piden apoyo y les damos facilidades. Acuérdate que aquí hay gente humilde, aquí hay gente que no tiene a veces ni para el pasaje, pero quieren venir a la pagar a la presidenta. Les damos mucho cariño y les damos mucha atención.
19: ¿Dinero no?
18: Dinero no. No sé quién te daría dinero a ti.
19: A mí no me dan dinero.
20: Pues la verdad es que no es un acarreo, es ayudarle a la gente a venir. La gente quiere venir. El que tú le proporciones un medio de transporte no es acarrearla. Acarrearla sería decirle a fuerza tienes que ir. Tú invitas y si la gente se quiere subir al camión se sube, ya, punto.
19: ¿Y qué facilidades le dan a la gente?
2: gente que viene, por ejemplo, aparte del autobús?
20: Básicamente, que yo sepa, nada más es poner el autobús. Hay gente que trae su botella de agua, como yo traigo la mía, o aquí hay hidratación. La gente sabe a qué viene cuando viene un evento de estos, no vienen a ciegas, ¿sí?
2: Y sobre nos organizamos jóvenes voluntarios para venir al evento. Nadie nos pagó y estamos muy contentos de estar acompañando a la presidenta. Gracias. Somos del PT, gracias.
21: ¿Cuál acarreo, hermano? Aquí lo que está sucediendo es que muchas personas te buscan a través de redes sociales y te piden ayuda para venir, pero también hay muchas personas libres que están viniendo aquí a participar. Lo importante es, tú ves el ambiente, este ambiente no es artificial, este es un ambiente natural, sustentado en la mejor presidenta que ha tenido en México en la historia.
0: Esas fueron sus respuestas, pero el equipo de Enfoque Monterrey se puso a preguntarle a las diferentes personas que iba precisamente a este meeting de la presidenta Claudia Sheinbaum, y pues logramos constatar, obviamente con los perfiles, me refiero a los entrevistados que quisieron mantener su anonimato por represalias o presuntas represalias, pues sí, de que muchos de ellos eran comerciantes, vendedores, también voluntarios de diferentes municipios en donde pues es gobernado Morena. 81-23-21-32-11 es el WhatsApp de Enfoque. Por favor, puede hacernos llegar su opinión, su testimonio. Si usted quiere, puede ser de manera anónima. Y por favor, háganos llegar todas sus opiniones ante esto. Bien, vamos a más información porque esto no acaba aquí de lo que se presentó el día de ayer. Bueno, al finalizar el evento, unos minutos después, se presentó un tremendo accidente. En la calle Arteaga y Doctor Co, centro de Monterrey, uno de los camiones que presuntamente habrían acudido a este evento político, pues chocó con un camión de los Nuevo León. 21 personas resultaron lesionadas, fueron llevados a diferentes hospitales, principalmente el Hospital General de Zona número 21 del IMSS. De acuerdo con los testimonios y también con lo que pudimos constatar en este mismo, en esta misma cobertura y también las fotografías enviadas por Protección Civil de Nuevo León, pues se pudo constatar de que evidentemente pues eran personas que habrían acudido al evento político. Bueno, pues lamentablemente se presentó este accidente en pleno centro de la ciudad. La 1:53 PM, vámonos al corte y regresamos con más información aquí en Enfoque Monterrey y El Porvenir Radio. Volvemos.

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5: Continuamos con más información. 1:56 p.m. Vámonos a la información de los deportes. Alberto Cantú, te saludo con mucho gusto.
6: Hola, ¿qué tal, Alejandro? Un gusto saludarte en este lunes, inicio de la semana, empezando la información deportiva con los Rayados. Ayer por la noche no se logró el título de la Leagues Cup. Caen 2-0 ante el Toluca en este torneo binacional. Toluca logra el título en ese torneo internacional. Y Monterrey hoy volvió, los Rayados volvieron hoy a la ciudad. Llegaron por ahí a 1:00 p.m. a la Sultana del Norte. El técnico Matías Almeida no ofreció declaraciones a la prensa. Tampoco habló ante los medios de comunicación los futbolistas del primer equipo. Tampoco directivos. Silencio total en Rayados. Y será hasta el día de mañana cuando el equipo empiece su preparación para el Clásico Regio del sábado en el estadio BBVA. En un principio Monterrey no tendrá ausencias por lesión para el partido del sábado, el partido a 7:00 p.m. ante Tigres en la fecha 8 de la Liga MX. Importante para Rayados ganar, ya que están fuera de la zona de liguilla hasta estos momentos con 9 puntos, y de Tigres se sabe también que con 6 puntos ahorita están fuera de la zona de liguilla, así que los dos equipos de la ciudad obligados al triunfo el próximo sábado. Y en Tigres están recuperando jugadores para el clásico regio del próximo sábado. La buena noticia es que Osiel Herrera mostró mejoría de su desgarro en el bíceps femoral de la pierna derecha y hoy entrenó a la par del grupo, así que Osiel Herrera, que no juega en Tigres desde mediados de agosto por esa lesión, se incorporó hoy al plantel, podría haber minutos en el clásico regio el próximo sábado, pero hay varias ausencias en Tigres. Hoy volvieron los entrenamientos en el CEP allá en San Nicolás por temas de jugadores que se vienen recuperando por cirugías, lesiones, etcétera. Algunas bajas para el clásico en Tigres: Jesús Angulo, Marcelo Flores, Marco Farfán, Osvaldo Rodríguez, Francisco Reyes y Vladimir Loroña. Al menos Tigres tendrá 6 bajas para el clásico. Recuperan a Osiel, recuperan a César Araujo, así que bueno, dentro de todo Tigres va recuperando jugadores, pero todavía faltan algunos más por incorporar al plantel. Hay un jugador brasileño que se llama Arthur Cabral, que milita en el Vasco da Gama de Brasil, si no estoy equivocado, futbolista de 28 años, delantero, interesa a Tigres. Tigres hizo una oferta formal por el futbolista y el mercado de fichajes que se la Liga MX cierra el próximo viernes, así que en las próximas horas o días tendría que haber novedades, a ver si Tigres logra cerrar al delantero Arthur Cabral del fútbol brasileño. Ya para cerrar la información, el día de mañana comenzará la temporada 2026-2027 de la Liga de Campeones de la UEFA. El partido más atractivo a 1:00 p.m, Real Madrid en el Inter de Milán, en el Estadio Santiago Bernabéu, en Madrid, en la capital de España.
5: Gracias, Alberto, por la información. Es la 1:59 PM. Ya nos vamos a mañana. Regresamos con más información aquí en Enfoque Monterrey, el Porvenir Radio. Sí, ya nos vamos, ya nos están cortando. 1:59, gracias por su sintonía. El día de mañana más información en punto de la 1:00 PM con su servidor y Fernanda López. Esperemos que ya se pueda reincorporar el día de mañana. De lo contrario, pues aquí va a estar todo el equipo de Enfoque llevándole toda la información de lo que se genere en esta jornada. Como siempre decimos, esperemos sean buenas noticias. 7:00 AM, Hugo Arana Tamayo, su servidor a la 1:00 PM. Pase un excelente lunes y nos quedamos en las redes sociales. Pásela muy bien. Bye, bye.

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0: canijos! ¡Vámonos!
1: ¡Qué rollo, qué rollo, qué rollo! ¡Qué rollo, canijos! ¡Qué novedad más novedosa tenemos el día de hoy! Lunes, inicio de semana, arrancamos con Toño y Lupe, aunque María Cencele. Vamos a echar toda la carne al asador porque no hay de ostra, camarón, no hay lunes. Lunes, fíjate, este lunes 7 de septiembre. Estamos todavía a unos cuantos días de que sea quincena. Así es que la raza anda medio apretada. ¿Qué? Anda medio apretada y aparte, no, imagínate la raza. Oye, guardián, imagínate la raza que hoy es lunes y este fin de semana se les echó a perder el aire acondicionado o los abanicos o que no pagaron la luz. ¡Ay, juez, no! Toda la raza que anda bien acalorada y bien apurada, les mandamos un saludo. Que se me alivianen, que se me alivianen pronto. Hay raza que anda ahí en el carro del río para abajo y no tiene aire acondicionado. Hay raza que ahí en la casa, hombre, se les echó a perder ahí. No cambiaron la paja del aire lavado, hombre. El aire de ventana, el chihuahua, no la cambiaron. Y la raza anda apurada, pero no le hace que aunque sea el abuelo. Hombre, hay raza que anda bien apurada. Y hay otros que dicen, no, Ranger, yo no tengo ninguna apuro, hombre. Yo, mira, mis cuentas, mi señora, en vez de gastarse todo en el casino, mi señora es de las que se ponen las pilas bien administradas. ¿A poco sí? ¿Tienes un administrador ahí en casa? No, pues está bien. Oye, la raza del día de hoy, lunes de septiembre, ¡qué novedad nueva, novedosa! ¡Vamos a echarle ganas! Muy buen provecho a toda la raza que está comiendo. Y si andas apurado o andas alivianado, no importa. Todos tienen derecho a irse al cine gratis. ¡Ah! ¿Cómo está eso, Rayel?
2: ¡Qué elegancia la de Francia!
1: Si andas apurado y si no andas apurado, como quiera te puedes llevar unos boletillos el día de hoy. Ya sabes que andamos bien regalones, nada más que... pues unos 4 boletillos para el cine. ¿Qué onda? ¿Cómo te caerían hoy lunes? Con este calorcito vas al cine y aparte son VIP. Ay, no, bien a gusto en el silloncito, reclinado, con el aire acondicionado. Aunque no te guste la película, hombre, tú hay que disfrutar. Ay, bien a gusto, ¿por qué? Hoy tenemos boletitos para el cine, tenemos las complacencias del día de hoy aquí en la ranchera de Monterrey 91, servidor y amigo Carlos Treviño, el Ranger, te da la más cordial bienvenida de aquí hasta las 5 de la tarde, quédate con nosotros, está conmigo, me acompaña en los controles el buen Johnny Moreno, el guardián. Para que tú me digas, me indiques, me pides, me solicites las complacencias del día de hoy, que tienes ganas de escuchar del recuerdo de la música clásica, de la onda norteña, tejana, tropical, vallenato, ¿por qué no? Obviamente no te puedes perder también la cumbia matona, dime de una vez, Ranger, para la cumbia matona, esta mera. Tú dime, ¿cuál quieres? Porque aquí a todos los atendemos. Y acuérdense que los primeros que participan, su boleto se imprime doble. Llámame al 811-58-765 o llámame al 811-58-766 o mándame un WhatsApp como toda la raza que está escribiendo aquí en el 8-116-116-91 y dime cuál es la rolita que quieres escuchar, cuál es la que me quieres sugerir para la cumbia matona. Aquí me dicen, hey, ¿qué onda, Ranger? ¿Andas acá como la tracalosa de San Lunes? Ah, pues sí, es San Lunes, ya no tenemos lana, pero mira, bien agasajados. ¡Uy! Valió la pena la fiesta, valió la pena este desgarriate de fin de semana echando toda la lana. Hombre, mira, bien invertida. Unos besotes con ventosa, bien empiernados. O llevando a la familia, a lo mejor se fueron a la carretera, no sé. Pero bien a gusto, bien a gusto. Dice, quiero boletos para el cine. Ándale, perfectamente. Un besito con ventosa. ¡Mua! Ahí te va, canijo, échale ganas. ¿Y qué tiene? Vámonos con música, vámonos a calentar motores. Esto lo están pide. Bueno, aquí está para que vean que siempre los complacemos. ¡Arráncalo! ¡Arráncalo! Así mero lanzamos la primera del día de hoy con Tropical Caribe. Sexo fuerte. ¡Oh, hoy! Saludando a todas las señoronas del hogar. Claro, las administradoras, las contadoras, las veraneras. ¡No!

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0: ¿Qué rollo? ¿Qué dice la raza? ¿Cuál quieren escuchar? Bueno, bueno, bueno. Ranger, ¿qué onda? Sácate los boletos para el cine. Ahí va, ahí va, ahí va, ahí va. La manera en que tú te vas a ganar esos boletos, hay que participar. Te voy a decir algo bien sencillo. Hoy lunes es el reto canijo. Con el Ranger vamos a ver qué tanto sabes de la onda norteña, tejana, tropical, romántica, de todo. A ver si es cierto. Mi querido Carlos, manda saludos, por favor, a la raza de Amaxapaca.
1: ¿Qué? ¿Qué dice ahí?
0: Amaxpac. Así. Amaxpac. Ok, ahí quedó. Mira. Un besito con ventosa a toda la racita de Amaxpac. Acá andamos en Soli. Ah, toda la raza de Soli. Tengo mucha gente conocida allá en Soli. Allá, todo Lincoln. Por enfrente de la plaza comercial. No, sí, sí, sí. A ver cuándo me echo la vuelta. A ver si me puedes complacer con la de Se Busca por Hechicera con Bronco. Ándale y sácate unos boletillos para el cine, hombre. Te saluda el buen Alexis Hernández. Oye, Alexis, participa, a ver si es cierto que eres tan bueno. A ver si como roncas duermes. Vamos a ver si te los ganas. Bueno, bueno, bueno.
2: Buenas tardes.
0: Buenas tardes, ¿qué dijo? Mejor las tengas.
2: Mi necesidad. Por favor.
0: Mi necesidad de vagón chicano.
2: Una chica que me trae vuelto loco.
0: Sí, ¿cómo de que en el pastel cubierto de miel? Pero pone el chisme completo, hombre. ¿Cómo se llama esa chica que te trae loco? Pero di el nombre completo y de qué colonia. No vaya a ser que otro también se la anda ahí queriendo conquistar. Bueno, mínimo el nombre perdido. ¿Por qué te trae tan loco? A ver, saca el chisme, saca el chisme. ¿Desde cuándo la conociste por redes sociales? No me digas. ¿O cómo la conociste? No me digas que es la que atiende ahí, la tienda de conveniencia. Esas chicas, híjole, tienen fama de que andan arrastrando a mil canijos por ahí. Oye, hay unas dependientes muy guapas. Hay unas chavas ahí de las tiendas de conveniencia de cuatro letras. ¿Sí? ¿No te ha tocado, sí, guardián, que vas ahí a la tienda y dices, ay, ¿a qué hora sales? ¿A qué hora se acaba tu turno? ¡Vámonos al cine! No, sí, supe, este fin de semana supe, un camarada.

0: anda igualito que tú, canijo. Anda enamorado de una chava ahí de una tienda de conveniencia.
1: Sí, wow.
0: Sí, la verdad es que hay unas que están muy, muy, muy guapas. Un saludo a todas las dependientes, no importa si son tiendas de conveniencia, farmacia, toda. La chica, la chava de la tiendita, típico, ¿no? Oh, oye, tú, ¿qué onda, canijo? Antes no ibas a la tienda, ¿era por qué te han seguido? No, pues es que está una chava nueva, mira, con razón. Y a ver, levante la mano, ¿quién es de esos?
2: No. Trabajo en la aplicación y la conocí por medio de una carrera. Muy buenos amigos.
0: Mira.
2: Ahí estamos empezando a salir.
0: ¿Y?
2: Muy bien la chica, muy tierna, la verdad.
3: ¿Y qué tiene?
2: Esperemos que pase algo.
3: Ahí me gusta hacer así.
2: Dejaron la rola.
0: Sí, ¿qué dijo? Oye, no, fíjate mañana, qué buena onda.
4: Mañana.
0: Le tenemos que poner la historia de un taxista, ¿verdad? Es claro, hay que ponérsela. ¡Ey! Andas bien enamorado de una chava. Fíjate, ella va a tener carreras gratis y tú vas a tener compañía y a otra. Ah, ¿verdad? Los dos ganan, salen ganando.
1: No, pues mejor nadota.
0: Perfecto, Ranger. Ya que no está el Jerry, hombre, mándame unos besos con ventosa, tú. Perfectamente, ahí te va, mira. Un besote con ventosa. ¿Le quieres mandar otros besitos de ventosa a quién? ¿Al guardián? Ven y dáselos tú. Bueno.
5: Ranger, ¿qué pasó? Ranger, esa es la aplicación, que te diga la verdad. Dile que te diga la verdad, que es un travesaño. ¡Qué bárbaro!
0: ¡Ándale! ¡Viejo mañoso! Pues dijo que era bien tierna. Ah, a lo mejor, fíjate, la ternura puede más. ¿Cómo es? Dice que es un travesaño. ¡Sáquese a bañar! ¡Vámonos con este que estaban solicitando! ¡Con vagón chicano! Pero antes... ¡Ah, bueno, lánzala! Ahí te lanzo la trivia del día de hoy. Adivina el artista. Aprendió a tocar el bajo sexto antes de los 6 años. Y... llegó a ser una gran figura de la onda norteña. Ahí va la primer pista. A ver si sabes quién es. El primero que adivine gana. ¡Vámonos!

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0: Saluditos, saluditos, saluditos. Hey, Ranger, ¿qué le pasó a Gatito? Pues aquí anda, Fabi, aquí anda. Nada más que, ya sabes, perdió la apuesta con el guardián. Y ni modo, se quedó el guardián, pero Gatito ahí está. La verdad está en nuestros corazones siempre. Aquí anda, Gatito, a quien recordamos con mucho cariño, con mucha estima. No, pero... No le pasó nada, Fabi, aquí anda.
1: No, pues mejor nadota.
0: anda en otro turno.
1: No, pues mejor nadota.
0: Ay, Fabi, chihuahua, ¿qué onda contigo? No, pero qué bueno que pregunten por el buen gatito. No. ¿Qué? No, ya anda. Nada más que tiene otro turno. Bueno.
2: Hey,
0: ¿qué rollo?
2: Oye, ya con la primera pista uno lo sabe.
0: ¿Quién es?
2: Ese fue Lalo Mora.
0: ¡Lalo Mora!
2: No, no digas más pistas porque ya tengo la respuesta, es Lalo Mora.
0: Pues sí, pero no me dejaste tus datos, ¿cómo te pongo en la rifa? No, hombre, ¿qué dijo?
3: ¡No creo!
0: ¿En serio? ¿Estás bien seguro que es Lalo Mora el personaje del día de hoy, el personaje misterioso? Que ya no dé más pistas, que con eso tiene. Bueno, pero déjame, ¿qué? Si quieres participar por los boletos, déjame tus datos. O nada más querías agüitárselo a los demás, demostrando que eres el mero pilas. Ranger. ¿Qué onda con Gatito? Otro. ¡No! ¡No empiecen a hacer chismes!
3: ¿Y qué tiene?
0: Aquí
3: ¿y qué
0: anda, tiene? Nomás que tiene otro turno.
3: ¿Y qué tiene? ¿No? A mí me gusta hacer así.
0: Ya ves lo que provoques, Fabi. No, la raza va a empezar ahí a inventar chismes. Bueno, Alejandro, buen día. ¿Qué dice la raza?
4: Ranger.
0: Ra, ra, ra.
4: Para los boletos.
0: ¿Qué boletos?
4: Sí,
0: los del cine.
4: Ya tengo mucho participando y nunca me lo gano, pero bueno.
0: ¿Cómo que
4: y
0: no?
4: Y para que desempolves el baúl, está la de la mentira de Intocable. Para los boletos VIP.
0: Pues para participar, dime la respuesta, la pregunta, ¿quién es el personaje misterioso del día de hoy? La primera pista que tenemos es, antes de los 6 años aprendió a tocar el bajo sexto.
5: ¡Dime, mijo!
0: Y ha sido una gran figura de la onda norteña. A ver si es cierto. Dicen de este lado que es Lalo Mora. No creo, o si será.
3: No creo.
0: Todos los que le atinen van a poder participar, pero déjenme sus datos. Si no, ¿cómo los pongo ahí en la rifa? Ramón Ayala. Y bueno, ustedes díganme. Ustedes pónganme ahí quién creen. Voy a dar una segunda pista. Quien le atine va a participar, pero déjenme sus datos, nombre completo, colonia, ¿ok? Fíjense, este personaje misterioso, además de ser un gran cantante, ha sido un gran compositor de música norteña regional mexicana y tiene un gran apodo este señorón de la onda norteña. Este apodo tiene que ver con la realeza. Ándele. Ahí está la segunda pista. Todos los que crean quién es el personaje misterioso, pónganse a participar. ¿Qué? Escríbanme su respuesta. Pónganme ahí sus datos. Y al final van a saber quién es el personaje misterioso. Si la atinaste, ya sabes que estás participando por los 4 boletos por Cinépolis VIP, ¿ok? De este lado, Ranger, ponte algo del baúl de los recuerdos de los Tigres del Norte. Mi Ranger, saluditos desde la Quinta de los Herederos, en Salinas Victoria, el último de tus amigos, Chuy Loredo. ¿Cómo está, mi Chuyito de Oro? La de She's... ¿Qué? She's Wow, de los Tigres del Norte. Ah, eso está muy... Está muy fresa. She's Wow. Ah, ¿qué es eso? No, hombre, ya te me volteaste de bando. ¿Qué pasó, Chuyito? Yo pensé que eras acá, de los norteños de antaño, que ibas a pedir algo, no sé, de los Tigres del Norte, pero para la cumbia matona, ¿cuál sonaría buena? ¿La de El Celular? Ah, ¿verdad? Está muy buena esa, El Celular. Ahorita vamos a ver cuál es la cumbia matona por lo pronto. Vámonos con música de la programación de La Ranchera de Monterrey 91. Y esto es Con el Poder del Norte. Mira, eres tú. ¡Au!
6: Perdona.

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0: ¿Qué rollo? ¿Qué rollo? Ahí está la raza votando. Unos dicen que es Ramón Ayala, otros dicen que es Cornelio Reina, otros dicen que es Lalo Mora. El personaje misterioso del día de hoy, para que todos los que le atinen van a participar por los boletos de VIP Cinépolis. Para que vayas y te refresques bien a gusto. Si nunca has ido al VIP de Cinépolis, es una gran experiencia. No tienes que andar haciendo filas. Tú nomás llegas, te sientas y ahí mismo ya llegan los meseros. Dígame, ¿qué va a desear el día de hoy? ¡Ay, qué elegancia lo de Francia! Está bien, está muy a gusto, bien a gusto.
1: ¡Qué elegancia la de Francia!
0: Exactamente, mi guardián de oro, exactamente. No, bien Agustín, para que te la pases bien machiwi ahí en el Cinépolis VIP. De este lado me dicen que no. Ya salió otro candidato, guardián. Dicen que es Homero Guerrero. La pregunta aquí está cañón. ¿Cuál de los dos? ¿Homero Guerrero o Homero Guerrero Jr.? ¡Ah!
2: ¡No creo!
0: Ese guardián que no cree que sea él. Ahí está, te voy a repetir las pistas. Fíjate, número uno, antes de los 6 años aprendió a tocar el bajo sexto. ¿Ok? Ha sido una de las grandes figuras de la música norteña. Pista número 2. Ha compuesto, no solamente canta, también compone música. ¿Ok? Y además, su apodo tiene que ver con la realeza. Tercer pista. No, mejor me espero para la tercer pista. Es que ya con esta bien regalada, guardián. Mejor vámonos con la cumbia matona del día de hoy. Por el lado derecho.

0: esas épocas donde los Tigres del Norte, fíjate, llenaban conciertos, grababan películas, iban de gira entrevistas, iban a toda la radio, a todas las estaciones de radio, ahí andaban.
1: Ahora estoy casi de los
0: ¡hombre! La época de oro de los Tigres del Norte. Se llama El Contagio en la 1, vámonos con la 2, el carril de la izquierda.

0: Se agarraron los que saben. Y ahora sí, señores, se abre la vía de comunicación directa. Llámame al 81-11-58-76-566 o mándame tu voto por WhatsApp, tu audio. Mándamelo al 8-116-116-91. Dime cuál se va a quedar como la cumbia matona. El contagio con los Tigres del Norte o la miedosa con Ramón Ayala. ¿Cuál quieres bailar el día de hoy? Lunes a lunes de Pergatao. Bueno.
1: Ramón Ayala.
0: Eso, señor. La miedosa lleva un voto. El contagio cero. El contagio de los Tigres del Norte lleva cero. Bueno.
2: Ramón Ayala se queda.
0: 2-0. No, hombre, guardianijos. Más de que hoy. Hoy te la van a deber. Te la vamos a deber. Vamos a ver. Bueno.
1: Por el carril 2, la miedosa.
0: No, hombre, no. Es que está bien matona. Guardia. Te dije. Está complicado porque Ramón Ayala sigue siendo el rey, pero el contagio está muy buena esa cumbia.
3: Por Ramón Ayala.
0: No, hombre, te digo. Esto es masacre. ¿Sabes qué? No se diga más. ¡Lánzala, guardián! En la que ganó.

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0: Ella que dijo. Arrancamos la segunda. Arrancamos la segunda hora del día de hoy, San Lunes. Arrancamos cuando son las 4 de la tarde con un minuto en el reloj. Arrancamos la segunda hora de este espacio dedicado a las complacencias aquí en la ranchera de Monterrey 91, la más completa. Servidor y amigo Carlos Treviño, el Ranger, te dice gracias por tu preferencia, toda la raza que se ha quedado desde las 3 de la tarde. Bueno, aquí andamos con Toño y Lupe, aunque María se encele, canijos. Vamos a echar toda la carne al asador. Estamos, ya sabes, todos los días, de lunes a viernes, de 3 a 5 de la tarde, con las complacencias. Y ahorita vámonos con las complacencias de la Onda Tejana, gracias al buen Johnny Moreno, el guardián, quien está en los controles el día de hoy. Vamos a llevarte las complacencias que tú me indiques. Además, seguimos participando por 4 boletos para Cinépolis VIP. Hay raza que ya la tiene bien, pero bien separada. Hay raza que la tiene bien separada. Sí, porque ya la atinaron. Ya la atinaron. Algunos no, ¿verdad? Pero hay unos que ya la atinaron.
1: Usted no aprende.
0: Ya la tiene bien separada la participación en esta rifita que vamos a hacer. Los que le atinaron al personaje misterioso. Ahorita voy a dar la última pista. Por si acaso quieres reconsiderar tu respuesta. Hay chance, ¿ok?
2: ¿Ay qué?
0: Pues sí, les damos chance, guardián.
2: ¿Ay qué?
0: Pues sí, hay que darle chance a toda la raza. Mira, me están diciendo que si es Beto Quintanilla el personaje misterioso. ¿A poco Beto Quintanilla toca el bajo sexto? Yo no lo he visto tocar el bajo sexto. ¿Cómo sí? Ahorita les digo, hombre, no se preocupen. Todos participan. La respuesta no es la lomora, Roñer. No he dicho que sí, no he dicho que no. No he dicho que sí y no he dicho que no. Yo solo les digo las pistas y los que le atinaron y me dejaron sus datos, nombre completo y colonia, ya están participando, ya están aquí en la lista.
3: ¡Los peineros del norte!
0: No. Los que obviamente llegaron primero, pues ya saben, ¿no? Tienen ahí las pistas, tienen más oportunidad de ganar. Bienvenido, bienvenida a toda la raza que acaba de llegar. Llámame al 81-11-58-76-566 o bien mándame tu audio, tu texto, tu respuesta a la vía del WhatsApp 8-116-116-91. ¡Ey! ¿Qué onda, Ranger? ¿Puedes mandar un saludo, por favor? Al buen Roberto, el mecánico de Caereita, y para el Willy de Azael. Ahí quedó el saludito, Azael. ¿Qué onda? ¿Te dan trabajo? ¿Te dan comisión? ¿Son tus familiares? ¿Son tus...? ¿Qué onda? A ver, ¿qué onda? Roberto, el mecánico de Caereita, y el Willy de
4: ¿A dónde tan temprano?
0: ¿Qué onda, Azael? Ah, es mi papá y el jefe. Ándele, muy bien. Quedando muy bien con el jefe y con el señor padre. Pues allí quedó el saludito a él. Diles que escuchen la ranchera de Monterrey 91 y más si les gusta la música tejana, porque arrancamos con algo al estilo de...

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0: Este gran personaje misterioso es originario de Los Ramones, Nuevo León. Ya si de plano con esto no le atinas, ya estás bien perdido. No eres fan de esta onda, de todo lo que nos identifica como aficionados a la onda norteña, la onda tejana, tropical, cumbia. Todo lo que le dice la raza. Bien. La raza ricachona dice todo lo de la música agropecuaria. ¡Ah, está bueno, hombre! Bien que te veo bailando los fines de semana, no te hagas.
1: Sí.
0: Oye, ¿cómo es la raza, verdad? Doble moral. Que te ven para abajo y te dicen, ¡ay! Y a mí no me gusta la música agropecuaria. Pero en las bodas, en las fiestas y en las quintas. Oye, ¿no tienes la de Los Ángeles Azules? ¡Ah! ¿No te ha tocado, guardián? ¿Qué dice? ¿Qué onda? Usted me está pidiendo, señorona. Usted me está pidiendo Los Ángeles Azules. Ah, ¿verdad? ¿No que no? Y ahí andas destrampador. Por eso, nunca digas de esa agua no beberé. A todos nos gusta la cumbia, a todos nos gusta la fiesta, a todos nos gusta el acordeonazo norteño. Por eso, todas las personas que le atinaron a la persona misteriosa, el personaje misterioso, es nada más y nada menos que... No, te lo dejo de tarea. Con la tercera pista, para que la raza que se equivocó tenga chance de participar, ¿ok? Bueno, de este lado que hice la raza. Hola, hermosote. Feliz inicio de semana. Igualmente, canija, ¿cómo estás, preciosa? Oye, muchas gracias. Mi bebé se la pasó muy bien en su primera vez en el Estadio de los Tigres, gracias a los boletos que nos ganamos contigo. Quiero que pongas una canción de la Tropa F, guapetón, por favor. De la Tropa F, ¿cuál tenemos allá a la mano, mi guardián de oro? Hay bastantes, la de No Soy Perfecto, la de Sin Aviso, El Arco Iris. ¿Cuál tenemos? ¿Cuál quieres? ¿Cuál quieres, preciosa? ¿Cuál quieres? Tenemos bastantes, tenemos, mira, todos los álbums aquí los tenemos de la Tropa F. ¿Cuál nos aventamos, mi guardián de oro? La primera que cae ahí, la que más gordo te cae. A ver, ¿cuál tenemos ahí? ¿Cuál tenemos? Esa está muy buena, ¿eh? Esa que pusiste ahí está muy buena. ¿Sabes qué? Pues la raza conoce más. Híjole, es que, y mira. No, vámonos con la lunita, vámonos con la lunita. Híjole, es que esta es buenísima. Hoy nomás, dedicado a esas personas que desafortunadamente ya no pudieron continuar juntos. Se amaban, se querían, decían que eran el uno para el otro, pero hoy ya no va a haber luna de miel.

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0: Ya regresamos y continuamos cuando son las 4 de la tarde con 35 minutos en esa tarde. Despejadón el cielo, ¿eh? Despejadón con 36 grados centígrados, pero supuestamente. Yo no sé si sea cierto, es un supositorio, ¿eh? Dicen que hoy va a haber tormenta eléctrica. ¿Quién sabe?
1: ¡La ropa se vino el agua!
0: ¿Tú crees que llueva, guardián?
1: ¡La ropa se vino el agua!
0: Está bien cañón, pero... puede que sí.
2: Y si no van a comprar, mejor sálganse de mi en vivo.
0: Sálganse de mi en vivo, en serio, sálganse de mi en vivo. Sálganse, si no va a llover, sálganse. Yo quiero que llueva, pero bastante, que llueva mucho, bastante. Para que se vaya el calor, porque, ay, ese bochorno, yo no me llevo bien con el calor. Yo no me llevo nada bien. Ranger, muy buenas tardes, espero que te encuentres muy bien. Yo sí, ¿y tú? ¿Qué onda? ¿Cómo andas? ¿Qué novedad nueva novedosa? Oye, el rey del acordeón es Ramón Ayala. Ah, eso sí, que no quede duda. El rey del acordeón es Ramón Ayala. ¿Pero qué tiene que ver Ramón Ayala? ¿Quieres una rola de Ramón Ayala? ¿O a poco me estás queriendo decir la respuesta a la pregunta del día de hoy en el dato canijo? Perdón, en el reto canijo. ¡No! Soy María de Los Ángeles, de San José Boquí, municipio de Jocotitlán, Estado de México. Oye, María, pues, si acaso estás queriendo participar, déjame te digo que, pues, no es Ramón Ayala. Ya con la última pista que dijimos el día de hoy, es más, ponte de fondeo algo, ¿no? Del mero mero señorón, mi guardián de oro, para que se revele junto con el nombre. Ahí es va, señores. Tan rápido el guardián ponga de fondeo estos primeros acordes, ya vas a saber de quién se trata. Este personaje misterioso en el reto canijo el día de hoy, ¡échala, guardián! Se trata nada más y nada menos que de los Ramones Nuevo León. ¡El señor Don Eduardo Lalo Mora! Eduardo Mora Hernández, famoso cantante y compositor mexicano de la onda regional norteña, conocido como el Rey de Mil Coronas. Aprendió a tocar el acordeón, el bajo sexto a los 4 años de edad. Nació en el Rancho La Arena, el municipio de Los Ramones, Nuevo León. Ha llegado a ser una figura muy destacada. Es un ícono legendario de la onda norteña. Pues nada más y nada menos que él era el personaje misterioso el día de hoy. Todos los que le atinaron, todos los que me pusieron es Lalo Mora, ya están participando para que se lleven 4 boletos para Cinépolis el día de hoy. Ya voy a hacer la rifa y al rato digo quién ganó. Bueno, de este lado, ¿qué hice la raza?
3: Nah, hombre, Capoli, ¿por cuándo le atinamos? Usted aprendió a tocar la acordeón.
0: Yo no dije el acordeón, mar, mentiroso.
3: Paro.
0: Yo nunca dije el acordeón, dije el bajo sexto.
4: No puedo ser después de 3, si siempre he sido el rey.
0: Excusas.
4: El rey de mil coronas.
0: Ya van a empezar con sus excusas. Ranger, por favor, ese operador se escucha muy afeminado. Seas payaso, venía hablado. Nomás por querer echar, hombre, te digo. ¿Te gusta el mitote, viejo mañoso? Dile al operador que si me pone la quisiera de Edgar Vázquez. Vamos a ver. Ya por lo que le dijiste, quién sabe. ¿Ves? Dice que no, que mañana. Que porque andan, no. Andan echándole, andan tirando. ¿Qué tienes?
5: Ah, pues mejor nadota.
0: Bueno.
6: Buenas tardes, Ranger.
0: Hola, buenas tardes.
6: Tan amable en complacerme, por favor, con besitos de Selena.
0: Besitos.
6: Con un saludo para ti, también para Guardián.
0: Ándale.
6: Y con muchísimo cariño para toda mi familia y para toda la gente que siempre está escuchando, pues, la ranchera de Monterrey 90.1 FM. Gracias.
0: Tú muy bien. Ya, así sí, besitos de Selena. Claro. Así, con ese trato, claro que dan ganas. Es más, pídeme 2 rolas y te ponemos 2 rolas. Ese locutor se escucha muy afeminado. El primo quiere calaca. Oh, no te digo, no nos salvamos el día de hoy. ¡Es lunes! ¡San lunes ya están tirando! Primero que el operador se escucha muy afeminado. Y luego que el locutor. Te digo. Ah, la raza nomás tira para todos lados. De algún lado tiene que caer la liebre, ¿verdad? Chihuahua. Ay, este lunes caluroso, se me hace que los anda. Ranger, yo participo. Ándale, yo participo.
5: Ranger.
0: ¿Qué once?
5: Fue una respuesta acertada la mía. ¿Sí? Ey, dile al operador que le gusta la chullita. Que anda muy ansiosa aquella.
0: No, dice que la chullita ya no. Ranger. Que ahorita la chullita no. Ah, está castigada la chullita. No. Está ocupado.
7: Una jornadota.
0: En asuntos más importantes.
7: Una jornadota.
0: Vámonos con esto que estaban pidiendo. Se llama Besitos, Besitos. Con Selena, la reina del Tex-Mex y los Dinos.

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0: ¿Qué rollo con el pollo? Dice Jesucito, quiero participar por los boletos del cine, Ranger. Soy Jesús López. Pues sí, pero... Jesús, ¿qué rollo con el pollo, canijo? Ni siquiera el intento hiciste. O sea, no pusiste nada de la respuesta. ¿Cómo vas a ganar así, hombre? Te digo... No, ya se los ganaron, Jesús.
1: Escuché muy afeminado el Ranger.
0: ¡Oilo!
2: El travieso de los botoncitos.
0: No, anda aquí el travieso de los botoncitos. Anda de vacaciones. Anda de vacaciones, pero ya me lo llega, ya me lo regresa. También el Rorro anda de vacaciones. Pero aquí andamos con Toño y Lupe, aunque María se encele. ¿Qué once? Dijo el 12.
3: Quedan bueno. Ganas de andar con la Chullita después de la lastimada que le dio.
0: ¿Y para qué andas ventilando raza, hombre? Luego vamos a sacar tus trapitos al sol, ¿eh? Porque el guardián te conoce muchas, ¿verdad, guardián? Y luego no vas a andar aguantando. A ver, espérate el jueves que sea de quemazón. El jueves es de quemazón. Ahí puedes quemar a todo mundo si quieres. Ranger, buenas tardes. ¿Podrías complacerme con las mañanitas? Estoy cumpliendo años. ¡Ándale! ¡Écheme un pedazo! ¡Un pedazo, guardián! ¡Hoy no más! ¡Muchas felicidades, canijo! ¡Que te la pases de lo mejor! ¡Mi queridísimo Brandon Acuña! ¡Qué novedad nueva, novedosa! ¡Dios te dé salud para que disfrutes todas las bendiciones que te mereces! ¡Te mando un fuerte abrazo! El guardián dice que para cuándo nos vas a invitar acá a los tamales, ¿verdad? ¡Oye! Piden y piden mañanitas, pero ¿cuándo nos invitan a los tamales? ¿Y el pastel? ¿Qué onda? ¿Que se arme? Buenas tardes, por favor.
4: Sabroso,
0: ponme así, eslabón por eslabón de Lalo Mora, ya que no me gané los boletos. Sabroso, así, no se me agüiten, hombre. Mañana pueden participar otra vez. Mañana vuelven a participar. Muchas gracias, Ranger. Gracias a ti. Me voy a ir al cine. Claro que sí. José Antonio, muchas felicidades. Ahí te quedaron. Ahí están los cuatro. José Antonio Correa Rivera fue el ganador. Ahí están los cuatro boletos. Y ahora sí nos vamos a ir con el duelo de complacencias. ¡Vámonos con la primera, guardián! ¡Carril de la derecha! ¡Hoy no más!
5: ¡Celos! ¡Celos! Tus ojos cuando miras a otra chica, tengo celos.
0: ¡Para todas las celosas! ¡Oíte!
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0: ¡Celosas mitoteras!
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0: ¿Quién te mandó mensaje? ¡Ah, ya vas a empezar!
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0: ¿Con quién vas? ¿A dónde vas? ¿Por qué te pusiste esa camisa? ¡Oh, que la nada, nada, hombre! ¡No hay nada! ¡Celosa, mitotera! Ella es Stephanie, exnovia de Don Bobby Pulido, ¿eh? ¿Qué onda? El Bobby, mira lo que andaba cenando. ¡Uy! ¡Y va contra! ¡Vámonos con la dos!
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0: ¡Hombre, esta! ¡Esta rolo! ¡No, no, no, no!
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0: De Stephanie a Lisa Lam, yo me hubiera quedado con Lisa Lam. ¡Hombre, esos ojazos! ¡Que me haga cristiano! No por ella sí voy al templo. ¡Vámonos! ¿Qué nomás? ¡Oh, ay! ¡Rolón matón! ¡Hombre, Lisa Lam! ¡Un muñecón! Stephanie no se queda nada atrás, ¿verdad? ¡Ahora sí, señores! ¿Cuál va a quedarse? Carril derecho, Stephanie, celos. Caballo blanco, Stephanie, con celos. Y del lado izquierdo, carril izquierdo, caballo Prieto Sabache. Doble amor con Lisa Lam. ¿Cuál se va a quedar? Llámame al 81-11-58-76. ¿Qué? Espérame, estoy leyendo acá. 65 y 66. Es que me dice Ranger, no seas así. No me pongas retos tan difíciles. Míralo. Está bien fácil, Lalo Mora, hombre. Lalo. Ahí está, señor. Llámame al 81-11-58-76-566 o mándeme un WhatsApp al 8-116-116-91 y dime cuál es tu voto. ¿Quién se queda, Stephanie o Lisa Lam? ¿Lisa Lam o Stephanie? Bueno.
2: Mi Ranger, la 2, mi Ranger. La 2, mi Ranger.
0: Lisa Lam.
2: Saludotes, mi Ranger.
0: Y lleva un voto, Lisa Lam. Lisa Lam lleva un voto. Stephanie, cero votos hasta el momento. La de Celos, que se la cantaba Daniela Romo, ¿no? ¿Quién era? Sí, verdad, era Daniela Romo.
4: Por la número uno, mi Ranger, por la número uno.
0: ¡Celos de Stephanie!
4: Por el carril número uno.
0: Eso, caballo.
4: El operador, soy muy afeminado.
0: Oilo.
4: Primo, mi Ranger. Oilo. Saludos.
0: Oilo. Uno a uno. Uno a uno, la cosa se puso pareja. Bueno, bueno, llamadita, ¿qué rollo? ¿Quién anda ahí? Bueno, ¿a dónde hablo?
6: Bueno.
0: ¿A dónde hablo?
6: Oye, voto por Lisa Lam.
0: Perfectamente. Dos votos para Lisa Lam. Ándale. Oye, hey, guardián, se me hace que hoy sí te gano. Vamos a ver qué dice la raza de este lado. ¿Por quién votas?
7: Por Celos.
0: Dos a dos.
7: Los malditos celos que tengo el guardián, que eso se lleva a través años y yo digo no.
0: Oh, no pasa nada. ¿Cuánto le avientas tú? ¿Cuánto le echas? Dice que te puedes llevar los que quieras. Que no te pongas celoso, hombre. Los que quieras te los regala.
8: Por Stephanie, hermoso. Porque ya me dieron celos. Porque ¿y por qué? Dice que te quedabas en esa lana.
0: Oye. Es que no deberías de ponerte celosa, al contrario. Hazla, comadre. No, ¿cómo crees? Van ganando Stephanie con Celos.
9: Por la 1, Ranger, por la 1.
0: Se me hace que en esta sí vas a ganar, ¿eh?
9: Al guardián. Muchísimas gracias.
0: Muchísimas gracias a ti, canijo, también. Bueno.
10: Por la que se andaba cenando mi compadre Bobby Pulido, por Stephanie. Tengo celos.
0: Y se nos queda Stephanie. En esta sí la ganaste. La anterior no, ahí sí te fallamos. En la primera competencia no, pero en esta sí. ¡Vámonos! Con eso nos despedimos. ¡Cuídense mucho!

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0: ¡Eso! ¡Excelente! ¡Al tremendo Carlos Trevillo, el Ranger! En el set de los micrófonos, la más completa, la ranchera de Monterrey. Y un placer enorme saludarles a través de la ranchera 90.1. En ausencia del tremendo Rorriño de Nacimiento, Rodrigo Lara, el Rorro, Alex del Capi. Le atiende su amigo Johnny, el guardián, el Boca Seca Mayor. Vamos de una vez a calentar motores, papá, a ir carburando el ambiente sensacional e impresionante. O los corridos bien bragados, bien matones. Arara, mi gente que se agasaje. Bien machete se agasaja. 5:06 p.m. Temperatura sigue oscilando en el centro de Monterrey. 33 grados zona centro, así. Así menos las tortas. Así que bienvenido, raza, a conectarse bien machete. No está el Rorro, está el Guardián, el Boca Seca Mayor, el Johnny, para que lo que guste y mande, ¿sale? Mi Rorriño sigue en las paradisíacas playas de Cancún. Ahí anda, agarró un tour. Cancún, Playa del Carmen y Scarlett. Y ya nomás el viejo, ¿eh? Y dice que anda chato el vato, anda chato. ¿Qué dice la raza? Bienvenidos los corridos de la más completa al 816-116-91 y las vías de contacto sonando todo lo que da 81-11-58-70-65 y 66, 81-11-58-70-65 y 66, ¿eh?
1: Por Dizalam.
0: Ah, no, ese es el Ranger, ¿eh? No, Dizalam, ya ganó. Ya ganó Stephanie, ¿eh? Ya ganó Stephanie. Dice por acá, dice también para el Ranger, el que era Don Lalo Mora, perfecto. Don Lalo Mora, el rey de mi corona.
2: Compadrito, buenas tardes. Ponme el corrido del Cachas de Oro con los Cardenales de Nuevo León para toda la raza de pesquería y de la ladrillera. Saluditos, pesquería centro y ladrillera, el Cachas de Oro.
0: El Cachas saluditos. De Oro. Perfecto, compadre. Va para allá el Cachas de Oro con todo gusto. El tremendo Cachas de Oro. Que tengo libre contacto. Bueno. Tiene dos. Bueno. Bueno, nadie, nada por aquí, nada por acá. ¿Es el mago? Perfecto. Vamos a ver otro mensaje más que dice por acá. Hola, saludos a los internos del Fernández del Cadereyta. Saludos, cómo no, a toda la raza de allá de del Fernández de Cadereyta. Saludote grande. Échenle muchas ganas, muchachos. A todos los de Centro, ¿cómo se llama? De Reinserción Social, ¿verdad? A todos los de reclusorios de todo Monterrey, su área metropolitana y toda la República Mexicana también. Allá para mis amigos de allá de Apodaca, Penal 1, Penal 2 y Cadereyta también, cómo no, que siempre están en sintonía. Ahí los talleres y toda la raza, escuchando la más completa, la ranchera de Monterrey. A mi compadre Berna, que nos mandó un saludo. Al Berna, toda la raza, hombre, ahí de los talleres 3, 4, 5, 6, 7, 8, 9. Allá en Cadereyta Jiménez, de Molino, saludote grande. Escuchando la más completa, claro está. Otro mensaje más.
3: Saludos, guardián, saludos.
0: Eso.
3: Y que siga el guardiatón.
0: Como debe ser.
3: Y recuerda que el viernes nos quedaste de ver media hora.
0: No, pero no fue mi culpa, carnal.
4: Boca Seca Mayor. Ey. Un saludito para toda la raza de Montemorelos que está cayendo un agua, pero vieras qué chulada de agua, Boca Seca. Buena felicidad, pura bendición.
0: Qué padre, allá en Montemorelos está lloviendo, qué padre, muchacho.
5: Ese millón y mi Boca Seca.
0: ¿Qué onda, carnal?
5: Qué rollo, qué. ¿Cómo que se va a armar al rato? Para caerte, ya sabes. Pura guardianiza. Oye, deberías de agarrar el turno completo, 24 horas, 24-7, sin dormir, sin comer y sin ir al baño. Un corridito, compadre.
0: ¿Cuál?
5: Del que quieras, del que gustes, del más que te caiga gordo.
0: Ya está, carnal. Cuenta con él.
6: Buenas tardes, Juanito.
0: Buenas tardes,
6: viejo.
0: ¿Cómo estamos?
6: Qué bueno que ya llegaste.
0: Gracias.
6: Ahora sí, vamos a escuchar la verdadera música. No, los verdaderos corridos matones. Es la cosa, viejote. Pues mira, por ahí a ver si me puedes complacer, viejo. Con Laurita Garza. el corrido de la maestra. Acá andamos acá por la central de abasto de San Nicolás. Vamos a la parte de Guadalupe, todo bien por este lado, Juanito.
0: Eso,
6: qué bueno que ya llegaste.
0: Muchísimas gracias, raza que está súper pendiente de la más completa en los corridos. Ya saben, en ausencia del Rorro.
7: Que se noten que están contentos. Eso. Que se noten que están felices. Porque el marranito ya llegó, compadrito guardián.
0: Che perro.
7: Échate ahí, venganza mexicana de los traileros del norte, porfa. Tres piedritas de Luis y Julián. Su compa el Chaparro presente.
0: ¡Ánimo, perrito chaparrito! Tres piedritas, lo voy apuntando, carnal, Lo voy apuntando, dice por acá. ¿Hagas el guardiatón o vas a dañar la antena como el viernes? Ponte la rola, la del sapo prieto. No, ya está, el sapo perfecto. Vamos a darle bien machete con más corridos para que se sienta la raza, para que empiece a carburar bien machete, que los el seisito, seisito platicador, manga larga, banquetera, y que vengan más corridosos como este. ¡Ja, ja, ja! Los varones de Apodaca y échate otra boca seca.

más corridazos, el Canchas de Oro. Cardenales de Nuevo León, la fortaleza norteña. Sigo con 15, papá. Por un corrido bien bañado. Un seisito platicador, ¿o qué? Sobre.

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0: Véngase bien bañado en salsa manchada en mole. Todo mi compadre Charro también, hombre. De él es la frase, bien manchete, mi compadre Charro, saludos, carnal, también. Pues, ¿qué onda, compadre? Ponme el corrido de la venganza de la criada de los dos trancheros, saludos, compadre, la andamos buscando. La venganza de la criada, con todo gusto.
1: Saludos, saludos, mi boca seca, un fuerte abrazo desde Soso, Nuevo León. Soso. Ahí nos podrás complacer con el corrido del machete, o algo, algún corrido de caballos.
0: El machete, te estoy diciendo que anda bien machete, bien machete. Ya está, ¿eh? Se agasajan bien machete.
2: Buenas tardes, compadrito Guardián, ¿cómo estás?
0: Bien, carnal.
2: Checo Garza. Compadrito, ¿tienes chancita de poner una cancioncita a la...
0: ¿Cuál, carnal?
2: La carga la diada con los Broncos de Reynosa, compadrito. ¿Y echaste otra boca seca o qué?
0: Oh, no. Y ni modo. La diada. Carga la diada, a ver si la tenemos por acá. Saludos a los operadores de vehículos del DIF de Ramberry, Nuevo León. Claro, cómo no. Puede conversar con el corrido de Ramiro de León. Déjame lo pongo aquí. Ramiro de León. Ya está. Y Leo, lo vamos escuchando. Carretera Nacional rumbo al sur del estado. Perfecto. Saludos a toda la raza allá del sur del estado. Hasta la Chona y Ana Ramberry, hombre. Toda mi raza del Palomo y Gorrión también. Mi compadre Betote Luna y toda la familia de Doña Raquel también. Cómo no, familia Luna presente. Buenas tardes. Espero que se encuentre usted muy bien. Me puede poner la canción.

0: de Lalo Mora, corrido de Monterrey. Gracias y un abrazo. Perfecto, también un abrazote grande. Tiene el corrido de Monterrey. Ahí está. Está lloviendo, mira nomás, qué chulada. Me imagino que es la foto de allá de Montemorelos, ¿no?
1: ¿Ya? La foto boca seca de cómo está lloviendo acá para Montemorelos. Qué chulada, y todo, compadre. Qué chulada. Gracias a Dios.
0: Qué chulada, carnal. Qué chulada, ¿no? Ahorita un poquito agua para acá, carnal, mínimo.
2: Ya, buenas tardes. Por el corrido del sapo de Beto. A mí me apodan sapo por prieto, feo y panzón.
0: De mi compadre Rorro no vas a hablar, carnal, De mi compadre Rorro no vas a hablar.
3: Saludos, mi boca seca. Complacenos con el corrido del hombre negro.
0: Andale. El hombre negro también se hace presente, también aguántame la risa hasta que salga el payaso. Dice, buenas tardes, guardián, pon la del hijo desobediente con Antonio Aguilar, también lo van programando también, el hijo desobediente de Antonio Aguilar.
4: Buenas tardes, guardián, aquí reportándome.
0: Ajá.
4: El tremendo pony, ¿verdad?
0: Ese es mi pony.
4: Ay, saludándote, de vez en cuando te escucho porque a veces pues ando sin ruido, ¿verdad?
0: Ajá.
4: Pero aprovechando. Ahí pone el corrido. Un corrido matón. Pistoleros famosos. Uy, de no los más. De antaño. Un abrazote, guardián.
0: ¡Ánimo al cuadro!
4: Saludos para el gremio trailero.
0: Eso, mi compadre Pony, la tortuga, al Robles, a toda la raza del gremio. 8 para la curva, aplíquenle los ceros. Dice, buenas tardes, ya se fue el Ranger. ¿Cómo estás? Espero muy bien. ¿Qué? Visitas a mi hijo Alejandro Acuña, que hoy está cumpliendo años, y si voy a poner la canción del hombre negro, también ya viene el hombre negro. ¡Ah, mi compadre! Alejandro Acuña, que lo tengo como amigo. ¡Felicidades, compadre! Y se la pasa excelente. Vamos a poner la mañanita, mi compa. ¿Cómo no? La mañanita, ¿sabes, mi compa? ¡Alejandro Acuña!
5: ¡Cumpleaños, feliz! ¡Te deseamos, hermano! ¡Cumpleaños, feliz!
0: ¡De parte de su mami! Que le gusta mucho la ranchera de Monterrey también,
5: Ya queremos parte.
0: Así mero, vámonos con más corrido. Y ni modo. Échate otra, boca seca. La maestra de la escuela.

Y échate otra boca seca, la maestra de la escuela, y doble cotorro. ¡Vámonos, papá! Buenas con doble cotorro. Alfredo Ríos Galeana. ¿Qué? Cámara. Y ni modo.

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0: ¿Qué agasajo con los corridos, Dios Machete? Ay, impresionante. Dice por acá, gracias por felicitar a mi hijo, son ustedes muy amables. Él me recomendó mucho escuchar La Ranchera de Monterrey. Los aprecia mucho, Dios los bendiga, gracias por la canción. Gracias, guardián, de nada, señora. Estamos para servirle, claro está, cómo no.
1: Porque a veces... querido guardián,
0: ¿qué onda?
1: ¿Cómo estamos, compadre?
0: Sensacional. Oiga,
1: compadre, imagínense poner la cuerda de la petaca. Ay, juez, su madre.
0: Me imagino.
1: Te mando un gran abrazo, saluditos, excelente inicio de semana, ¿eh? Pásala bonito. Vámonos hasta las 9.
0: Eso, compadre, me agasaja mi compadre, porque imagínense, compadre, imagínense que suene la cuerda de la petaca.
2: Ese guardián.
0: ¿Qué onda, carnal?
2: Ahí ponme el de Tampico Hermoso, el corrido de Tampico Hermoso.
0: Tampico Hermoso,
2: para
0: hombre.
2: Acordarme de allá del...
0: ¿Tampico?
2: Bello puerto de Tampico. Ya y está. Échate otra boca seca.
0: ¡Nos la echamos, papá! ¡Animo al cuadro!
3: Guardián, ponme la de Lucio Peña. Ahí para mi tío Paya y para mi papá Carmelo, que están trabajando.
0: Perfecto, Lucio Peña, ya también le vamos anotando aquí la lista.
4: Buenas tardes, guardián. Un saludo para acá, para la pesquería y Agua Fría. A ver si puede poner el corrido de... La Fundidora, por favor. Corrido de La Fundidora. Ay, por favor.
0: Ya está. Ya estará grabado, otro más. Son bastantes cosas, bastantes mensajes.
5: De Boca Seca, ¿podrías poner la canción de Mi Caballo Pobre? Un saludo para Santa María Floreña Pesquería.
0: Mi caballo pobre, al igual que su dueño. Y que está Vicky Vaz. No sé, ya está. Dice, muchísimas gracias, guardián, por tus felicitaciones, tanto aquí en cabina, por Facebook. Dios te bendiga, gracias, compadre. No, hombre, de nada, carnal. A la orden, mi compadre Alex Acuña. Saludos, mi gran Boca Seca, desde Allende, ya un rato bajo al río. Qué chulada vivir aquí en Denicio, Santiago. Me imagino que se dice Santiago, ¿no? O S-T-A-G-O, o sí. Ahí mero. O Santo Domingo, no Santiago, dice Santiago ahí. A la raza ya de Allende, que va al río.
6: Boca Seca.
0: ¿Qué onda?
6: Compláceme con corrido, compadre.
0: ¿Cuál, compadre?
6: El de las heladas de los Tucanes de Tijuana.
0: Vámonos.
6: Aquí andamos en Miguel de la Madrid, rumbo al cagadero, rumbo al tráfico de allá de Valle Soleado.
0: Cálmate, compadre. Todo no es así, cálmate.
7: Compadrito, buenas tardes. ¿Qué ha habido? Espero que todo ande muy bien. ¿Me podrías poner el corrido de Luis y Julián? Chao, chao, amor.
0: Chao, chao.
7: Ahí para toda la racita, ahorita en lunes que andamos echándole. Y un saludo para mi hermano, el Ghost, de su trabajo en la llantera. Gracias, saludos. Ánimo. Para todos.
0: Perfecto, la raza ahí es de la llantera.
7: Compadrito, buenas tardes. ¿Qué ha habido? Espero que todo ande muy bien. ¿Me podrías poner el corrido de Luis y Julián? Chao, chao, amor.
0: Es el mismo. Dice, gracias, guardián, de nada, carnal. Ánimo al cuadro. Más mensajes, son bastantes.
8: Rorro.
0: Está de vacaciones.
8: Con José Alfredo Jiménez y la banda del Recodo, Rorro. Ya van 6 veces que te hablo y no me la pones. Saludos.
0: Pero es que a lo mejor Rorro no le contesta porque está de vacaciones. Aquí está el guardián. Rorro está de vacaciones, por eso no le contesta y no le pone la canción. Boca Seca, ¿qué pasa con la canción que se llama Perro? ¿Qué? ¿Se acuerda de esa que dice Perro? ¿Se acuerda? Nadie es perfecto y tú lo verás. ¡Ana, perro de cuerda! ¡Ay, Diosito santo!
9: El último cartucho, Boca Seca. ¿Sario? El último cartucho. Los invasores.
0: Ya está, compadre, ya están aquí.
10: ¿Qué onda, guardián? Aquí presente el cejón, como siempre, compadre. Oye, se llama El Elefante de Acero de Carlos y José, la de Corrido de la Fundidora. ¿Eh? Oye, ponte la de Medias Negras de Miguel y Miguel.
0: Ya está. Mi cejón, ¿por qué? ¿Pero por qué pones en tu perfil una foto tuya, güey? O sea, ¿es tu foto qué, carnal?
11: Guardia, vas a salir bien rayado en la quincena.
0: Ya sabes.
11: Andas de picabotoncitos, de locutor, y tus shows, de tus programas también.
0: Ya sabes.
11: Ahí te lo encargo.
0: Bien cuajado el guardián, ya sabes.
12: Escuchando, amigo Casaca. Hey. Buenas tardes. A ver si me puedes complacer con el correo de Leonardo Reyes. Y un saludo para toda la raza de Linares, acá andamos pendientes.
0: Ahora la raza del sur de la ciudad. Y de hecho, bien cuajado, y los trabajé sábado y domingo en eventos en 15 años, carnal, ¿eh? Bien, ya sabes.
13: Guardián.
0: ¿Qué onda?
13: Ponme el corridito de perro de cadena de los Pencus viejos, de Luis y Julián.
0: Lo voy anotando, carnal.
13: Saludos.
0: Ánimo al cuadro. Ánimo al cuadro. Más mensajes, más mensajes.
8: Boca seca, boca seca, boca seca.
0: Ahí yo soy yo.
8: Ponme el corrido. La corrido a Mazatlán con José Alfredo Jiménez y la banda del Recodo. Gracias, Rodo. Tú, boca seca mayor. Saludos.
0: Ánimo al cuadro. Saludote.
14: Ese guardia, pon lo de el espinazo del diablo con los Tigres del Norte. Ay, porfa, no.
0: Ya está.
14: Estamos recordando ahí, hombre.
0: Ánimo al cuadro.
15: Boca seca, pues tienes que doblar turno porque pues ahora tienes que pagar los pañales y la leche. Ahora quieres abuelito.
0: Sí, de mi. De mi nieto. Y ni madre.
14: Sí, guardián, esa foto es cuando andaba de stripper, compadre.
0: Che, perro, ya sabía, dice mejor. ¡Vámonos con más corrido! El machete y el duende, papá. Hoy no más. ¡Date otra boca seca!

cuadro raza, vámonos con más. ¡Véngase! ¡Paletazo, Lucio Peña! Estaba Peña sonriente. Manga larga, banquetera, que esto y que el otro, salud.